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Y con este tema de fondo entramos despacito en este día, dale, sí, dale, de la radio U de la 96.5. Estamos acá compartiendo con ustedes mucha información, sí, después de un día de medidas de fuerza. Recordamos que en el día de ayer no estuvimos al aire porque tanto el claustro docente como no docente y otros organismos de las universidades públicas a nivel nacional, bueno, tomamos una medida de fuerza a raíz de que llevamos muchos meses, un poco más de año, en la cual el presupuesto universitario no se está cumpliendo. Y los sectores gremiales, bueno, decidieron hacer este paro. Por eso es que volvemos en este día jueves 13 de septiembre. Habíamos empezado a inaugurar el mes 9 de este 2026 ahí por el día martes. Y bueno, ya estamos acá junto con ustedes en Dale. Le mandamos un fuerte abrazo al conductor de este programa, que es Marcelo Ripari, que aún se encuentra de licencia por una lesión personal, pero queremos que pronto vuelvas, así que ojalá todo vaya muy, muy bien, ¿sí? En el día de hoy me van a encontrar así, con esta voz rara. ¿Qué le pasó a esta conductora? Sí, es lo que yo me pregunto. ¿Qué me pasó? Si yo hice reposo, tomé los remedios, ¿qué estaría pasando con esta voz? Pero bueno, vamos a acompañarlo en la medida de lo posible con mucha información, por supuesto, con aportes, con entrevistas. Y antes que nada, les vamos a dar los datos del tiempo en la ciudad de Mendoza y alrededores. 9 grados 2 décimas es la temperatura actual. Va a ir descendiendo, no van a ser los 20 y pico de grados que hicieron ayer por viento sonda, obviamente. Ustedes saben que cada vez que corre viento sonda, después empieza a mermar la temperatura, bajar la temperatura. Actualmente hacen 9 grados décimas y se espera una máxima de 19 grados para el día de hoy, y va a estar durante la mañana nublado, por la tarde parcialmente nublado y por supuesto a la noche vuelve a nublarse. Esta semana va a estar relativamente fresco, van a haber máximas entre 18 y 10 grados durante la semana. De lo que queda de esta semana y el fin de semana, ¿sí? Viernes, sábado y domingo vas a tener entre 18 y 10 grados, pero ya lunes y martes, la semana que viene, aumenta un poquito, pero no pasa de los 18 grados, así que tenés que prever que va a ser una semana fresca, aún con tintes de invierno en lo que va del año. Bueno, vamos a estar repasando diferentes titulares, ¿sí? En lo que tiene que ver en lo local, también en lo nacional. En lo nacional creo que tiene mucha agenda la mañana de hoy, teniendo en cuenta que el presidente Javier Milei en el día de ayer tuvo declaraciones, habló ante un auditorio 100% libertario, por así decirlo, o gran parte. En el día de hoy va a haber una cadena nacional no es la causa Malvinas, pero en relación a declaraciones que tuvo el presidente Donald Trump sobre que él siempre revisa y ve de qué manera apoya o no, según lo que le conviene a este país, los apoyos diplomáticos en diferentes cuestiones geopolíticas, ¿sí? En este caso puso un poquito en tela de juicio la situación con Inglaterra, Estados Unidos, y bueno, se mete la soberanía de las Islas Malvinas. Entonces, en este contexto, un poco más, un poco menos, va a haber un poco una cadena nacional al respecto de lo que se está previendo para el día de hoy. En el ámbito local, por supuesto, el gobernador destacó lo que es la expansión hotelera en esta matriz productiva que tiene que ver con el turismo, con 13 nuevos establecimientos en 2 años, ¿sí? Es por eso que, bueno, vamos a estar un poco escuchando estas declaraciones. Hay mucho más, vamos a seguir con el tema de la lucha antigranizo. Recordemos que del lunes, martes mejor dicho, a la fecha han habido cambios, ¿sí? Y en estos cambios era que primero se ponían a la venta los aviones, bueno, después se hizo marcha atrás sobre esta decisión. Es un tema de qué manera se van a estar costeando la lucha antigranizo en algunos departamentos, ¿sí? ¿Recuerdan este bebé recién nacido de progenitores muy adolescentes?
Bueno, la madre del bebé, abandonado e internado con lesiones, recibió el alta y sigue bajo investigación. Ambos progenitores.

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7:16 les comentamos que el sistema integrado Cristo Redentor se encuentra cerrado, ¿sí? Cerrado a raíz del temporal que se estaba viviendo en alta montaña y que es consecuencia también de esta sonda que estuvimos en el día de ayer, ¿sí? La temperatura en Uspallata en estos momentos es de 4 grados. Sin embargo, en Punta de Vacas, 5 grados bajo cero. Puente del Inca, 8 grados bajo cero. Y Las Cuevas, 9 grados bajo cero, ¿sí? Mientras que el paso Pehuenche también se encuentra cerrado. Hay leves precipitaciones de nieves en estos momentos. Durante la mañana, las autoridades de ambos países van a estar reuniéndose y evaluando la transitabilidad segura, teniendo en cuenta que se esperan nevadas nuevamente a partir de la hora 16. Por lo tanto, se cierra el paso Cristo Redentor y no está en estos momentos en actividad. Hay que seguir esperando qué es lo que podría llegar a pasar respecto a esta situación, ¿sí? Vamos a ir desglosando un poquito la información. Uno tiene que ver con lo que es la matriz productiva del turismo, que aparentemente la provincia de Mendoza, bueno, justamente en el día de ayer el gobernador participó en lo que tiene que ver con la hotelería, pero no en la provincia de Mendoza, mejor dicho, la representación de la provincia de Mendoza, pero en Buenos Aires, en la rural. Sí, en este foro que reúne a los principales referentes de la hotelería y la gastronomía del país. Y en el foro de gobernadores, el mandatario ponderó el fuerte crecimiento que está teniendo la provincia de Mendoza y destacó que en los últimos 2 años en Mendoza abrieron alrededor de 13 hoteles y hay otros 12 proyectos en pleno momento de construcción, o sea, en la elaboración y el proceso de forjarse, lo cual estaría hablando para albergar a futuro una plaza hotelera superior a la que ya se tiene. Ante un auditorio que estaba completo de empresarios referentes del turismo local, el mandatario subrayó lo que es el dinamismo del turismo mendocino y es fruto de la articulación que está teniendo el sector privado con el sector público de la provincia, ¿sí? En este contexto, el escenario no estuvo solo el gobernador, estuvo con Jorge Macri, que es el referente de la Ciudad Autónoma de Buenos Aires, del PRO, y también el gobernador de Catamarca, Raúl Jalil, del Partido Justicialista, ¿sí? Un gobernador dentro del justicialismo que ha coqueteado en varias oportunidades con el gobierno nacional, ¿sí? ¿Qué es lo que se pide o lo que busca la provincia en esta materia matriz productiva? Que fue un reclamo, petición, proyecto, dale que va, es más vuelos internacionales directos al interior o a las provincias en donde Mendoza se accede, ¿sí? En su momento se supo tener estas líneas de ruta, estas rutas aéreas, mejor dicho, pero bueno, después de la pandemia a la fecha se cayeron varias, ¿sí? Bueno, la idea es recuperar más vuelos internacionales y sobre todo ahora que estamos teniendo casi 2 aeropuertos en San Rafael 1 y el aeropuerto Francisco Gabriel acá en la ciudad de Mendoza, en el departamento de Las Heras, ¿sí? En el Gran Mendoza, eso quería decir. Y después, bueno, se debatió sobre lo que son estímulos de hotelería, gastronomía, ahí junto con Jalil y con Jorge Macri.

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0: Y lo habíamos dicho, vamos a estar escuchando declaraciones del presidente Javier Milei. En el día de ayer, Javier Milei cerró un evento que se llama Vientos de Cambio. Me hace recordar a la banda, vos sabés, querida Rocío Vega, creo que era Europe, no. Bueno, no me acuerdo, una banda, no, creo que es inglesa, no, norteamericana, que cantó hace mucho tiempo, justamente, Vientos de Cambio, creo que tiene un tema muy parecido de ese tema, de ese nombre, y en esto se llama Vientos de Cambio, que está organizado por la Fundación Libertad, Scorpio, ahí está, gracias, Scorpio, esa era la banda. La Fundación Libertad y Progreso en el Hotel Sheraton allá en Buenos Aires, bueno, tuvo su escenario, sí, sigamos, que es por... Dice, si no ganamos, puso una advertencia. Ya estaba metiendo manipulaciones sus mensajes, ¿sí? El presidente Javier Milei. Condicionó lo que es la supuesta reelección en la entrega de un montón de resultados que él considera, el que él da datos. No sabemos si nos mejora o no la situación, pero los datos están y es verdad, existen, ¿sí? Se bajó la inflación. Hizo todo lo que el sector privado grande quería hacer, que era bajar algunos que otros impuestos, tampoco que bajó mucho. El impuesto a la riqueza sacó, el resto todavía continúan. Pero bueno, liberó que el mercado se acomode y que vaya condicionando lo que son las políticas económicas de nuestro país. Pero en este contexto, obviamente, y en esta entrega, en este evento que se hizo en el Hotel Sheraton, que estaba organizado por la Fundación Libertad y Progreso, veo como que condicionó su reelección. Dice, si no ganamos es porque como sociedad estamos decidiendo suicidarnos. En un contexto en donde primero la salud mental se trata de tomar con mucha responsabilidad. Bueno, él dijo esto al respecto, si no ganamos, ¿sí? Es porque como sociedad estamos decidiendo suicidarnos. Dijo esto.
1: Bueno, digamos, no puede ser que nos traguemos todas las mentiras de este conjunto de delincuentes. Digo, no porque afecten a mi persona. Miren, yo les digo algo, yo voy a seguir haciendo lo que me comprometí. Yo ya tengo mi futuro asegurado. Es decir, yo haciendo lo que corresponde, estoy asegurando mi futuro. Voy a vivir de dar conferencias. Ya no es un problema mío, lo estoy diciendo por los propios argentinos. ¿Quieren volver al modelo del pasado? Ok. Digamos, lo bueno que esta vez... No es como el capítulo de los Simpsons donde ustedes tienen dos candidatos y que cuando le sacan la máscara es el mismo. Es decir, que era el partido del Estado contra el partido del Estado. Nada más que uno era con buena forma y el otro con malos modales. Esta vez ustedes van a tener las ideas de la libertad, las ideas del progreso, las ideas de la prosperidad. Del otro lado van a tener el modelo decadente. Y esta vez no solo les vamos a tirar las ideas por la cabeza, sino que además le vamos a tirar los datos. Si no ganamos, es porque como sociedad estamos decidiendo suicidarnos. Ahora, todo lo que estaba a mi alcance y de mi equipo lo estamos haciendo.
0: Bueno, las palabras del presidente Javier Milei en el día de ayer, condicionando un poco esta elección o reelección de su persona y su partido para el 2027. ¿Por qué lo está diciendo? ¿Están dando bajas o está cayendo en las encuestas el presidente Javier Milei en su posibilidad de reelección para presidente? ¿Qué es lo que... A ver... Más allá que la sociedad va y vota, pero quien te pone la plata, quien te pone el peso por peso, es la sociedad. Son los empresarios. Y los empresarios, si te están retirando el apoyo, ¿sí? Por algo debe ser. Lo apoyaron en su momento, muy sutilmente, antes de las PASO en aquel 2023. después le dieron con todo, ¿no? Pero ¿por qué será? Está otra vez tratando de buscar el presidente Javier Milei junto con el armado de su partido nuevos consensos porque estaría bajando en las encuestas. Bueno, es un tema, ¿sí? El jefe de Estado, bueno, condicionó la continuidad de su proyecto político y su eventual reelección, ¿sí? Y pese a advertir que el respaldo de la ciudadanía va a depender de la consolidación, bien digo, de sus logros, se mostró muy confiado de cara a los comicios, que es su propuesta de gobierno es la que debe seguir, ¿sí? El mandatario repasó las variables de su gestión, contrapuso sus indicadores macroeconómicos con las administraciones anteriores, defendió el rumbo de su programa de gobierno, afirmó que de cumplirse las proyecciones de mercado, el Producto Bruto Interno acumularía una suba del 17% durante el próximo año, al mismo tiempo que remarcó la desaceleración del proceso inflacionario y la baja de la pobreza, ¿sí? Sí, me gusta porque tendríamos que analizarlo, ahí no sé si con economistas, porque los economistas, que es una disciplina muy social, pero muy sujeta a los números, tenemos menos pobres, es la pregunta. Ahora, los morosos, los que están empernadísimos, y permítanme esta palabra, ¿sí? Con muchas deudas, porque necesitan deudas para mantener el estilo de vida, sino para poder vivir, ¿sí? Y justamente están muy, muy, muy endeudados, no por comprarse un televisor para el mundial, no, esto tiene que ver para poder llegar y pagar un montón de cosas, la prepaga, los colegios, los servicios, etcétera, además del televisor, ¿no? ¿No serán esos los nuevos pobres, los morosos que están, que saben que tienen que endeudarse porque no estarían llegando a fin de mes? Bueno, no se habla un poquito o no se reflexiona en relación a este tema. Vamos a seguir escuchando al presidente Javier Milei en otro momento en el que el presidente destacó justamente los sueldos del sector informal.
1: Entonces, eso lo que está haciendo es dejar las puertas abiertas para la formalización. Entonces, una de las cosas que dicen es, no, bueno, pero los salarios no crecen. Es mentira eso. Si yo tomo el salario real del sector privado formal, podría decir que está empatado. Y si miro los del sector público, ¿están bajando? ¿Acaso eso no era algo que estábamos buscando? Pero la parte deshonesta es que están dejando la mitad del mercado laboral afuera. Y que cuando ustedes toman el sector informal, los salarios en el sector informal están literalmente volando. Le han ganado a la inflación más de 60%. Entonces, no es que los salarios no suben. Hacen una cuenta deshonesta. Omiten la variable que da bien. Lo que hace esta gente es brutal, hacen cherry picking, es decir, buscan esa variable. Sí, por ejemplo, yo tomo el EMAE, en el EMAE tengo 16 rubros, por decirlo de alguna manera. Hay una parte que es sector público, ese da para abajo, ese queremos que dé para abajo. Ahora, después, digamos, yo tengo, de los 15 sectores que me quedan, tengo 13 expandiéndose. Entonces, ¿qué van? A los que no se están expandiendo, por ejemplo, industria, que está empatado, ¿y qué es lo que hacen? Miran dentro de industria que le va peor, llámese textil.
0: Bueno, ahí es. Escuchaban entonces al presidente Javier Milei hablando sobre esto, el sector informal que está volando, apuntó contra justamente los que omiten la variable que les da bien a los sectores de trabajo. A ver, esto es un tema, el tema del el salario real del sector informal. Cuando hablamos del sector informal es porque vos no tenés un montón de derechos laborales, ¿sí? Eso hay que tenerlo en cuenta. Este salario real del sector informal en Argentina genera justamente un fuerte debate en lo que tiene que ver con cifras. Digo, en un contexto en donde el Consejo de Salario pretende para el 2027 tener un salario mínimo vital y móvil, nada, que es la base por la cual podrías empezar y no tenés con qué cuestionarle a un empresario si te quiere pagar tan solo eso porque estaría bajo ley, es arriba de los 400, vamos a hacer un número redondo porque van a haber diferentes, pero estaría arriba de los 430 mil pesos aproximadamente. El discurso oficial, ¿sí?, habla que estos trabajadores no registrados están volando. Cuando hablamos no registrado, tenés aquel que es informal, que no está registrado en ningún lado, y aquellos que son monotributistas, ¿sí?, que están volando, ¿sí? Y a esto, en las empresas pequeñas o microempresas, en donde trabaja la mayoría de los informales, estaría rondando el salario en 702 mil pesos, ¿sí? Analistas económicos debaten que estos números indican que es difícil medir con precisión el empleo no registrado y señalan que la pérdida del poder adquisitivo sigue afectando a estos hogares, por más que sean trabajos informales de un salario real, porque cuando decís que no está registrado, entonces la parte, la real, lo que se puede medir es difícil. Bueno, estarían volando por los aires. Y sí, qué sé yo, pero y como no es real, es informal, es muy difícil de medir, hasta los mismos organismos pueden medirlo. De cualquier manera, es lo que destacó, que en la generación de empleo, independientemente que sea informal, es lo que ha llevado adelante este gobierno nacional. Después podemos hablar en un capítulo aparte, ver cuáles son la generación, cuál es el empleo informal que se ha generado, ¿sí? ¿El de las plataformas o realmente empresas que hayan generado más empleo, por más que no los registren? 33 minutos pasan de la hora 7, estamos en Dale, la 96.5 Radio U, la radio de la Universidad Nacional de Cuyo.
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0: 10 grados es la temperatura en la ciudad de Mendoza. Estamos aquí en Dale, en la 96.5. Recordad que en el día de hoy va a estar fresco porque va a estar nublado casi todo el día y la máxima estimada para el día de hoy va a estar rondando los 14 grados. Así que salí abrigado, tratá de mantener un poquito más la ropa de invierno. Recién dije, 19. Mañana van a ser 14 máxima. Mañana va a estar un poquito más de frío. Mañana va a ser un poquito más fresco la jornada laboral o la jornada en general, ¿sí? Bueno, pues ustedes saben que en el día de ayer nosotros no estuvimos al aire, pero porque estuvimos bajo una medida de fuerza, pero decirles que fue el Día de la Industria Argentina, ¿sí? Y en este contexto del Día de la Industria hubo un reclamo fuerte de parte del titular de la Unión Industrial Argentina, estamos hablando del señor Martín Rapalini, que hizo reclamos en su discurso. Después tuvo unas conversaciones o respondió algunas preguntas de los periodistas que fueron a cubrir ese evento. Pero bueno, Rapalini dijo que la economía no puede medirse solo por inflación. Hay que mirar la actividad, ¿sí? Y esto es importante porque después el presidente Javier Milei tenía estas declaraciones sobre los salarios informales, etcétera, ¿sí? El presidente de la Unión Industrial Argentina, Martín Rapalini, afirmó que la economía debe analizarse más allá de lo que es la evolución de la inflación y considerar el nivel de la actividad, en qué nivel está la industria argentina en sus diferentes desarrollos, ¿sí? Lo dijo durante este acto del Día de la Industria que se realizó en la planta de laboratorio ELEA en Malvinas, Argentinas, ante representantes de empresarios, funcionarios nacionales, algunos que otros funcionarios de gobierno, ¿sí? La estabilización es fundamental para la Argentina, pero la economía no puede medirse solamente por la evolución de la inflación. Tenemos que mirar la actividad. Vamos a escuchar parte de las palabras del discurso que dio Martín Rapalini en el día de ayer.
1: Hacia quienes producen. Podemos tener diferencias, incluso debatir qué política necesita la Argentina. Pero el respeto tiene que ser parte fundamental de nuestra convivencia democrática.
2: La industria cayó 10%.
0: Esa es parte de lo que dijo Martín Rapalini, ¿sí? Sobre este tema en donde tiene que mirarse el contexto urgente para saber qué es lo que, dónde va la industria argentina. Recordemos que la industria argentina, sobre todo, no solamente el sector textil, otros sectores dentro de la pequeña y mediana industria de las provincias fueron cerrando y cayendo en su actividad tradicional. Por un lado es porque les están pidiendo a la industria actualizarse con las nuevas tecnologías, todo lo que es la competitividad a través de inteligencia artificial, etcétera, ¿sí? Eso se entiende. Ahora, ¿cómo se van a estar, si vienen vapuleadas, con una situación crítica, en donde también hay muchas industrias que están en situaciones de deudas, donde no pueden conseguir créditos, etcétera? Bueno, ¿qué es lo que está pasando con esta situación? Y que las competencias, a través que está el RIGI, ha sido bastante, desde el punto de vista de la Unión Industrial, desigual, ¿sí? A eso agregarle la oferta que tienen aquellas plataformas de compras desde de importaciones del producto ya terminado, que bueno, ha llevado a que la industria realmente caiga y no se consuma como se debería estar consumiendo. Esto por un lado. Quien también habló sobre este tema fue el ministro de Economía, ¿sí? Guillermo Caputo, Toto Caputo, más conocido, sobre lo que tiene que ver en realidad, primero, que los argentinos tengan que estar pagando bienes de menor calidad, ¿sí? En ese sentido, y el ministro de Economía afirmó que tiene que tener una empatía con todos los argentinos y dijo que la industria justamente cayó 10 puntos en gobiernos anteriores. Esto decía al respecto en el marco de lo que fue el Día de la Industria en el día de ayer.
3: Hace dos semanas estuve en Catamarca y el gobernador me dice que el presidente de uno de los bancos más importantes le dijo que le había dado vergüenza la plata que habían ganado en el 2023 con las LELIX, los bancos. En el 2023 los bancos ganaron más plata que nunca. ¿Porque daban crédito? No, porque tomaban depósitos y compraban LELIX. Esas LELIX con las que supuestamente se le iba a pagar a los jubilados, fue récord de ganancia en los bancos y los jubilados cobraban $80. Entonces, me parece que ese era el modelo financiero. Entonces, nosotros, digamos, estamos cambiando esa matriz. Y cuando vemos de vuelta los resultados de ese modelo, vemos que la industria, en esos 11 años, lejos de fortalecerse, cayó casi 10 puntos. Entonces, no hay ningún dato que soporte eso. Y vuelvo a insistir, como ministro de Economía, yo tengo que tener empatía con todos los argentinos y hacer lo que es moralmente justo.
0: Bueno, esa es las palabras de el ministro de Economía Caputo en el contexto de lo que fue el Día de la Industria. Después Rapalini, hablando con los medios de comunicación, dijo lo siguiente.
4: Esperábamos que haya alguien que diera su visión sobre la industria. Bueno, esa decisión del gobierno ha pasado en otro momento de la industria. El acto de la industria no ha tenido participación del gobierno nacional.
5: Martín, pidieron frenar las agresiones con el gobierno. Recordamos todavía las declaraciones de Caputo. ¿Hay expectativa y confianza de que van a aceptar estas propuestas del puente, que va a cambiar ese vínculo?
4: Bueno, este es el mensaje nuestro de la industria. Un mensaje de diálogo, un mensaje para construir un puente. La Argentina necesita de los dirigentes, tanto nosotros como industriales y el gobierno, de que nos sentemos a dialogar y encontrar soluciones a los problemas, que son, digamos, una apuesta a futuro.
5: El gobierno dice que las formas no afectan al contenido y que son el estilo.
4: Nosotros creemos que sí, que hay que el diálogo con respeto es fundamental para construir la Argentina que queremos.
0: Bueno, Martín Rapalini, titular de la Unión Industrial Argentina.
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0: 10 minutos nos restan para llegar a la hora 8. Estamos en Dale, la 96.5, la radio de la Universidad Nacional de Cuyo. Y, por supuesto, estamos ahora en comunicación con el secretario de Investigaciones Internacionales, Posgrado e Innovación de la Universidad, Gastón Burlot, porque esta universidad propone crear un consejo científico tecnológico para abordar problemáticas locales. ¿Sí? ¿Cómo le va, Gastón? Bienvenido a Dale.
1: Buenos días, muchas gracias por la invitación.
0: Bueno, ¿en qué consiste y cómo surge la idea de hacer este Consejo Científico Tecnológico?
1: Bueno, este consejo surge de un diagnóstico que es compartido entre todas las organizaciones y me parece que de toda la sociedad mendocina, que es que tenemos un montón de organizaciones científicas, tecnológicas, súper valiosas en la provincia, pero que no tienen un lugar de encuentro donde puedan construir una visión conjunta sobre cuáles son los problemas sociales más relevantes y cuál es el mejor curso para abordarlos. Entonces la rectora de la universidad, basándose en ese diagnóstico, en la primera semana de su gestión, convoca a todas las máximas autoridades de las organizaciones, tales como CONICET, INTA, INTI, el INAH, para empezar a construir este espacio común.
0: Bien, y en esta instancia, las problemáticas locales, ¿de qué tipo estaría abordando este consejo?
1: Bueno, la idea, la primer parte de este consejo, como te decía, un lugar de encuentro, y la segunda, un espacio de acción, de trabajo entre todos nosotros, uh-huh, entre la universidad y todas estas organizaciones. Ahora lo que se va a empezar a trabajar es en dos cuestiones. La primera tiene que ver con la comunicación pública de la ciencia. Nosotros consideramos que en el contexto actual, uh-huh, es más necesario que nunca que la sociedad mendocina sepa todo lo que nuestras organizaciones hacen, todo el conocimiento que construyen, y que el debate público esté basado en evidencia. Entonces, desde la universidad estamos impulsando la construcción de un plan de comunicación pública de la ciencia entre todas estas organizaciones. Uh-huh. Esa es una parte. Uh-huh. Y la otra parte es la definición de problemas que podamos abordar con las capacidades instaladas que cada una de estas organizaciones tenemos. Uh-huh. Esos problemas todavía no están definidos, no hemos decidido cuáles son, porque justamente la idea es que entre las diferentes preocupaciones que tienen las organizaciones que van a formar parte, sí, realizar una serie de talleres en donde seleccionemos problemas que realmente podamos abordar, problemas que realmente podamos resolver y de los cuales tengamos capacidades instaladas.
0: Bien. Bueno, y me quedo acá en esta última parte de la capacidad instalada. ¿Tenemos esta capacidad instalada o hay que seguir trabajando? ¿A qué se refiere con esto?
1: Bueno, nosotros tenemos recursos para resolver algunos problemas, pero no tenemos recursos, por ejemplo, para estudiar el surgimiento del universo. Bueno, nosotros no tenemos los equipos necesarios hoy en Mendoza para realizarlos, pero sí tenemos los recursos necesarios para, por ejemplo, hacer edición genética de vides para que, uh-huh, resistan y se adapten mejor al cambio climático, uh-huh, que es una cuestión que claramente ya está instalada y se nos viene de forma abrupta. Entonces, nosotros cuando decimos hay que hacer algo que tengamos capacidades instaladas, son problemas donde ya tenemos trayectoria de investigación y donde falta tal vez aplicar ese conocimiento, donde falta un nivel de inversión o buscar al sector privado para poder llevar esa mejora al mercado, o una adaptación de una tecnología que ya está para llevarla a resolver el problema de una comunidad específica.
0: Justamente, bueno, estamos en una situación donde el financiamiento, sobre todo para las universidades públicas, es que lo que escasea y que siempre ha golpeado o se ha visto restringido, no paralizado, pero por ahí dificultado lo que es la actividad técnica y la actividad científica. Desde el punto de vista de financiamiento, este consejo también, la falta de financiamiento puede llegar a influir, o de qué manera van a sortear esta situación.
1: Mirá, la falta de financiamiento en la universidad es grave, pero en las organizaciones de ciencia y tecnología es gravísima, porque no solo a las organizaciones de ciencia y tecnología, como sí. el INTI, por ejemplo, sí. no solo les falta financiamiento, sino que además hay decretos que lo que están haciendo es desarticularlo, sacarle funciones,
0: claro, retiro voluntario
1: para que se vayan las personas. Entonces el problema en la organización de ciencia y tecnología es todavía más grave que en la universidad, que de por sí ya es grave, digamos. Entonces nosotros lo que decimos es, o la perspectiva en esto lo decíamos, la rectora lo decía en la reunión, nadie se salva solo, digamos. Uh-huh. Nos tenemos que encontrar, y con los recursos que tenemos, poder hacer sinergia con los pocos recursos que tenemos y las pocas capacidades que nos quedan en pie, hacer sinergia para seguirle mostrando a la sociedad lo que vale el conocimiento que producimos. Uh-huh. Para, digamos, parar la discusión también sobre la validez, la importancia de las funciones que realizamos, porque si no parece que todo se resuelve en un Twitter o en un videito de TikTok, y nosotros tenemos décadas de conocimiento acumulado para resolver nuestros problemas, que esas capacidades necesitan ser articuladas y llevadas para resolver los problemas que tenemos todos nosotros.
0: Uh-huh. Burlot, desde la Asunción, ¿han encontrado que por ahí el no encontrar estos espacios como este Consejo Científico Técnico ha generado una cierta brecha entre lo que es el rol de la universidad con la sociedad?
1: Mira, dentro de todos estos organismos, el que más penetración social tiene es claramente la universidad, porque tiene una trayectoria muy extensa y llega a todos los estamentos sociales y a todos los lugares de la provincia. Y justamente eso es lo que tiene que poner la universidad al servicio de la sociedad y del organismo científico, para que esa capacidad de llegar a la sociedad potencie lo que hace el CONICET, lo que hace el INTA, lo que hace el INTI, y estas organizaciones a su vez tienen otros elementos, otros conocimientos acumulados y otras oportunidades que la universidad no tiene. Es una picardía que no nos podamos encontrar, porque lo que nosotros tenemos que acercar son soluciones al problema.
0: Claro.
1: Y tenemos que llevar conocimiento, porque hoy en la discusión pública, como te decía hace un momento, vemos poca evidencia científica y eso nos alarma mucho a todos.
0: Claro. Imagino que de los otros sectores que componen este consejo la respuesta ha sido positiva. Digo, ¿cuándo empezaría ya el consejo a funcionar ya de lleno, o en qué momento se haría?
1: En el plan de acción que un poco hemos bosquejado en la primera reunión, el próximo hito es que la rectora de la Universidad Nacional de Cuyo va a notificar a cada una de estas autoridades y le va a mandar una propuesta al Consejo Superior, que es el órgano máximo de gobierno de la universidad, sí. para la creación de este Consejo Asesor Interinstitucional. Y en esa próxima reunión ya vamos a empezar a trabajar en una metodología para la definición de los problemas y para el plan de comunicación pública de la ciencia entre todos nosotros. Así que, bueno, espero que la próxima vez que conversemos te podamos estar contando cuáles son los problemas que vamos a abordar, porque vamos a convocar a toda la sociedad, porque no es solo la ciencia la que resuelve los problemas, sino que es toda la sociedad a que abordemos los problemas más acuciantes de la provincia, que puedan ser resueltos desde la perspectiva de la ciencia y la tecnología.
0: Gastón Burlot, muchísimas gracias por su tiempo.
1: Muchísimas gracias a vos por la invitación, y bueno, espero que esta sea la primera de muchas entrevistas.
0: Este espacio va a estar abierto justamente para darle difusión a estas actividades, a estas propuestas de trabajo que hace la Universidad Nacional de Cuyo. Por lo tanto, el aire está disponible.
1: Bueno, que tenga buen muchísimas día. Gracias.
0: Hasta luego. Hablamos con Gastón Burreot, él es secretario de Investigación Internacionales, posgrado Innovación de la Universidad Nacional de Cuyo, en donde nos daban, ¿no?, detalles sobre esta propuesta. Nos hizo primero un diagnóstico de lo que era este ecosistema científico-tecnológico que tiene la Universidad Nacional de Cuyo y cuál es la idea de convocar a otros sectores como el INTE, el INTA, el CCT CONICET. Imagino que también otros organismos como la CENEA, todos aquellos sectores que representan la ciencia, la investigación y la técnica para dar solución de agendas locales, aquello que es más bien fáctico y que se necesita dar desde la perspectiva de la ciencia un diagnóstico, un análisis y por qué no una posible solución. 8 de la mañana, estamos en Dale, en la radio de la Universidad Nacional de Cuyo.
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0: 6 minutos nos separan de la hora 8. Estamos en Dale, en la radio de la Universidad Nacional de Cuyo. Ya sabes, si quieres compartir algo con este programa, lo puedes hacer al 261-512-7565. Estamos en comunicación telefónica en estos momentos con la decana de la Facultad de Odontología de esta universidad, Adriana Marra, que junto con Edgardo Oscar Boero López compartieron la fórmula que representó Espacio Somos Odonto y ganó el decanato en las últimas elecciones de la universidad, ¿sí? Y queremos conocer cuáles van a ser los nuevos perfiles, los objetivos que cada uno de los decanos, decanas, van a darle a las unidades académicas que le van a terminar dando, ¿no?, esta identidad a la Universidad Nacional de Cuyo. ¿Cómo le va, Adriana? Bienvenida, dale.
1: Buen día, ¿cómo están?
0: Bien. Bueno, muchas gracias por atendernos y la idea es conocer desde la fórmula que ustedes representan y que ganaron en las elecciones y hoy tienen la conducción de odontología, ¿cuál es el objetivo o los ejes principales que van a darle ustedes a esta unidad académica, a la Facultad de Odontología, en los próximos 4 años?
1: Bueno, desafíos muchos. Uh-huh. Entiendo que conozco la facultad desde hace muchos años. Uh-huh. Sé lo que venimos haciendo bien, sé lo que falta. Creo que académicamente tenemos el desafío y el deber de formar odontólogos para la odontología que se viene. Uh-huh. Necesitamos más tecnologías, más prácticas clínicas, más incentivos para la investigación. Y creo que como universidad pública tenemos un rol muy importante con la sociedad, y es la de acercar la odontología de calidad que nosotros formamos a mucha gente que no tiene acceso a odontología. Uh-huh. Estamos con muchos proyectos de extensión que, bueno, me parece que son muy importantes.
0: Recién usted dijo que es importante tener la odontología o la formación odontológica para la odontología que se viene, como estamos hablando en un contexto en donde hay mucha tecnología que es necesario incorporarla. Cuando hablamos de la odontología que se viene, ¿a qué se refiere?

0: a ese plan de estudio, que actualmente es el que tenemos hoy, le faltaba esta parte de la tecnología. Y bueno, gracias a Dios pudimos, nos aprobaron este plan, está en el ministerio, así que si Dios quiere, para el año que viene posiblemente podamos estar implementándolo.
1: Bien, y en materia científica también lo acaba de decir, ¿cómo va a impulsar lo que es la formación de investigación científica dentro de la facultad? ¿Va a estar articulada en lo que es la formación de carrera o en posgrados?
0: Mira, hoy está, el desafío es tratar de incentivar a los estudiantes desde el grado a que realicen investigación. Vos sabés que, bueno, hace un par de años que no hay mucho dinero para la investigación, pero creo que en la facultad tenemos mucho dato, se puede hacer mucha estadística, podemos trabajar mucho en la prevención. Y bueno, gracias a Dios articulamos con empresas privadas que que a veces donan y nos ayudan con materiales para que nosotros podamos investigar. Y desde ya los docentes, ¿no? Varios de los docentes nuestros son investigadores, y me parece que lo que nos estaría faltando es ese impulso para que el estudiante de grado se meta en lo que es investigación.
1: Decana, y una de las características que tiene la Facultad de Odontología es que siempre ha sido clave para la salud pública, ¿sí? Usted recién lo decía, en actividades de extensión y también para lo que es la salud pública. Creo que muchas veces, cuando hablamos de achicar este puente entre la Universidad Nacional de Cuyo, digo, la Universidad Pública y la sociedad, la Facultad de Odontología es uno de los pilares importantes por la atención que hacen y que les sirve de práctica a los estudiantes en los diferentes años, ¿sí? ¿Qué estrategia, digo, o planificación tienen pensada para fortalecer este servicio clínico, las prácticas que son más bien socioeducativas con la comunidad, sin que se desborde? Porque por momentos se vio como la facultad estaba con una lista de espera de atención a un montón de personas, porque justamente habían perdido esta atención o en la salud pública o en obras sociales.
0: Sí, mira, nosotros en la facultad contamos con muchos servicios externos. Entonces, bueno, ahí hay atención a pacientes. No solamente se atienden en los servicios, sino que los chicos en las distintas asignaturas se atienden pacientes. Y por otro lado, nosotros desde el año pasado estamos trabajando para poner en una unidad móvil. Con mucho esfuerzo la hemos equipado, la hemos arreglado, y la idea es, antes de que se termine este año, es poder salir y llevar odontología. Hemos hecho varios acuerdos con municipios, con escuelas. Entonces, bueno, los profesores salen desde distintas cátedras y llevan odontología a estos distintos lugares que a veces, si nosotros no llegamos, no tienen acceso a la odontología. Esto lo venimos haciendo desde hace mucho. La atención que brindábamos era educación para la salud y cosas muy sencillas, porque no teníamos la unidad móvil, pero bueno, ahora que la estamos poniendo a punto y terminando, creo que vamos a poder salir y ofrecer prácticas un poco más complejas. Y bueno, y los servicios en la facultad funcionan todos los días, de lunes a viernes, y bueno, muchas veces no tenemos el recurso humano está, pero a veces no tenés el tiempo. Nosotros trabajamos de la mañana, estamos todos los días de lunes a viernes, desde las 8 de la mañana hasta las 2 de la tarde, pero bueno, hemos

0: Estos últimos años se ha visto incrementada la demanda de todas las prácticas odontológicas.
1: Bien, y es importante destacar lo que hace justamente la facultad para poder atender cada uno de estos casos, teniendo en cuenta el presupuesto que le toca a la facultad y teniendo en cuenta que es práctica también de sus futuros profesionales, ¿no? Quería, no sé si quiere destacar algo que sí o sí tiene que estar en la facultad de odontología y que va a ser un sello personal en su decanato.
0: Mira, yo creo que, a ver, yo entiendo la facultad como un espacio público de formación, y me parece que la formación de excelencia es fundamental. Uh-huh. Siempre tratamos de que la enseñanza sea de excelencia y tratar de, nosotros tenemos dentro de nuestro título el perfil del odontólogo que formamos es de un odontólogo general y comunitario. Sí. Entonces creo que la parte de extensión, eso es muy importante, de que los estudiantes puedan ver que hay otra realidad que no es la que vemos dentro de la facultad, sino es la que está afuera y no tan lejos de la facultad. Y creo que la parte esta de la excelencia en la formación y del compromiso social es fundamental.
1: Y por último, sabemos que usted, justamente por la experiencia que tiene dentro de la facultad, siempre hablamos de los estudiantes que ingresan, ¿sí? ¿Cómo califica por ahí a este estudiante que se anota en la facultad de odontología y que quiere ser odontólogo en ese momento, el nivel educativo con el que están entrando los chicos? ¿Tiene que hacer un esfuerzo esta facultad para elevarlo?
0: Creo que sí, que es muy importante. Creo que hay y estamos tratando de articular con la escuela secundaria, porque a veces es difícil. El estudiante de secundaria tiene un perfil diferente al de la universidad. Uh-huh. Y me parece que es muy importante también articular. Nosotros desde hace un par de años hemos incorporado al curso de ingreso, tenemos profesores de secundaria. Uh-huh. Y me parece que eso también es otro desafío.
1: Bien.
0: Siempre mantenemos igual, como la misma cantidad de, no varía la cantidad de aspirantes. Uh-huh. Está entre 500 y 600 aspirantes, y bueno, terminan entrando muchos menos, ¿no?
1: Bien, esto tiene que ver obviamente con esa brecha que a veces no tenemos con el secundario, ¿no? Esta brecha académica, si se le quiere decir, entre el secundario y la universidad, ¿sí?
0: Y la universidad.
1: Bien.
0: Sí.
1: Bueno,
0: sí, que esa es una cosa para ajustar.
1: Sí, seguro. Imagino que cada una de las unidades académicas debe tener una realidad parecida, pero en relación y ahora en esta entrevista en particular, creo que es importante, justamente teniendo en cuenta los conocimientos que sí o sí con los que se espera que tenga un futuro odontólogo o estudiante de odontología.
0: Seguro.
1: Adriana Marra, muchísimas gracias por su tiempo.
0: No, muchas gracias a vos.
1: Que tenga buen día.
0: Igual, hasta luego.
1: Hablamos con la decana de odontología, Adriana Marra, que junto con Edgardo Oscar Boero López son decana y vicedecano de odontología, y buscan justamente potenciar no solamente la excelencia académica de la facultad, sino potenciar todo lo que tiene que ver con la extensión. 18 minutos han pasado de la hora 8, hacemos un pequeño corte y volvemos.
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0: 25 minutos han pasado de la hora 8 y vamos a seguir informando con temas que tienen que ver con lo local. El gobierno de Mendoza participó en un encuentro de representaciones gremiales y del sector empresario en el marco de lo que es la conformación de la mesa de diálogo y acompañar lo que es el desarrollo de las nuevas actividades productivas en materia de seguridad laboral, ¿sí? Y es por eso que el mandatario de la provincia pidió avanzar en lo que son convenios colectivos de trabajo por región para mejorar lo que es competitividad, ¿sí? El Ejecutivo Provincial, la Superintendencia de Riesgos de Trabajo, puso en marcha la nueva mesa de Programa Nacional de Prevención por Rama de Actividad, PRONAPRE se llama, para lo que es minería, los hidrocarburos, el cannabis y el cáñamo, ¿sí? El PRONAPRE o PRONAPE, ¿sí? Vamos a decirlo así, reúne a aquellas personas que son parte del gobierno provincial, de empresas, de sindicatos, de universidades y especialistas, como también algunas que otra ONG, referentes de la sociedad civil e instituciones, justamente para indicar lo que son los riesgos específicos de cada sector y desarrollar las herramientas o procedimientos y buenas prácticas que permiten prevenir accidentes y enfermedades laborales, ¿sí? ¿Qué planteó el gobierno provincial en este caso? Que a la hora de diseñar estos nuevos convenios colectivos de trabajo sean por región, ¿sí?, negociados directamente entre trabajadores y empresarios de cada zona. Indicó que Mendoza ya está trabajando en una propuesta parecida junto con el ministro de Gobierno y la subsecretaria de Trabajo y Autoridades Nacionales, con el objetivo de impulsar un cambio que consideró sustantivo para las relaciones laborales. Según explicó, este cambio permitiría avanzar en una reforma estructural de la relación entre capital y trabajo, con reglas más adaptadas a las características productivas de cada territorio. Cornejo sostuvo además que una negociación descentralizada podría generar mayor productividad y competitividad regional y brindar garantías tanto a trabajadores como a empresarios, ¿sí? Recordemos que en este tema, todo lo que tiene que ver con las mesas de diálogo de los sectores y otros organismos, también se extiende a la actividad vitivinícola, ¿sí? En paralelo también desde el gobierno hablaron de herramientas provinciales destinadas para mejorar el funcionamiento de la economía, agilizar lo que son procesos judiciales, impulsos de conciliaciones previas y todo eso. No es poca cosa pensar en esto cuando hablas de convenios colectivos de trabajo por actividad o por región, lo cual hoy por hoy, por ejemplo, en las mesas paritarias de la provincia de Mendoza con el sector público, ¿sí?, no, en este caso es netamente privado, estas áreas de negociaciones respecto a mejorar la situación laboral de los trabajadores justamente a veces se ven un poco truncadas. Hoy por hoy tenemos una medida de fuerza en el sector judicial, justamente que están con acampes en el Poder Judicial, y ahora se están reuniendo el sector gremial con los referentes de la Suprema Corte de Justicia para avanzar en estos temas, ¿sí? Bueno, mesa PRONAPRE, ¿sí?, que en donde forman parte el gobernador y el ministro de Gobierno, Infraestructura y Desarrollo Territorial, estamos hablando de Natalio Mema, bueno, que encabezaron esta reunión, ¿sí? El objetivo, recordemos que es que estas nuevas mesas acompañen lo que es el desarrollo de dichas actividades con una inversión tecnológica, económica y científica, además de lo que es la elaboración de materiales técnicos, y todo tiene que ver con que sea más regional, que tenga cuestiones más nacionales, también respecto para sectorizar más lo que son las representaciones laborales, ¿sí?, y gremiales en las actividades puntualmente que tienen que ver con minería, actividades extractivistas, actividades que tienen que ver con hidrocarburos, cannabis y cáñamo. También se extendería para lo que es vitivinícola, ¿sí? Estas son una de las tantas discusiones o debates que se están realizando a nivel provincial.
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1: Seguimos en Dale hasta la hora 10 y este programa siempre le abre el espacio y el momento a la ciencia y a las líneas de investigación que se llevan en diferentes ámbitos. Y es por eso que en estos momentos estamos en comunicación con Marcos Janelo. Él es investigador del CONICET en el Instituto de Evolución, Ecología Histórica y Ambiente. Creo haberlo dicho bien. ¿Cómo estás, Marcos? Bienvenido a Dale.
2: Hola, Noelia, muchas gracias por invitarme y hola a toda la audiencia.
1: Bueno,
2: lo dijiste bien.
1: Vamos a ir por parte, ¿sí? Porque la idea es dar a conocer estos hallazgos, estas líneas de investigación, en donde hay un estudio sobre caparazones fósiles que revelan diferencias entre tortugas del Cretácico Patagónico, ¿sí? Y acá yo voy a ir despacito porque el conocimiento científico no es lo mismo hacer una nota y hacer divulgación científica como para entender estos temas, ¿sí? Marcos, para quienes no estamos un poquito en el tema, cuando hablamos de estos temas y entre el texto se habla del género de la Prochelidella, no sé si lo dije bien, ¿de qué tipo de animales estamos hablando?
2: Bueno, tortugas en general hay una diversidad muy grande y aparecen en el registro fósil desde muy temprano. Uh-huh. Incluso aparecen allá con los dinosaurios y los cocodrilos. Sí. Al comienzo del Mesozoico, o sea, antes del Cretácico. Ya en el Cretácico ya hay una gran diversidad de tortugas y hay dos grupos grandes en el mundo de tortugas. Están, sí, las tortugas pleurodiras y las tortugas criptodiras, siempre con nombres difíciles, pero
1: reflejan, pero son así,
2: parte de su anatomía. Uh-huh. Claro, las criptodiras son las que nosotros conocemos, generalmente las tortugas terrestres o las marinas, que retraen su cuello de forma que lo esconden hacia adentro. Cripto significa esconder. Uh-huh. Y las pleurodiras, que son las tortugas estas que nosotros estudiamos, retraen el cuello de forma lateral, o sea que queda como que no se esconde, sino que queda como plegado en el caparazón, de costado. Uh-huh. Uh-huh. Estas tortugas, son las pleurodiras, son solo acuáticas continentales, y eso es otra gran diferencia. Las criptodiras pueden ser marinas o pueden ser terrestres, de las que caminan. Y estas pleurodiras son solo acuáticas continentales, o sea, son acuáticas pero no van al mar. Uh-huh. Solo en lagunas, lagos, ríos, y así han vivido durante toda su vida y toda su evolución.
1: Digo, cuando decía,
2: es interesante porque sí, solo aparecen, sí.
1: Vos decís, así han vivido durante toda su evolución. Hoy las tortugas que comúnmente conocemos vienen de esta evolución que vos estás detallando, sí. Tanto se me ocurren las tortugas marinas, esas grandes tortugas marinas, como una tortuga terrestre.
2: Claro, claro. Por ejemplo, estas tortugas prochelidelas son las antepasadas de las tortugas de hoy, que hoy tenemos en los ríos, en los lagos, acá en Argentina y en el mundo. Y justamente nuestro trabajo es estudiar esta conexión entre las tortugas viejas y las actuales. Y bueno, ver qué ha ocurrido en todos estos años y bueno, las diferencias, podemos saber un montón sobre los fósiles de acuerdo a cuál es nuestra hipótesis o nuestro objetivo, digamos, de estudio. Uh-huh. Y estas tortugas prochelidelas,
1: sí,
2: se llaman prochelidelas. El pro viene porque son anteriores a un grupo que se llama quélidos, o sí, quélidos, que son estas tortugas actuales de agua. Entonces estas serían las tortugas que estuvieron antes de estas tortugas actuales. Uh-huh. Son las más viejas que conocemos en el planeta.
1: Prochelidelas se dice
2: Argentina,
1: entonces.
2: Y uh-huh, se distribuyen por Patagonia. Sí, prochelidelas.
1: Claro, yo lo leí así como vino, prochelidela, y es prochelidela. Sí, bien. En el estudio también.
2: H en. Se pronuncia con como qué.
1: Claro. En la investigación también se menciona un estudio que es el paleohistológico, ¿sí? Que calculo yo que sería como hacer un tipo de radiografía o mirar con lupa lo que es el interior de estos caparazones.
2: Sí, estás bastante por buen camino. Justamente mi especialidad dentro de la gran rama de la paleontología es la osteohistología, otra vez con palabras difíciles, nosotros los científicos.
1: Sí.
2: ¿Qué es esto? El estudio de los tejidos del hueso que forman a los animales. Todos los animales vertebrados tienen huesos, y esos huesos son los que se preservan en el registro fósiles, porque es más fácil que se preserve. Los tejidos blandos se degradan, se pierden. Estos duros, que son los huesos, son los que se fosilizan, y nosotros lo que hacemos son cortes delgados de esos huesos y estudiamos bajo el microscopio los tejidos del hueso. Pueden tener tejido compacto, tejido esponjoso, y es fascinante cómo los tejidos que nosotros vemos se parecen mucho, o sea, son iguales en términos de estructura de tejido a cualquier otro tejido actual. O sea, los tejidos que nosotros tenemos en nuestros huesos son similares a los tejidos de las tortugas, porque los dos están formados por hueso. Entonces, de esta forma, nosotros podemos saber sobre la biología del animal. Podemos saber justamente si crecía rápido, si crecía lento, si crecía, si había momentos en donde no crecía, en donde se detenía el crecimiento, o bueno, contrastar, digamos, estos resultados que nosotros vemos con los actuales, y ahí poder conocer más sobre su biología. Esto fue algo que nos impactó entre estas cuatro tortugas que estudiamos, que tenían tejidos muy diferentes, siendo cuatro especies bastante cercanas entre sí. Nos llamó muchísimo la atención de que de que fueran tejidos tan diferentes y que tuvieran estructuras tan diferentes internamente, cuando por fuera los caparazones, bueno, eran como cuatro primos, cuatro tortugas primas.
1: Claro, claro. Digo, imagino que debe influir, ¿no? Tener un caparazón más fuerte, menos fuerte, más liviano y todo eso, y evoluciona, no solamente influye respecto a la preservación de la especie.
2: Sí, justamente nuestro trabajo un poco es esto, es tratar de entender ese cambio, tratar de entender por qué estas cosas se ven diferentes, incluso tratar de entender también el caparazón como un órgano particular de las tortugas que no aparece en ningún otro animal en el mundo, y en algún punto nosotros por ahí lo hablamos como que fue un éxito evolutivo el caparazón, porque el caparazón aparece antes de los dinosaurios, y hoy en día seguimos teniendo especies con caparazón. Entonces, también importante decir, bueno, es una estructura interesante para estudiar, como esas estructuras raras que aparecen en los animales, los cuellos largos de las jirafas, y es interesantísimo porque, bueno, nos cuenta mucho sobre eso, sobre la historia de vida de este animal. Que nosotros hoy por hoy, por ahí vemos el caparazón y decimos, bueno, puede tener una función protectora, puede tener una función de cuidado. Pero claro, en el origen de estos animales, lo que se ve es que todavía está en discusión de cuál es la función original del caparazón.
1: Bien.
2: Lo último que se sabe es que puede haber sido, digamos, como un complemento de huesos que sirvieron para, porque las tortugas aparecen como en un ambiente fosorial, como excavadoras terrestres, pero hacen huecos.
1: Bien.
2: Entonces, como que eso podría ayudarles a tener más lugares donde a anclar músculos para poder hacer más huecos. Una cosa interesantísima.
1: ¿Fue difícil, digo, encontrar estos fósiles en la Patagonia?
2: Sí, por lo general las campañas se hacen anualmente, porque justamente todos los años en invierno, bueno, llueve, hay un montón de fenómenos meteorológicos que lo que hacen es volver a destapar restos en el campo. Entonces, sistemáticamente nosotros como paleontólogos tenemos que ir a los diferentes sitios y en lo posible anualmente hacer campañas para poder ir a recolectar estos materiales. Y lo que tiene es que se llevan muchos años. Quizás de los materiales que yo trabajé, algunos fueron colectados hace 40 años, otros hace 10 y otros hace 3 o 4. Uh-huh. Por eso es una, es algo que se hace a través del tiempo.
1: Bien, bien.
2: Cuesta bastante ir a buscar materiales al campo, generalmente.
1: Y respecto a este cuesta bastante, te hablo del financiamiento. ¿Cómo estuvo la relación financiamiento y cuánto influyó en tu investigación?
2: Y acá... Bueno, un buen punto.
1: Y acá están buscando el financiamiento como al fósil.
2: Mira, yo... De hecho, justo hablas con alguien que yo... A mí me dieron un financiamiento en el año 2022 que nunca me lo acreditaron. O sea, yo presenté un proyecto. Nosotros como investigadores dentro de Argentina tenemos diferentes organismos donde podemos presentar proyectos para que nos financien justamente campañas de campo, si necesitamos materiales para trabajar, nuestras herramientas de trabajo, así como un cirujano que usa sondas, vendas, gasas y un montón de materiales, nosotros también. Yo gané un proyecto de 2,5 millones donde me tenía que comprar un microscopio, por ejemplo, para poder, para no tener que viajar a usar microscopios a otro lado, y todavía no me lo han dado ese proyecto. Ya hace 3 años que me lo, o sea, que fue aprobado, fue evaluado por otros científicos, fue recontraevaluado, criticado, bla, bla, bla, hasta que se aprueba. Después que se aprueba, tenía el paso siguiente de que, bueno, eran los fondos y no nos los han dado. Son 2,5 millones y yo, la verdad que ya no los espero. ¿Qué quieres que te diga? Porque conociendo cómo está la mano gubernamental, es muy difícil. Lo que estamos haciendo justamente es, bueno, pedir, hacer proyectos internacionales a otros países que también conocen nuestra situación. Entonces a veces tenemos más suerte, a veces no. Pero la verdad que la situación es muy crítica y es muy dura, porque uno puede llegar a funcionar, depende del área también, ¿eh? Nosotros paleontólogos, como trabajamos con cosas fósiles muertas, bueno, quizás no tenemos ese problema del tiempo.
1: Claro.
2: Pero gente que trabaja con tejidos vivos, con cultivos vivos, no puede darse el lujo de esperar uno o dos años para una financiación. A ellos los revienta, los matan.
1: Y cuando hablas de financiamiento internacional, ¿puede requerir que te lleven y te lleves la línea de investigación o la trunques, o sea, la cortes?
2: Sí, puede pasar. Puede pasar que te manden directamente un proyecto que ganaste, entonces, bueno, te mandan el dinero y vos seguís haciendo acá. Pero si no ocurre eso, sí, justamente escuchándolo a Salamone, se van unos 100, dicho por él, se van unos 100 científicos por año en Argentina, en los últimos 2 años. Y bueno, son 100 personas que se llevan 100 líneas de investigación. O sea, parece un número bajo.
1: Pero es bastante, porque es conocimiento.
2: Pero es un número que no se dimensiona, es científico. O sea, son 100 personas con 100 líneas de investigación, con 100 proyectos, que aparte tienen sus disciplinas, sus líneas, su forma, su gente que están formando. Entonces, bueno, la verdad es que en términos de financiamiento no están siendo los mejores años, para nada.
1: Por supuesto. Una pena terminar de esta forma la entrevista, sin embargo decirte que es bastante interesante y que aquellos que estén interesados lo pueden hacer entrando a la página, nosotros lo estamos leyendo en la página de mendoza.conicet.gov.ar, en donde está justamente el detalle de esta línea de investigación, y como cualquier otra línea de investigación, los que estén interesados lo pueden ver ahí. Si no, Marcos, no sé si vos tenés redes sociales o algo más particular que para los que quieran consultarte, ¿dónde lo pueden hacer?
2: En la página del Instituto IDEBEA. IDEBEA, o en la... sí, esa sería, o a mi correo. Yo no tengo redes sociales así... multitudinarias.
1: No. Entonces, en IDEBEA, que es CONICET UTN, ¿sí?
2: Sí, ahí en IDEBEA, CONICET UTN.
1: Bien. Marcos, muchísimas...
2: bueno, también, para no terminar tan así bajón, lo bueno es que nos estamos organizando entre diferentes investigadores, técnicos y un montón de gente que apoya, secretarias. Bueno, hay mucha gente alrededor de la ciencia, no es solo el científico, el doctor... Y bueno, nos estamos organizando justamente para poder dar una contrapartida a este enfrentamiento que nos está bajando el gobierno y poder eso, revertir la situación. Esto también como un mensaje a todos los investigadores y gente de CONICET que nos estén escuchando, que se sumen a la Asamblea de Mendoza, que bueno, que estamos teniendo buenas discusiones al respecto.
1: Muchísimas gracias, Marco, por tu tiempo y por tu explicación.
2: Muchas gracias a vos y a la audiencia.
1: Que tengas buen día.
2: Tengan buen día, Noé.
1: Hasta luego. Marco Sejanelo, que es investigador del IDEBEA, que es el Instituto de Evolución Ecológica, Histórica y Ambiente, es CONICET UTN, con esta línea de investigación que justamente habla el estudio de caparazones fósiles en la evolución de las tortugas, que además del estudio puntual, lo que está revelando es la importancia que tiene este conocimiento científico y que si no se invierte, estamos a punto de perderlo. 50 minutos han pasado de la hora 8, hacemos un pequeño corte y volvemos.

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1: Y le damos la bienvenida a Malvina Luera. Ella es una pequeña productora hortícola de la provincia de Mendoza y es la presidenta de la Asociación de Pequeños Productores de Cuyo, a quien le vamos a preguntar en esta discusión que se armó esta semana sobre lucha antigranizo, con aviones, sin aviones, los vendemos, no los vendemos y todo eso, ¿qué opinión tienen los productores de esta situación? Malvina, bienvenida a Dale. Y bueno, ya está hecha la pregunta, ¿no? ¿Qué análisis hacen desde el sector de los pequeños productores sobre la lucha antigranizo en un contexto en donde se habla de este fenómeno meteorológico del Super Niño?
2: Hola, sí, buenos días a toda la audiencia y gracias en principio por darnos el espacio para poder comentar, digamos, la opinión de muchos productores. Vos sabés que justamente pensaba un poco lo que venías preguntando, y la verdad que esta semana en realidad nos hacía como mucho ruido en realidad varias cosas, que tiene que ver en realidad también la lucha antigranizo, también como en general como la falta de políticas en general para acompañar a los productores de esto de la lucha antigranizo. Y la otra vez también veíamos el creo que se termina de desarmar el fondo fiduciario también, que de alguna manera se convida también a los productores acompañaba. Entonces nosotros, digamos, el tema de la lucha antigranizo, y sí vemos en realidad también un problema grave, digamos, el fenómeno, no como un problema, sino también entendiendo que bueno, es parte, digamos, de consecuencia, digamos, de las distintas políticas que se vienen incrementando, pero sí como mucha preocupación, digamos, en torno a que se ha dejado de lado, se ha dejado de acompañar a los productores en distintas instancias, con distintas políticas. A nosotros nos preocupaba esto, decir, bueno, lo del fondo compensador, que ahora muchos productores, la renovación de RUT, si se habían podido inscribir en el fondo compensador, muchos productores hoy, quizás aquellos que han podido hoy lograr sembrar, están pensando, pero hay muchos que no han logrado sembrar, que hoy han retrocedido mucho. La lucha antigranizo era una alternativa, quizás no era el 100%, pero una alternativa para generar algo de seguridad de que pudiera lograr salvar su producción. Digo, a nosotros nos ha pasado en carne propia en momentos donde robábamos para que no cayera el granizo, para que pudiéramos sacar algo para vender.
1: Claro.
2: Es una situación, digamos, una situación muy compleja que se ha ido dejando de acompañar a los productores con distintas políticas. Y sí nos preocupaba justamente esto de la transformación que se ha ido haciendo y que hoy el productor no cuenta con ningún acompañamiento, digamos, por parte del Estado provincial, nacional ni hablar, para sostener esos productores.
1: Estamos hablando sobre todo del pequeño productor en el cual vos estás representando. El gobierno dio marcha atrás en esta cuestión de vendemos los aviones. No los va a vender, los cedió. Sí, los cedió a dos municipios, que es San Rafael y General Alvear. En este caso, el área que vos representás está dentro de lo que es Maipú y los departamentos del Este. ¿Vos crees que van a tener que hacer como una reunión entre intendentes? Porque, ¿de qué manera Maipú, o qué es lo que cuenta Maipú, el municipio, junto con los productores, para tener la prevención de lo que es el granizo en esta zona?
2: Sí, yo creo que en realidad hay una cuestión de que, yo la otra vez también pensaba, digamos, cuál es la función del Estado entonces en todo esto. Claro. Porque si cada vez el Estado se va corriendo y es el productor junto con la comunidad la que tiene que resolver, yo me pregunto entonces cuál es la función del Estado. Si es de acompañar el gobierno provincial, acompañar o desligarse y que cada vez el productor resuelva individualmente. Me parece que eso también es una cuestión que creo que hay que discutir en profundidad con los productores, con los municipios, y discutirle al gobierno provincial y nacional cuál es el rol, a quién vamos a acompañar. Al pequeño productor, justamente, que hoy es el que no tiene las condiciones y que está haciendo malabares, porque te puedo decir que ha habido un sector muy grande, sobre todo el pequeño, que hoy no ha sembrado, que hoy no puede pagar las boletas de las facturas del pozo, que ha retrocedido, y que aquel que quedó hoy encima no está siendo acompañado y hoy tiene que resolver con sus propios medios, con la comunidad, cómo hacer para seguir trabajando. Y yo vuelvo a insistir, la pregunta es, entonces, ¿para qué tenemos un Estado que no acompaña a este sector, ¿no? Claro. No digo que nosotros nos planteamos, no planteamos subsidios eternamente, no, si la idea es que el productor produzca, vende y se genere ese circuito, pero en estas condiciones hay desigualdad. Nosotros decimos que no es lo mismo el pequeño productor, el mediano y el productor que es más grande, que tiene otras condiciones, tiene otra espalda, que puede ponerse la malla antigranizo. Siempre planteamos también, aparte de la lucha antigranizo, fue también el tema de la malla antigranizo, que tampoco sí. Se logró avanzar con eso. Y hoy nos plantean esto de, bueno, ¿cómo hacemos para resolver los productores teniendo que resolver, digamos, sabiendo los problemas, teniendo que a su vez resolver cómo hacer para seguir trabajando? Hay una cuestión, nosotros se preparan profesionales, tenemos la universidad, tenemos, y hoy no, todo eso no está hoy acompañando a los productores. Sí creo que fundamentalmente para la lucha antigranizo, sí creo que habrá que el sector viñatero que venía juntándose y que habrá que sentarnos para ver cómo podemos avanzar con eso, pero sí con un fuerte llamado de atención al gobierno provincial, de que tiene de alguna manera tiene que acompañar y tiene que intervenir. Hoy hay un cambio de matriz muy grande, todo el este digamos ha dejado de producir, está dejando de producir. Entonces no es casual, digamos, para nosotros, digamos, que se haya avanzado con la minería y se haya volado, no, hoy no hayan instituciones que tengan que acompañar a los productores, y entre eso la lucha antigranizo, que, como te vuelvo a decir, no es que te garantizaba, pero sí te acompañaba por lo menos, si bueno, tenés algo de seguridad para decir, bueno, logro salvar algo. Si tuvieran malla antigranizo, lográs salvar un poquito más, pero aún así, cuando lográs vender, por lo menos lo que nosotros producimos de verdura, lográs vender algo sin que si los vecinos obviamente también tienen dinero para poder comprar la verdura. Uh-huh. Pero para nosotros es una preocupación bastante grande, digamos, que no se esté hoy acompañando a los productores y que hoy el Estado provincial deje a que los productores resuelvan por sí solos.
1: Claro. Para que la gente conozca, ¿cuánto es lo que deberías pagar para tener esta protección de la lucha antigranizo por aviones, y cuánto es lo que deberías invertir para tener la lucha antigranizo o la protección de tus cultivos con la malla antigranizo, aproximadamente?
2: Mira, nosotros en algún momento, igual esos son precios muy desfasados en realidad.
1: Sí.
2: Pero nosotros en algún momento con la malla antigranizo se hablaba alrededor de la tela, digamos, que también era un presupuesto.
1: Sí.
2: Pero se hablaba alrededor, por lo menos, debe estar alrededor ya arriba de 20 millones, digamos, por hectárea.
1: Uh-huh.
2: En material, digo. Entonces nosotros en un momento decíamos, bueno, por lo menos una hectárea que estuviera generar medios o créditos para que se pudiera cubrir eso. No se logró hacer, se siguió, digamos, con la lucha antigranizo, y eso retrocedió. Hoy está muy a la deriva, digamos, en todo ese sentido. Y sin contar que aquellos productores que lograron renovar el RUP y que han ido al fondo compensador,
1: uh-huh,
2: que hoy tampoco hay mucho, te digo, ¿eh? Tampoco hay muchos productores, justamente por la situación, al no haber plantado, tampoco han ido al seguro agrícola.
1: Claro.
2: Entonces, habría que ver bien los números, pero yo te puedo asegurar de por lo menos los productores que trabajan con nosotros.
1: Uh-huh.
2: Hay por lo menos más de la mitad que no ha logrado sembrar, que está esperando a ver si ahora en el verano logra sembrar algo. Pero
1: claro,
2: durante el invierno no sembró nada.
1: Claro, claro.
2: Los costos son muy, muy, muy, muy elevados.
1: ¿Y la situación de los créditos, un crédito, pedir financiamiento bancario para la protección, está accesible o no?
2: No, vos imaginate que en realidad con el tema de los créditos ningún productor tampoco, que la otra vez charlamos justamente con los viñateros, que tampoco es factible porque al no haber nada, al verse cortado el circuito de la venta, de la producción, meterte en un crédito que después no lo puedas pagar, es preferible no meterse. Por lo menos muchos de los que en el sector viñatero muy chiquito y sector hortícola prefirieron no meterse porque al no saber si lo tuvo producido vas a vender, no lo vas a poder pagar. Entonces no los números no dan, entonces prefieren no meterse en un crédito y se te termina de cortar toda la cadena y no hay forma, digamos, de poder avanzar, digamos, y como te digo, digamos, aquel que ha plantado ha sido menos, el que tenía, no sé, 5, plantó una hectárea y está viendo ahora si logra sembrar algo. Pero no hay forma, ninguno de los productores por lo menos le cierra, digamos, sacar crédito. Más ahora todavía que digamos, en ninguna temporada, digamos, de invierno donde no se logró mover nada, entonces meterse en un crédito ahora es meterse en un chaleco para no salir.
1: Bien, claro.
2: Es imposible, digamos.
1: Por último, ¿qué van a hacer en este momento, no sé si es corto o mediano plazo, para plantear este tema entre los productores? ¿Cuáles son las acciones a seguir?
2: Mira, nosotros justamente la semana pasada estábamos charlando con algunos sectores viñateros y también tratando de sumar a otros sectores productivos. Nosotros tenemos la intención de justamente de sentarnos, charlar, ver el diagnóstico y empezar a elaborar un proyecto de ley para presentar en la legislatura que tiene que ver con la emergencia agropecuaria. Que esa es un poco la intención, llegar a fin de llegar, digamos, a empezar a charlar para poder presentar en la legislatura. Y en el medio de eso será, bueno, ver todos los diagnósticos y todas las propuestas, lo de la malla antigranizo, la lucha también antigranizo. La intención es poder discutir, que podamos discutir, elaborar este proyecto, que lo podamos presentar, digamos, en la legislatura. Para que justamente, digamos, se pueda ver la importancia de lo que venimos haciendo y de lo que estamos planteando, y que si no nos ponemos, no nos sentamos nosotros a organizarnos, cada vez vamos a ser menos, y el tema es la concentración de la tierra, la concentración de la producción. Es terrible ver, digamos, para el este las fincas que están siendo abandonadas, que están que vacías, digamos, sin que se pueda ver nada, pueblos que ya están más desolados, que cada vez es más complejo, pero que, digamos, la intención es eso, poder seguir juntándonos y elaborar este proyecto y llegar antes de fin de año con esta propuesta a la legislatura planteando la importancia del sector.
1: Claro. Malvina, estamos en comunicación entonces para ver de qué manera se van a estar resolviendo, porque no viene un fenómeno meteorológico, viene después lo que es, vendría siendo cosecha. Si no sembraste, no sabemos qué vamos a cosechar y de qué manera vamos a encarar el 2027. Pero estamos atentos y en el espacio abierto para difundir los reclamos que tiene el sector agrícola de nuestra provincia. Malvina, que tengas buenos días.
2: Bueno, muchísimas gracias y gracias por el espacio y difundir, digamos, nuestra opinión. Hasta luego.
1: Hasta luego. Malvina Luera, ella es productora agrícola, sí, es productora hortícola de la provincia de Mendoza y es presidenta de la Asociación de Pequeños Productores, bueno, planteando una situación para el pequeño productor realmente dramática en lo que tiene que ver con el futuro, no solamente por la protección de su propia producción, sino también de qué manera van a seguir, más allá de la lucha antigranizo, tiene que ver con productores que no han sembrado, por lo tanto no van a poder cosechar, por lo tanto no van a poder meter en el mercado su producción, de la cual depende gran parte de no solamente familias, sino forman parte de esta matriz productiva de nuestra provincia. 9:05, hacemos un corte tanda rápido y volvemos.
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0: 11 grados, 8 décimas la temperatura en la ciudad de Mendoza, y con esta, justamente con estos datos, le damos la bienvenida a Alberto Calvo. Él es integrante del área de Relaciones Institucionales de la Fundación Colsecor, en la cual, perdón, vamos a hablar de un tema que tiene que ver con el envejecimiento de la población y la crisis de cuidado. No hace nada, pero en las redes sociales y en los medios de comunicación se visibilizaba por los medios de comunicación, bien digo, esta crisis de cuidado, que tiene que ver con la crisis de cuidado, cómo se cuida a los adultos mayores, tanto en el ámbito familiar particular como en las instituciones, ¿sí? Y la Fundación Colsecor ha sacado un informe muy interesante sobre esta crisis de cuidados a los adultos mayores. ¿Cómo le va? Bienvenido a Dale, Alberto Calvo.
1: Hola, ¿qué tal? Buen día a ustedes.
0: Bien, muy bien. Disculpe, estoy un poquito atragantada, se me ha secado mucho la boca, pero vamos a ir adelante con esta entrevista.
1: Sí, por favor, quédate tranquila.
0: Bueno, los datos, hay un diagnóstico.

0: Claro, hay una dificultad de cómo organizar este presente, pero fundamentalmente te diría lo siguiente, cómo organizar un corto y mediano plazo en la línea de tiempo en la que vamos a tener que afrontar un desafío importante de cómo contener y cómo generar las condiciones del cuidado. Por eso nosotros planteamos en el título de la agenda pública de la Fundación Consecor, crisis de cuidados,
1: claro.
0: Y el desafío de construir un sistema integral para las personas mayores, para los adultos mayores, considerando que claramente no es suficiente una de las partes, te diría, central del cuidado históricamente que ha sucedido, que tiene que ver con el cuidado que sucede en los entornos familiares, ¿no? Hoy hay una transformación también de la organización de los proyectos de vida, los proyectos del orden de lo familiar. Ya no podemos pensar en términos de la familia a tipo y las familias ensambladas son una realidad. Las familias constituidas de madres criando sus hijos sin el padre, distintas realidades que conforman una organización donde esa madre que crió a sus hijos sola luego pasa a ser abuela. Y allí hay una realidad muy diferente, ¿no? Por otro lado, hay un elemento adicional fundamental para considerar, para incorporar, que tiene que ver con la caída realmente impactante de la tasa de natalidad de la Argentina.
1: Claro.
0: Es decir, dentro de América Latina, te diría, Uruguay, Argentina y Cuba son los países de menor tasa de natalidad que tenemos, ¿no? De todas maneras, es un fenómeno que cruza a lo ancho y a lo largo de América Latina todos los países. Pero nuestro país es un país de una tasa muy baja de natalidad, una extensión de los años del ciclo de vida, por supuesto, como viene sucediendo, y esto hace que vayamos a tener cada vez más una proporción de un grupo etario de adultos mayores más grande que juventudes. Uh-huh. Y esta realidad implica un cuidado. Bueno, el cuidado no puede solo pensarse en términos de lo que la familia hacía tradicionalmente, que era cuidar la abuela, el abuelo, ¿no? Uh-huh. Porque hay situaciones económicas y coyunturas de mucha dificultad para resolver los poderes adquisitivos, porque las disposiciones de los espacios de los hogares tampoco están suficientemente extendidas para crear las condiciones para el abuelo, la abuela, o para una dificultad del orden de lo del físico, de la salud, y esto hace que se requieran determinados elementos para trabajar allí, para abordar esta situación de complejidades de la salud. Y por otro lado, te diría, tampoco es suficiente no solo esto, sino tampoco lo que pueda venir desde el lugar de la sociedad civil, lo pongamos en estos términos. Es decir, hay muchas instituciones que hacen un gran trabajo de construcción del cuidado de los adultos mayores. Centros vecinales, centros de jubilados, bueno, son contenciones de enorme valor, pero que no son suficientes. Y por otro lado está el Estado, que yo te lo planteo de la siguiente manera, los Estados en términos plurales, ¿no?
1: Sí.
0: Porque no solamente hay que pensar un determinado rol protagónico del Estado Nacional en abordar las políticas para la comunidad de adultos mayores en la Argentina, sino también un involucramiento de los estados provinciales, los estados municipales por proximidad, que mucho pueden colaborar en la resolución de esta situación. Por eso nosotros planteamos el desafío de pensar un sistema integral. Te diría, hay un elemento novedoso, yo diría vigoroso y positivo. La sociedad civil está

0: creciendo en generar organizaciones del cuidado mucho más que lo que pueda parecer en torno a las políticas de Estado en este momento. ¿A qué me refiero? Por ejemplo, los pueblos pequeños y medianos, muchas cooperativas de servicios públicos, que son las que integran nuestra Fundación Consecor, están comenzando a desarrollar, y algunas ya con varios años de experiencia, residencias geriátricas. Porque está sucediendo algo, que lo traigo también para la mesa. Siempre hemos pensado la situación migratoria de la Argentina, donde el joven, las juventudes se trasladan a los grandes centros urbanos en búsqueda de capacitaciones, formaciones universitarias, oportunidades de trabajo. Bueno, ahora está sucediendo que comienza a haber un flujo migratorio de personas que son adultos mayores, que son nacidos y criados en un pequeño o mediano pueblo de la Argentina, que no tienen manera de tener contención sanitaria, de la salud, de una residencia geriátrica en esa población, y se van a un lugar que queda tal vez a 80, 100 kilómetros del lugar en el que nacieron y criaron y que tienen toda su familia. Uh-huh. Eso es dolorosísimo, es una tristeza enorme esta migración que está sucediendo, donde la abuela, el abuelo se va del pueblo por esta situación y los familiares lo llevan para que justamente reunir condiciones del cuidado. Así de complejo es el problema, entendemos que es un problema que necesita ser pensado en términos públicos con la extensión que demanda ese término. Y por otro lado, uno se hace una pregunta, diría, del orden de lo coyuntural. ¿Será un tema, nos preguntamos, será un tema del debate público electoral el año que viene? ¿Cómo Argentina comienza a preparar las condiciones de una política o de políticas de manera transversal entre los estados y en relación a la sociedad civil y a la economía para atender esto que va a ser una realidad cada vez más grande?
1: Claro.
0: No solamente crece en la velocidad, no quiero decir el problema, la situación, sino que además crece en términos de dimensiones. Así que nos parece que es un tema de primera magnitud en la Argentina, pero que no está en la superficie del debate público, ¿no?
1: Ahora, ¿por qué no está en la superficie el debate público?
0: Bueno, sin lugar a dudas que son esas situaciones, diría, de la percepción sorda, ¿no? que no tiene interlocuciones sostenidas en el tiempo. Los registros de la realidad transitan por otros aspectos, ¿no? Digo, inflación, caída de la empleabilidad, uh-huh. Situaciones de necesidades económicas, precariedad laboral. Hay tantos problemas en la Argentina que esto no aparece. Bueno, en algún momento tiene que aparecer porque necesita ser organizado ya no como políticas del gobierno, sino como políticas de Estado.
1: La verdad es que cuando hablamos de adultos mayores, estamos dentro de lo que son adultos mayores jubilados, o sea, que perciben, aunque sea una jubilación mínima, la jubilación mínima, que son 490 mil pesos aproximadamente, y tenés otras personas que no están percibiendo eso. No sé si los adultos mayores en todo nuestro país, los y las adultos mayores de todo nuestro país, perciben una jubilación, por mínima que fuera. Porque eso también habla de que esa persona, ¿quién los va a cuidar si no perciben una jubilación? Porque dentro de todo el jubilado, medianamente, no sé si tiene mucha herramienta, pero ya percibir una jubilación mínima le da una oportunidad a que sobreviva. Eso es...
0: Claro, el problema es que tenemos una precariedad laboral, una informalidad laboral, que hace que además se dificulten las condiciones de el haber jubilatorio, el ingreso por vía del Estado, donde además las moratorias se transformaron también en condiciones de imposibilidad para muchos adultos mayores en poder resolver ese ingreso aún con la edad resuelta, ¿no? Entonces tenemos una Argentina también de la informalidad laboral.
1: Claro.
0: Esto pega de lleno y hace crecer las condiciones de gravedad del en este caso de un problema concreto, ¿no?
1: Y le sumo que aquellos que mantienen a través de las jubilaciones y otros fondos lo que es el PAMI, que en los últimos años se redujo programas nacionales, coberturas, etcétera, hoy hay una crisis increíble respecto a lo que es la atención. ¿A dónde van o a dónde se fue el traslado de este costo que es para el Estado y dejó de cubrir al adulto mayor?
0: Para bueno, ahí claramente hay otras definiciones del orden de los diseños presupuestarios, ¿no? Que es ingresar en una zona de análisis muy extendida a esta situación problemática. Ya es para evaluarlo en términos de presupuesto y lo que hacen los estados con su presupuesto. Claramente no hay un destino aquí que es un espacio del diseño de la política social. No solamente el presupuesto para políticas del orden de la salud pública, porque incorpora un elemento adicional. Abordar la realidad de los adultos mayores implica inversiones desde distintos flujos de contención. Esto en sociedades que han tenido un crecimiento, una velocidad de los adultos mayores en su tiempo histórico, ha exigido creaciones de políticas vinculadas a la sociedad civil.
1: Bien.
0: Te doy un ejemplo bien concreto. Uh-huh. En Italia hay una zona que logró extenderse esa experiencia a prácticamente gran parte de Italia, de la zona de Trieste, donde a partir del flujo migratorio que estaba teniendo esa zona de Italia, más una población importante educativa universitaria que tenía esa región, empezaron a generar organizaciones de economía solidaria, donde esas juventudes universitarias y esos migrantes generaban acciones de cuidado, de acompañamiento a las personas que tenían cierto grado de autonomía y seguían residiendo en sus propios hogares.
1: Claro.
0: Entonces, fue un proceso de mediano y largo plazo. Sí, hacen falta las residencias geriátricas porque hay situaciones de adultos mayores que requieren una asistencia, diría, constante en la vida cotidiana.
1: Bien.
0: Pero hay otros que no, y esto hace que no solamente se piense en términos de si el PAMI no está otorgando los recursos suficientes para su suministro de medicamentos, que es otro problema que estamos teniendo en la Argentina, sino también inversiones que tienen que ver con el cuidado, con la recreación, y de alguna manera es entender que el aislamiento y la soledad es un problema que impacta definitiva también de manera definitiva en la salud mental de los adultos mayores.
1: De los adultos mayores que forman parte del tejido social. Alberto Calvo, es muy interesante el informe. Aquellos que quieran leerlo lo pueden hacer a través de la Fundación Colsecor, que es en su página www.fundacioncolsecor.org.ar. Es un informe sobre la crisis de cuidados de los adultos, de las personas mayores, ¿sí? Y da para seguir hablando de este tema por la falta de políticas públicas en relación al tema. Alberto, muchísimas gracias por su tiempo.
0: Gracias a ustedes. Abrazo grande para ustedes y saludo a la audiencia.
1: Que tenga buen día. Hablamos con Alberto Calvo de Colsecor. Y sin mucho tiempo, hoy día le va a tocar, sin repetir y sin soplar, dar datos deportivos a Mónica Osorio. ¿Cómo estás, Moni?
2: Buen día.
1: ¿Bien?
2: Bien. ¿Vos?
1: Yeah. No sé si... Yo estoy como se puede.
2: Ay, bueno.
1: Como se puede. Sí. Ya no sé cuántas cajitas he tomado en lo que va de la mañana. Si ustedes empiezan a ver que estoy hablando de otra forma, así como para atrás,
2: es porque
1: están haciendo efecto los medicamentos, las drogas. Bien, las drogas legales, ¿eh?
2: Bien. Bueno. espero
1: nada
2: que
1: por el Damsu. Ah.
2: Espero que sirvan. A lo mejor no sé, espero que los alumnos le entiendan cuando vaya a tener que darles clases, porque allá ahí sería un...
1: La, eso es una comunicación paralela que tenemos con ellos, más allá es como un viaje astral.
2: Bien, bueno, arranquemos. Copa Argentina, anoche se jugó el último partido que faltaba para definir la última instancia el último equipo que se sumaba a los cuartos de final, así lo vamos a decir. Jugó Boca y Vélez en el Kempes, en Córdoba, un estadio que estaba lleno de hinchas de Boca, y bueno, pobres los hinchas de Vélez, fueron los que pudieron. Acompañaron el equipo, pero por supuesto había mucha diferencia entre una hinchada y la otra.
1: Ahí te das cuenta que el país, más de la mitad más uno del país es de Boca.
2: Por supuesto, si no hay ninguna duda sobre eso. Pero bueno, ayer quedó ahí de manifiesto. Un partido que tuvo varias chances para Boca durante los 90. El partido terminó en penales, terminó 0-0, pero Boca tuvo algunas posibilidades. Belmonte no sabía dónde meterse después del gol que no hizo, y en el final, muy en el final del partido, vino el penal que Montero tuvo que bajar al jugador de Vélez, porque si no venía y le hacía el gol. Entonces, entre que me hagan un gol y que haga un penal y quizás poder atajarlo, prefirió cortar la jugada. Le cobraron el penal, minuto 90 y algo ya, y vino el espíritu de Oscar Córdoba, el arquero de Boca, uh-huh, y se posó en Montero y lo hizo atajar ese penal. Así que terminó 0-0 el partido, y después vino la tanda de penales. En el medio se fue Paredes, lesionado, se resintió ahí un poco de la molestia que había tenido en el isquiotibial, que estuvo arrastrando hace un par de semanas atrás, así que no estuvo para la tanda de penales. Pero bueno, Boca tuvo un poquito de más acierto que el que tuvo Vélez. Montero atajó el primer penal y el último, o sea, en realidad, sí, el primer penal. En el caso del penal de Vélez, espere, me estoy confundiendo en la tanda de penales, porque el de Godoy, que fue el que terminó 0-0 el partido, no lo atajó Montero, le pegó en el palo. Claro, ahí se me empezó, como estuvieron todos los penales juntos, se me confundió. Claro, el penal de los 90 minutos no lo atajó Montero, de hecho se tiró para el otro lado. Godoy le pegó al palo y terminó saliendo. Empatan el partido y ahí sí arranca la tanda de penales, y ahí Montero sí ataja los dos, el primero y el último de ese partido. Disculpe, que se me hizo todo un lío con todos los penales de uno atrás del otro. Después, Boca hizo todos los que pateó, menos pobre Ener Valencia. Entra a la cancha, juega unos minutos, no toca ni una sola pelota, no tiene ni siquiera una posibilidad de gol, y cuando le toca patear el penal de la tanda, se lo ataja Marchori.
1: ¿Y qué quería? ¿Que fuera mejor de lo que había hecho anteriormente? Siguió con una lógica de juego.
2: Era su momento. Era el momento para que hiciera un gol y que el hincha de Boca dijera: acá está el 9 que trajimos, goleador de la selección ecuatoriana. No. Le ataja el penal Marchori, el arquero mendocino de Gimnasia de Mendoza, que está jugando en Vélez. Hay que decirlo.
1: Hay que decirlo.
2: Así que, bueno, finalmente terminó 4-3 esta tanda de penales. Boca, entonces, cierra este pase a cuartos de final. Va a jugar con Racing. Están los cruces, pero no están las fechas todavía. Boca Racing, Riestra Banfield. De esas dos llaves salen los rivales, ¿no? Se enfrentan entre ellos. La otra llave viene con Atlético Tucumán y La Lepra, Independiente de Rivadavia, y Platense con Estudiantes de La Plata. Así que, obviamente, todo esto hay que esperar, que la AFA vea cuándo, a qué hora, dónde, porque sigue siendo obviamente cancha neutral, partido único, 90 minutos, penales, como pasa en este momento. Vamos a escucharlo a Álvaro Montero, que es el arquero de Boca, que bueno, ayer fue la figura del partido.
3: Sí, pienso que tuvimos bastantes situaciones para convertir. Ellos tuvieron la situación más clara al minuto 90 con la situación del penalti, era arriesgarse a lo que pasó, porque nos metieran un gol. Entonces ahí quemamos la última bala.
4: ¿Cómo fue esa jugada del penal? ¿Tuviste que salir rápido? ¿Viste que se venía Vélez y tuviste que salir a cortar?
3: Sí, una jugada donde tiene toda la ventaja el jugador de ellos. Son decisiones que tú tomas. En mi cabeza está que no nos hagan en la primera intención el gol, y como te dije, quemar el último cartucho en caso tal que haya sido penalti. Afortunadamente salió así, pero bueno, esos son errores igual que no pueden estar cometiéndose, y pues nada, afortunadamente salimos victoriosos.
2: Lo escuchábamos ahí al Álvaro Montero, el arquero de Boca. Este fin de semana sabemos que juega Boca con Gimnasia. Ya vamos a hablar de Gimnasia, si es que nos da el tiempo. 16:30 en el Víctor Legro Tagle. Ya agregaron ahí unas tribunitas más en la cancha. Bueno, hay algo que pasó ayer en el partido. Vamos a escuchar un audio muy cortito porque hubo una curiosidad sobre un jugador y el relator del partido.
5: Y si me permitís, sale de la cancha con el número 8, Lucas Robertone, a la cancha con la 48, mi hijo, Luca Feller.
2: Bien, estábamos escuchando al relator del partido de ayer, si no recuerdo mal creo que era Héctor o Hernán, era un nombre con H, Hernán Feller, y en el partido empieza a retar y se da cuenta que el que va a entrar a la cancha es su hijo, que es Luca Feller, que juega para Vélez. Entonces por eso es, le pide él a la chica que estaba en la periodista de campo, que es la que hace el ingreso de los jugadores, que él quiere comentar ese cambio. Entonces ese fue el audio que escuchamos. Él tuvo que presentar el ingreso a su hijo a la cancha.
1: Ay, qué baboso padre.
2: Así bueno, que eso fue el dato curioso del partido de Boca. ¿Quiere que vayamos a la tanda y seguimos con un poquito de noticias después?
1: Producción, usted nos dice si vamos a...
2: Sí,
1: dice. Bueno, está bien. Ahí vamos a la tanda. Primer tanda en tiempo y forma.
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3: Después de este mini programa que tenemos en la tanda de un separador de Dale Eterna, seguimos con Moni y más información deportiva.
4: Sí, hablamos de los clubes de Mendoza porque, bueno, hay algunas noticias cortitas. Arrancamos por el Federal A, Huracán Las Heras. Después del partido del fin de semana, que no le fue bien, en teoría, vamos a decir lo que se comunicó de parte del club, de común acuerdo la dirigencia y el cuerpo técnico que estaba hasta ese momento de Pablo Joffre, decidieron que siguiera su rumbo en otros lugares que no sea Huracán. Así que despidieron a Pablo Joffre y todo su equipo. Después de esto, bueno, tuvieron problemas con el viaje, terminaron llegando a la madrugada del martes, venían de Bahía Blanca, si no recuerdo mal, y ayer se volvió a confirmar, pobre Aldo Volado, es el DT interino de Huracán Las Heras, por lo menos para este partido. Uh-huh. El Aldo Volado, cada vez que es el gato Oldrá de Huracán. Cada vez que echan un cuerpo técnico de Huracán, viene Aldo Volado, se hace cargo del equipo. Está ahí un par de... hasta que vuelven a llamar a otro. Viene y así, y así, y así.
3: No quiero decir ficha de repuesto, pero más o menos.
4: Pero sí, viene más o menos, viene por ahí. Así que estaré él a cargo del partido de este fin de semana. Después, hay que comentar que Godoy Cruz presentó un nuevo refuerzo. Es Fabricio Oviedo, un delantero de 22 años, viene a préstamo de Rosario Central, ayer hicieron la presentación, se sacó fotitos en el gambarte, estuvo ahí, así que es el quinto refuerzo de Godoy Cruz en esta temporada. Diego Viera, Benjamín Chamine, que hizo un gol el otro día, Felipe Cairuz y Rodrigo Fernández. A este grupo se suma entonces Fabricio Oviedo, jovencito. Vamos a ver, ojalá que por supuesto le vaya lo mejor posible, porque si le va bien a Oviedo, muy probablemente Godoy Cruz también vaya por esa senda. Y por último, lo decíamos recién, Gimnasia juega con Boca este fin de semana, 16:30 el partido. Ya se pudo ver por redes sociales que han estado instalando tribunas, le pidieron permiso a la AFA para poner tribunas tubulares a los costados de la platea alta, la platea oeste, la que se ve desde todos lados, que es la más alta de todas, ¿sí? La que da para el parque, digamos, para Eureka.
3: ¿Cómo sería?
4: Van a agregar
3: en las esquinas, en los
4: extremos, costados. En los costados hay una cancha de hockey. Y del otro lado hay una cancha de futsal. Bueno, pero entra en la cancha.
3: ¿Pero cuánto suma eso?
4: Son 1,000 personas más, en teoría. Bueno, no me hagas sacar. Algo es algo. Bueno, están, sí. Además de las entradas, o sea,
3: y cumple con la seguridad, con todo.
4: Por supuesto, sí, eso está, lo tiene aprobado por la AFA y está todo fríamente calculado.
3: Porque sabía que estaban muy demandadas las entradas, bueno, para... Se están actualizando, qué sé yo, la gente poniendo, pagando la cuota del club,
4: Sí. Tienen tiempo hasta el 4, si no recuerdo mal, para pagar las cuotas de este mes. Y el otro tema es la posibilidad de la venta para no socios, que estuvo como vendiéndose por tandas en preventa, ahora ya están en otro precio. La platea norte, que es la que, otra vez vamos a empezar con la explicación de los puntos cardinales, la platea norte es la que da para la Encina, básicamente. Es esa la que da para...
3: Sí.
4: No, bueno, ahí en ese caso es más fácil de explicar en el sí, cuando está más ubicado, el de Malvinas está medio que se pierde. La platea norte es la que da a la Encina, detrás por ahí está el costadito, es la que
3: ahí chiquita. Van a estar las tribunas tubulares.
4: No, las tribunas tubulares están del lado de la platea oeste. Lo que estoy diciendo es las entradas que están para vender todavía quedan.
3: Okay.
4: Para esa de ese costadito, la que da atrás del arco, digamos. Y para esas salen 150,000 pesos.
3: Ah, una ganga.
4: Unos australianos nomás.
3: Sí, sí.
4: Y la de la platea oeste también hay entradas para no socios, esas salen 200.
3: También.
4: Pero bueno.
3: Para no socios.
4: Que no me haga montoncito. Estuvieron más baratas, pero bueno, ya se vendieron esas baratas y ahora quedan otras un poquito más caras. Pero bueno, si la gente quiere estar en el partido, un partido importante para la historia de Gimnasia, enfrentando a Boca en la primera división, hace millones de años jugaron en los nacionales, pero eso fue en los 70. Ahora tienen una nueva posibilidad. Así que no la quiero ver en la cancha por hacerme esos montoncitos el sábado. Y si llega a ir, le voy a decir a los que están alrededor que usted es hincha de Boca. Estoy ¿vos? Diciendo a Rocío Vega que me está haciendo gestos del otro
3: lado.
4: No,
3: decí que hincha de, qué sé yo, de la lepra y que le den.
4: Ah bueno, también, eso puede ser peor.
3: ¿Qué es hincha de la lepra y cuando tendría que ser de Godoy Cruz? Porque trabaja en un medio de comunicación donde... Bueno, peor todavía. ¿Qué crees para que...? Qué, no, si sabemos que no sabe Boca. ¿Por qué la metes en
4: perdón, es que no sabe ni de qué club es. No importa. Vamos a escucharlo a Darío Franco, que estuvo hablando ayer después del entrenamiento. Gimnasia está entrenando en el predio del aeropuerto, que es donde lo suele hacer. Sí, así que después del entrenamiento de ayer estuvo hablando Darío Franco, el técnico de El Lobo.
2: Sí, es un lindo momento, pero sigue siendo una semana normal de trabajo, teniendo en cuenta el rival, que es importante enfrentar a este tipo de equipos, con la jerarquía, historia, trayectoria de todos sus futbolistas. Y bueno, hay que agradecer principalmente y disfrutar el partido. La semana es corta y estamos entrenando de la misma manera que en las anteriores.
5: Llegar a ese partido en el mejor momento de Gimnasia debe ser lo mejor, ¿no?
2: Sí, sí, nos encuentra en un gran momento, lo tenemos que seguir mostrando dentro del campo de juego. O sea, las palabras están de más y eso no hace falta recordarlo.
6: Darío, ¿qué significa jugar en el Víctor, este partido tan importante?
2: Y lo más importante, deseábamos jugar en nuestra cancha, con toda nuestra gente, teniendo en cuenta el rival. Así que lo vamos a disfrutar y esperemos regalarle otro triunfo a toda la gente.
3: ¿Está Lerner?
4: Escuchábamos a Darío Franco, el entrenador de Gimnasia. Bien, eso es lo que se buscaba, que se jugara en la cancha de Gimnasia, más allá, bueno, de la especulación que sí, que no, que sí, que no.
3: Por 1000 pesitos más.
4: No, como
3: 1000 entraditas más.
4: 1000 entradas más y bueno, se va a estar explotada la cancha. ¿Usted tiene alguna duda? ¿Usted
3: sé no que vas a salir a la cancha?
4: Por supuesto, sí.
3: Bueno, me alegro.
4: Compre, si quiere entradas, compre. Para
3: me
4: eso
3: alegro
4: necesita
3: ya
4: dinero.
3: Va acreditada.
4: ¿Quién va acreditada?
3: Vos.
4: No, yo no soy la acreditada. Yo tengo...
3: Ella compró la de 200.000.
4: No, yo soy socia del club hace un montón de años. No, yo soy socia.
3: Ay,
4: no,
3: cierto. O sea, revelá tu edad,
4: ahí,
3: tenés 50 años, hace 50 años que sos socia.
4: ¿Sí?
3: ¿Sos socia fundadora?
4: No, bueno, tampoco tanto. Pero sí. Bueno, en fin, listo, terminamos con el tema porque no tenemos más tiempo para comentar nada más. Después le cuento otras cosas, mañana le cuento algunos temas ahí dando vueltas. River, la selección, está viendo los amistosos para la semana del 21 de septiembre, que comentamos la otra vez, la ventana de partidos internacionales. Sí. Hay posibilidades que se jueguen 3 partidos, uno en Buenos Aires, uno en Córdoba y uno en Rosario, pero solamente es lo único que se sabe. No se sabe fecha, no se sabe rival, nada. Lo mañana, que se sabe es que obviamente Messi no va a estar.
3: Mañana vamos a seguir hablando de este tema, pero otro tema que quería que habláramos y que por ahí podemos debatir. En las redes sociales han salido declaraciones de las leonas respecto a la economía de la selección y que deben comer muchas eligen comer en el cenar porque no pueden hacer 2 comidas pagas. Estamos hablando jugadoras de la selección. Entonces, no creo que sea una exageración, pero bueno, después vamos a ver este tema del
4: amateurismo
3: dentro del...
4: Dale, sí.
3: Gracias, Moni.
4: Hasta mañana.

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1: Y le damos la bienvenida a Ernie Vidal, como todos los días, que nos trae muy buenas propuestas musicales.
2: ¿Cómo estás, Noel?
1: Bien, ¿y vos?
2: Buen día. Todo bien, todo bien.
1: Ahí tenemos la cortinita.
2: Ahí está la cortina con el maestro Jorge Pinchevski tocando el violín, nada menos que con gong, allá por 1975 en el hermoso Yamal, discazo. Bueno, ¿qué tenemos para hoy? Vamos a ser breves.
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2: Esta noche tenemos la progresión.
1: Por supuesto.
2: Como desde hace 420 años. Bueno, edición número 1103 de la progresión y viene súper interesante, por eso los quiero invitar muy especialmente. Salimos los jueves de 22 hasta las 0 horas. Y esta noche, de similar manera como pasó el jueves pasado, ¿te acuerdas que no escuchamos un disco entero, sino que sacamos 4 bloques bien diferenciados? Hoy viene recontracargado de cosas exóticas, cosas muy raras y muy buenas todas. Por ejemplo, para muestra basta un botón. Te sí. cuento, en el primer bloque van a salir unos italianos que se llaman Homunculus Res, que están tocando actualmente, ya tienen 5 discos editados, el último es el que sale esta noche, del año 2023.
1: Repetí el nombre.
2: Homunculus Res.
1: Homunculus
2: Res. Res. Así. Tienen una característica muy particular, porque son italianos, pero no están inmersos en el RPI, como se conoce habitualmente, al rock progresivo italiano, con su característica mediterránea, romántica, hermosa, sino que ellos miran más hacia el Canterbury británico. Entonces es como otra historia, medio mezclada con música de cámara, con cierto humor ácido, y un montón de cosas muy interesantes para descubrirlos. Digamos como que se salen un poco del molde de las bandas italianas habituales del RPI. Bueno, después de eso vamos a tener en el bloque que te presento a, traemos a Iraklis, que es una banda griega y encima vintage, o sea, pues son griegos del año 1976. Pedazo de proyecto que tuvo un músico de nombre Iraklis, el apellido ni te cuento porque es así. Y que formó esa agrupación medio como un colectivo, por así llamarle, como fueron acá Mía, de los hermanos Vitale, que eran las siglas de Músicos Independientes Argentinos, o La Pesada, de Billy Bond, donde entraban y salían músicos. Por lo tanto, él mismo comentó en una entrevista bastante reciente de que en ese proyecto habían pasado más de 40 músicos y que habían grabado 80 instrumentos diferentes, porque tenemos como una gran sinfonía de cosas que mezcla desde música de cámara, rock progresivo, folk, canciones tradicionales griegas, instrumentación mediterránea, instrumentación eléctrica, teclados analógicos. Es una joya rarísima, pero muy disfrutable, sí. Que es otra de la que vamos a escuchar. Por último va a estar el libro de sábado, por supuesto, con la segunda parte de Music is Our Friend, esta última gira que hizo King Crimson, el rey, en el año 2021 por Estados Unidos, que suena terrorífica, porque convengamos que King Crimson, desde su última encarnación, que arrancó en 2014 y fue grabando todos los años giras por distintos lugares, por Europa, por Sudamérica, por Estados Unidos y por Asia también, Japón y etcétera, es como que cada año fue levantando el nivel, cada año era un peldaño más arriba. Entonces, uh-huh. 2015 fue mejor que el 14, 2016, 17, 18. Lógicamente, al llegar al 21, el último año, después de la pandemia, que pudieron volver, ya estaban en un pináculo impresionante. Es una maquinaria reloj. Bueno, y es la última gira que hicieron por Estados Unidos, inmediatamente antes del final, que fue unos poquitos meses después, cuando se despidieron. Fripp ya despidió diciendo que Crimson pasaba del sonido al área del silencio en Japón. Bueno, pero ¿qué es de lo más interesante? ¿Qué? Una banda, cachate esta, una de las cosas más raras que ha salido en la progresión en toda su vida. Hace como 20 años yo la saqué, pero muy tímidamente, porque eran unos pocos temas y era lo único que había, no estaba reeditado, una edición de una banda de Israel, una banda de Tel Aviv, que se sabe que es la segunda ciudad más poblada de Israel después de la capital, Jerusalén, con que tiene una historia impresionante que se las voy a contar esta noche en la progresión, porque no me puedo extender ahora, pero digamos que es un disco que se graba en 1975 con 8 músicos, una banda grande, con 2 tecladistas, violín eléctrico, buenísima, buenísima, y que el disco está 2 años encima guardado por esto que te voy a contar ahora rápido, para poder ser editado. ¿Qué sucede? Que en 1973, cuando estaban armando todo y cuando se disponían para componer y grabar, sucede la famosa guerra del Yom Kippur. Y muchos de estos chicos, y estaban en la edad, fueron reclutados, eran soldados y les tocó ir, les tocó ir a la guerra. Y volvieron con una experiencia muy traumatizante. Por lo tanto, es un disco muy denso, muy pesado, que tenían otra idea. Esto les trastocó todo. Se llama Peace, o sea, un ruego por la paz. Y todo el disco es como que genera por ese lado. El violinista es fabuloso. Hay un tema, por ejemplo, que es violín solo, que se llama algo así como Lonely Violin, violín solitario, llorando por paz. Es una línea de violín que te la imaginarás. Bueno, tiene todos esos momentos del disco alucinantes, siempre orientados a que si ellos también estaban convencidos que con la música iban a hacer un aporte para conseguir esa paz que tanto deseaban. Realmente una maravilla, porque con todo esto que te estoy contando, además de que se demoró en salir el disco y qué sé yo, logró tener una edición no limitada, mínima, de 750 copias en vinilo y nunca más nada. Hasta que hace muy poco, en el año 2020, la Belle Antique, que es un sello japonés grosísimo, lo rescató y lo ha reeditado, es decir, primera edición en CD que tiene, remasterizado, y así todo se han hecho milagros, porque las cintas máster en todo este despelote de la guerra y qué sé yo, se perdió. O sea que lo tuvieron que bajar de un vinilo, de un vinilo original, y rescatarlo, limpiarlo lo mejor que se pueda. Te invito a que escuchemos Heroica. No, Heroica no, es Soon After the Peace Will Come, o sea, pronto la paz vendrá. El tema que cierra, que es una belleza. De ahí he hecho un edit como para que más o menos lo noten. Ojo, los griegos cantan en su lengua madre, está buenísimo. Los italianos cantan en italiano. Los israelíes, como tenían la idea de poder irse a Inglaterra y jugar en la liga grande, cantaron en inglés. Entonces, ¿por qué cantan en inglés? Bueno, por esto. Pasa que se les trastocaron todos los planes y se quedaron ahí. Claro. Pero es una hermosura muy influenciada por Yes, por el progresivo británico, y es lo que le pedimos a la Rocío que nos ponga en el aire ahora.

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0: brutal.
1: La verdad es que
0: impresiona.
1: Trabajo una increíble. Banda enorme, una musicalización hermosa, y que y lo relacionaba con lo que vos decías de ser músicos posguerra, con el trauma de con la guerra que reflejan en los temas musicales.
0: El bocho reventado de la experiencia muy traumática que habían tenido muchos, que bueno, lo comento un poco más en extenso esta noche, pero a ver, como se sabe que sucede con los estrés y los postraumáticos de la guerra, muchos de ellos, para no suicidarse, mira, para no desvivirse, lamentablemente se metieron mucho en drogas, viste todo, pero bueno, son cuestiones que ya se saben, son así.
1: Claro.
0: La cuestión es que es un material maravilloso, es la joya, el tesoro que tuvo escondido Israel desde los años 70, hace medio siglo. Así que bueno, lo vamos a descubrir entero esta noche. Los espero esta noche a las 22. Tenemos la progresión, va a salir todo esto, pero en extenso, con la reseña, con las explicaciones y demás.
1: Bien, muchísimas gracias, Ernie. Hasta mañana.
0: Chao.
1: Chao.

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4: Nos queda muy poquito tiempo para seguir informando, nos ha quedado mucha información en el tintero, por así decirlo, pero vamos rápido a algo que va a pasar esta hoy a la noche, a las 21 horas, porque va a ser esta cadena nacional que anunció ayer el presidente Javier Milei sobre el tema Malvinas, ¿sí? Fue informada, va a ser anunciada en la Casa Rosada. Tras una reunión de gabinete en el que el presidente y el canciller Pablo Quierno aseguraron que hay avances diplomáticos, de golpe están estos avances diplomáticos tras las declaraciones, recordemos, del presidente Donald Trump, ¿sí? En la reunión Quierno habló de respuestas que dio en conferencia de prensa el presidente de Estados Unidos, Donald Trump. Consultado sobre la posibilidad de revisar la posición de su país, que hoy apoya a Inglaterra, ¿sí? Siempre reviso todas las posiciones. Es apenas una entre muchas de las revisiones que va a hacer el presidente Donald Trump. En la entrevista radial, Milei se refirió a declaraciones de Trump. Dijo que pasó algo muy fuerte respecto a la causa más importante y sagrada que tienen los argentinos, que es el tema Malvinas y su soberanía. Bueno, hay que desmenuzar un montón de cosas. Vamos a ver realmente si a Donald Trump le interesa que las Malvinas sean argentinas o que recupere su soberanía o sacarle soberanía a Inglaterra, o sea, poder a Inglaterra sobre esa porción del territorio argentino y que los kelpers sean considerados argentinos, kelpers medio. No sabemos si es puntualmente ese tema. Tal vez la quita de apoyo a Inglaterra pase por otro lado, pase por la falta de apoyo que le dio Inglaterra a Estados Unidos por la guerra de Irán, por ejemplo, ¿sí? O los problemas que tiene con la OTAN. Bueno, vamos a ver qué dice el presidente sobre este tema. Y decirles que a las 9:30 hora argentina el presidente viajó a Chile para el Foro Madrid, que es un evento medio falopa en donde se reúnen todas las ultraderechas del mundo, que está organizado por la Fundación Disenso e impulsado por Fox, que es este sector que nuclea a todos los pensadores y empresarios de la ultraderecha, y es en el centro de los eventos de San Carlos de Apoquindo, ahí está, en Chile, eventos de San Carlos de Apoquindo. A las 10:15, ahora en un rato más, tiene previsto reunirse con Sarah Rogers, subsecretaria del Estado para la Diplomacia Pública de Estados Unidos, y a las 11:30 se encontrará con el presidente de Chile, José Antonio Katz, en el Palacio de la Moneda, ¿sí? Bueno, sobre estos temas hay muchos temas muy importantes. Vamos a seguir compartiendo algunos temas que nos quedaron hoy. Mañana, a partir de las 7 de la mañana, hasta las 10 para hacer Dale, quédate en la programación de Radio U con muy buena música. A las 13 viene Noticias al Mediodía con Silvia Sassola. A las 14 en esta franja horaria, en el día de hoy tenemos una propuesta musical con Fiebre. Y después a las 16 empieza Podría Ser Peor con Raúl Gatti, Gabriela Garzón Roger, Mónica Osorio y equipo. Así que tenés muy buenas excusas para quedarte en este día en la 96.5. Será hasta mañana a partir de las 7. Muchas gracias, equipo. Chau, chau.
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0: Muchísimas gracias. Muy buenas noches. Gracias por habernos acompañado esta noche.
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Hola, hola, ¿cómo les va? Muy buenas tardes. A ver, acá, ahí estamos. Esto es Fiebre, una bomba de rock. Bueno, esta es la novena temporada de Fiebre, promediando la novena temporada de Fiebre, escuchando mucha música, descubriendo bandas nuevas. Tenemos un par de bandas nuevas que no conocíamos, novedades, como esta que escuchamos. Si bien salió el 10 de julio, es una novedad, ¿no? No todo el mundo está así, que está esperando el disco. Yo sí lo esperé y ese 10 de julio lo escuché. Foreign Tongues, así se llama el disco, que sería lenguas foráneas, lenguas extranjeras, una cosa así. El nombre del disco, los Rolling Stones. Es el álbum número 25, más o menos, porque viste que tienen ediciones en Estados Unidos, en 27 creo que en Estados Unidos y 25 en el Reino Unido. Un álbum que salió menos de 2 años después del anterior, Hackney Diamonds, que fue un álbum que ganó Grammys en el 2023 y que salió 18 años después del anterior disco, de con temas nuevos, con temas nuevos, recién conocidos, editados por primera vez después del 2005. Salió el primero en el 2023, en el 2016 hubo un álbum de cover de bandas de los años 50 de rock y blues que ellos crecieron con esas bandas. Bueno, después sale Hackney Diamonds, no nos enredemos, que ganó Grammy y todo, pero a mí me pareció un disco que más no se le puede pedir a los abuelitos del rock. Simplemente un disco con canciones nuevas es demasiado ya, pero este no, ¿eh? No sé si va a conseguir la cantidad de premios, porque los premios más que todo se lo dan por lo logrado, con 80 y algo años, editar un disco con canciones nuevas. Pero ahora, 2 años después, ya se pone más exigente tanto el público como la crítica, pero el disco es realmente buenísimo, maravilloso, está muy bueno. Tiene invitado varios, como siempre nos tienen acostumbrados: Paul McCartney, Robert Smith, Bruno Mars, Chad Smith, el baterista de Red Hot Chili Peppers, Steve Winwood, bueno, y muchos más. Hay algunas tomas hechas por Charlie Watts antes de morirse allá por el año 21, o sea, imagínate cómo se trabaja en el rock así ultra profesional. Demos. Bueno, el disco merece todo. Vamos a escuchar temas que, excepto este, que salió anticipadamente, se llama Amante Celoso, Jealous Lover. Antes hubieron 2 temas también que los conocimos, los pusimos acá, que salió editado como The Cockroach, no como los Rolling Stones. Bueno, escuchemos 3 temas del disco que no creo que sean super hit, tal vez sí, ¿no? Son los Rolling Stones. El primero es Mr. Charm.

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0: Hola, hola, ¿cómo les va? Muy buenas tardes, esto es Fiebre, una bomba de rock. Y aquí otra vez en vivo. Bueno, nos pasó de todo recién, por eso la demora en salir. Estaba escuchando un programa viejo, bueno, no sé, no importa, los detalles lo de menos. La cosa es que ya estamos, aquí estamos en vivo, escuchando música, investigando, como siempre, hasta las 16. Acordate que también mañana nos podés escuchar este mismo programa, o sea, repite este programa, no es un programa nuevo en vivo, sino que repite mañana a partir de las 20 horas. Así es. Bueno, estás en la radio de la Universidad Nacional de Cuyo. Acordate que nos podés escuchar toda la radio y aparte Fiebre en la 96.5, pero también en unidiversidad.com.ar. Y si querés comunicarte, al WhatsApp, sí, 2615-127565. Bien, bueno, empecemos a escuchar. Bueno, que tenemos cosas nuevas, tenemos un homenaje a uno de nuestros nuestros músicos argentinos, otro que se nos fue. Bueno, un montón de cosas. Espero que les guste el programa de hoy. Empezamos con qué, con una recomendación del Gato Muchástegui. No sé si Gato Muchástegui, un músico de muchos años acá en Mendoza y también devenido en chef allá por Las Vegas, tiene podés degustar los platos del Gato. Bueno, él nos recomendó esta banda, Asian Dub Foundation. Es una banda londinense que nació en el año 1993, hace mucho, pero siguen tocando. La cosa que son descendientes de asiáticos, y más que, o sea, sí de asiáticos, pero del Medio Oriente. Son musulmanes, no es que sean japoneses, coreanos, chinos. Son descendientes de ciudadanos del Medio Oriente. Y bueno, habiendo sufrido discriminación, luchan permanentemente. Su leitmotiv del arte, aparte de gozar del arte, es tomarlo como bandera de queja de la no discriminación. Bien, bueno, en su carrera han editado 14 discos, el primero en 1995 y el último en el 2020. Siguen tocando, diría que permanentemente, por supuesto, con sus impas, pero siguen. El cantante del mismo. Bueno, Asian Dub Foundation, eso que escuchás es el primer hit del primer disco, se llama Guerreros Rebeldes, Rebel Warriors, y vamos a escuchar Entusiasmado, Buzzing, Asian Dub Foundation.
1: Shady Mirik.

Bueno, estamos escuchando Asian Dub Foundation. Eso fue de su segundo disco del año 98. Y ahora nos venimos un poquito más acá en el tiempo. Blade Raga se llama el tema. Es del año 2015, el 13º disco, o sea, el penúltimo. Raga, no sé, algo de algo que viene de reggae. Blade es cuchilla, como un reggae insidioso, incisivo, una cosa así. Asian Dub Foundation en fiebre.

Bueno, seguimos en Fiebre, una bomba de rock. Estamos escuchando a The Verve. Sí, The Verve, así se escribe. ¿Te acordás de esta banda? Lo que te vas a acordar del tema que vamos a poner ahora. Es una banda que se formó en Inglaterra en el año 89, liderada por Richard Ashcroft, que ahora tiene su carrera solista. En el 89, bueno, fueron grabando un par de discos hasta que en el 98, el tercer disco, bueno, ganaron todo con este tema que te digo, este super hit que se llama Bittersweet Symphony. Ganaron lo que es todos los premios que se te ocurran. Pero bueno, diversos problemas dentro de la banda hizo que ese fuera. Después de la edición de ese disco se separaron. Prácticamente no lo presentaron mucho en vivo, la banda se desarmó. Pero bueno, en el 2007 se vuelven a reunir y graban un cuarto disco que se llama Fort, así con H al final. Y la verdad que está bueno, vamos a escuchar también un par de temas de ese disco. La cosa que cuando graban este hit, que ahora lo vas a reconocer, Sinfonía Agridulce, los Rolling Stones, en realidad los compositores Richard y Jagger, le hacen un juicio a The Verve por plagio del tema, porque decían que, bueno, hay varios detalles ahí. La cosa que, para ser rápido, lo denunciaron por plagio, ¿no? La cosa que tuvieron varios problemas en el medio, volvieron a negociar y volvieron a... Cuando el tema tiene tanto éxito, los Rolling Stones renuevan la demanda por bueno, porque no es lo mismo, o sea, ya estaban ganando mucha plata. Bueno, la cosa que la justicia que habían llegado a un arreglo le da a los Rolling Stones, a Jagger y a Richard, el 100% de la regalía. Le dice, bueno, no, sí, toda la plata que gane este tema es para Jagger y Richard. La cosa que no sé por qué, ahora vas a poder tener tu propia opinión de si es parecido o no el tema. En el 2019, Jagger y Richard deciden, no se sabe aún por qué, nunca responden bien directo, siempre con evasivas, le devolvió toda la plata a Richard Ashcroft. O sea, no sé, como 100 millones de dólares le devolvieron los Rolling Stones a Richard Ashcroft. Bueno, no sé. La cosa que ahora tiene donde caerse muerto Richard. Escuchemos, este es el hit de The Verve, Bittersweet Symphony, Sinfonía Agridulce.

Bueno, la cosa es que los Rolling Stones le devuelven la plata de todo lo que le había pagado, la ganancia que había dado este tema que acabamos de escuchar. La cosa es que los Rolling Stones también en su momento, el tema es del año 65, ahora lo vas a escuchar, también reconocieron que es una readaptación de un tema gospel, así que por ahí de haber venido la mano, se arrepintieron y le dijeron, bueno, toma la plata, listo, nosotros ganamos un montón con este tema, ahora ganamos con este otro, todo le robamos al mismo. Bueno, ahora vos, fíjate, decime, ¿qué te parece si son parecidos, si hubo robo en esto? ¿Quién tiene razón en los derechos de autor de esta melodía? El tema se llama The Last Time, el último tiempo, de los Rolling Stones, año 1965.

Bueno, ¿qué te parece a vos? ¿Es parecido o no? Para mí sí, es muy parecido. Pero bueno, también los Rolling le copiaron a una banda anterior. Un tema más de The Verb, esto es como la cortina del disco, ese cuarto disco que sacaron en el año 2007, 2008, por ahí, y después nunca más. The Verb, este tema se llama El amor es ruido.

Bueno, sí, estamos escuchando los Twist, ¿te acordás? Cleopatra, la reina del Twist. Bueno, ¿por qué? Porque este tema lo escribió Daniel Melingo y hace muy poquito, el 30 de junio pasado, se fue hacia la otra dimensión, se cambió de barrio, traspasó Daniel Melingo con 68 años de edad. Nosotros, como siempre, un programa anárquico que fluye, le hacemos el homenaje cuando queremos. Bueno, pero un muy sentido homenaje, muy admirado por mí y por todo lo que alguna vez rodearon este programa, un capo realmente. Bueno, mira, eso es uno de los primeros hits, hubo uno antes. Primero empezó a tocar con Milton Nascimento, con 17 años, que es un super capo músico brasilero. Después entra Los Abuelos de la Nada, en su etapa más gloriosa, y logra meter un hit que también lo conoces, que se llama Chalamam, que es el primer reggae argentino con éxito, ¿no? Con mucho éxito. Hay un par atrás, pero no habían logrado el reconocimiento de este tema. Bueno, mirá que Los Abuelos de la Nada, aparte de ser Miguel Abuelo el dueño de la banda, el principal, estaba un prócer del rock nacional en la guitarra, como es Gustavo Basterrica, y encima venía un pibe que se llamaba Andrés Calamaro, que venía rompiendo toda y ganando espacio. Así todo, Melingo, a fuerza de buenos temas, se gana un espacio en Los Abuelos y edita en su segundo disco, Vasos y Besos, Chalamam. Bien, y esto es lo primero, ¿no? Después entra en la banda de Charly García, en una de las formaciones más emblemáticas de Charly, cuando graba Piano Bar, junto a Hit y Fito Páez, ¿no? Bueno, sí, una formación tremenda, yo lo vi dos o tres veces. Y sigue su carrera, se va a España y graba lo que vamos a escuchar ahora. Que ya lo hemos tenido aquí, esta banda que se llama Lion in Love, Leones Enamorados, se formó en España con una cantante, no sé si dinamarquesa, holandesa. Y grabaron dos discos, pero muy buenos, y no solo eso, sino que estuvieron a punto de pegarla a nivel internacional. Ya habían tocado en Inglaterra y estaban preguntando quiénes son, y bueno, el único problema que tenían es que cantaban en español. Y en esa época no, ahora puede ser que ya el idioma no es tanto una barrera, pero en esa época era una barrera casi infranqueable. Y así todo, casi se consagran a nivel mundial. Bueno, escuchemos dos temas de esta banda que se llama Lion in Love, de Daniel Melingo, para que veas que no solo es Cleopatra, Chalamán y algunos de sus hits. Si no, escucha qué bueno. Este se llama Pulseras.

Bueno, este es del año 91, no, 89. Lion in Love, así se llama la banda de Daniel Melingo junto a Pablo Guadalupe, un músico muy reconocido acá en la Argentina, que había tocado también en una de las formaciones de los Twists, en Sweater y otras bandas. Bueno, vamos con otro tema más de Lion in Love, la banda de Daniel Melingo, Tanto, Tanto. Stephanie Ringes es la chica que canta.

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Bueno, sí, tango en fiebre, una bomba de rock, pero tiene todo que ver, 100% todo que ver. En 1998, Melingo se vuelca al tango y este es su primer disco del año 98, te dije, Tangos Bajos, el tema, un hit, ayer. Ponelo de nuevo, chiqui, ponelo. Ahí está.

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2: Bueno, la chica que canta atrás es la Fabiana Cantilo. Fíjate cómo la música de Melingo trasciende lo que puede haber atrás, si es tango, rock, reggae, y si no, fíjate, este mismo tema ayer, pero por Vicentico.

Bueno, y acá la versión de Vicentico, versión reggae, reggae, salsa, melódico, ¿no? Bueno, te conté que Melingo, el pibe es multiinstrumentista, toca guitarra, saxo, clarinete, trompeta y mil etcétera más. Bueno, la cosa que a partir de este segundo disco solista, Tango, que incursiona en el tango, comienza a incursionar en el tango Melingo, Tangos Bajos, es el segundo disco solista y edita 10 discos. Hay un montón de música, un montón de tangos por escuchar de Daniel Melingo. La cosa que ya viniendo de vuelta, volviendo, decide hacer un espectáculo, que él ha tenido varios espectáculos tipo óperas, creo que 3, y lo iba a hacer el 21 de septiembre en el Teatro Coliseo. Las entradas ya estaban en venta y bueno, no llegó bien, y era la edición, volvió a grabar Tangos Bajos con versiones nuevas, siempre dentro del tango, pero con distintos artistas, un montón de artistas lo hizo. Bueno, vamos a escuchar ahora este es con el Piti, que es la primera salida que tiene el Piti, contacto con los músicos desde que sale de la gallola. Bien, bueno, y se quedó con las ganas Melingo de presentar este disco del 21 de septiembre próximo en el Teatro Coliseo en Buenos Aires. Bueno, escuchá, esto es Pesar, con la voz del Piti Álvarez tocando este tema, cantando este tema de Daniel Melingo.

Bueno, estamos escuchando estas nuevas versiones de Tangos Bajos, que está pronto a salir, ya en varios adelantos, como el que acabamos de escuchar y el que vamos a escuchar ahora. Aparte, un eximio letrista, un capo, es escritor, tiene editado libros, Daniel Melingo. Bueno, y esta es la versión de un super hit también de Melingo, Tango, pero versionada, versión cumbia, por Pablito Lescano, que pronto a salir en el disco nuevo, Tangos Bajos, Narigón.

0: Bueno, y cerremos este homenaje a nuestro querido Daniel Meningo, músico eximio, una carrera intachable para todos los gustos. Escuchemos uno de sus hits, que apareció en su sexto disco solista del año 2010. Corazón y Hueso, en la versión del programa Encuentro en el Estudio, conducido por Lalo Mir.
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Bueno, sí, nos saludaban Marcelo y el Hugo de Gutiérrez, que le gustó el homenaje a Daniel Melingo. Buenísimo. También el Malenqui, ese nos saludó nomás, no me dijo nada Daniel Melingo. Bueno, saludo a toda la muchachada, a todas las chicas que nos escuchan a lo largo y a lo ancho del planeta Tierra. Bueno, por lo menos acá en Mendoza, uno que otro está. Mirá, tengo una invitación para hacerte el sábado. Esta está buenísima, me parece que van a haber varias. Creo que esta es la segunda ya. Feria de Música, Arte y Diseño, así dice. Sábado 5 a las 14 horas. Moda Circular, dice. Feria de Emprendedores. Varieté Clown, a uno que otro payaso. Están buenísimos. Yo he ido a la, cuando es solamente para niños, payasos. Y están buenísimos los artistas que tenemos de payasos. Sí, siempre me hacen reír. Uno un poquito más, uno un poquito menos. Bueno, algo de eso habrá. Es el circo, la carpa de este estudio ahí. Y hay una cantina, precios populares, comidita, música en vivo, año sabático, menguante y Tinto DJ Set. Bueno, con ese nombre, Tinto DJ Set. No sé, no me imagino quién puede ser. Esto es en la carpa de Getulio, una carpa de circo, sí, chiquita, que está ahí en Las Heras, apenas cruzada el Sanjón, son unas 4 o 5 cuadras, un barrio hermoso, la calle se llama JJ Valle y Patricia Mendocina. Ahí puedes ir a partir de la siestita y hasta la noche, no muy tarde, me imagino que tipo 10 de la noche, después quedan 2 o 3 choborras nomás y hasta que lo sacan de una patada en el Tujes. Bueno, listo, eso es el sábado 5 a partir de las 14 horas. Vamos, adivinaste, a escuchar Beck, ¿sí? Beck, pero vamos a escuchar, ¿vos has escuchado una vez el primer disco de Beck? Bueno, investigando, buscando, encuentro un disco que la verdad que es totalmente deformado. O sea, Beck en su primer década fue bastante deformado. Acá en el primer disco más que nunca. Y a todo esto porque vamos a escuchar lo nuevo, que también viene con la capa caída. Los últimos discos son muy, muy, muy introspectivos, muy para adentro. No sé qué onda Beck, ¿no? Bueno, vamos a escuchar el primero de 14 álbum. Este tema se llama Mother... el disco se llama Golden Feeling, ¿sí? Y este tema se llama Motherfucka, una especie como decir motherfucking, ¿no? Pero no es, es Fucka, F-U-C-C-A. Beck, primer disco.

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5: Bueno, y uno más de Beck. Este se llama Lord Only Knows. Sí, del disco Oiley del año 96. El señor solo sabe.

Bueno, eso es uno de sus grandes hits de Beck, pero acaba de editar un disco nuevo, es más, todavía no sale, vamos a escuchar un adelanto que se llama Manejar Solo, Ride Lonesome. El disco sale en realidad el 18 de septiembre, el 15º de su carrera y 6 años después del anterior. Ride Lonesome, Beck.

Bueno, eso fue lo último, todavía no sale el álbum de Beck, pero recién se nos traspasó ahí, pasó de largo. Te pongo un tema más que iba a salir del primer disco de Beck allá por el año 93. Schmuser se llama el tema, Adulador, Beck.

Bueno, sí, escuchamos a uno de los más grandes, Pink Floyd, la banda formada en el año 65, inglesa, sí. Editaron 15 álbumes en su carrera, uno sin Richard Wright y los últimos tres sin Rogelio Agua. Ya estaba como único capo David Gilmour. Antes, en el 2008, se unieron David Gilmour y Roger Waters para tocar en el festival, el mega festival, ultra super mega festival Live 8, Live 8. ¿Sí? ¿Se acuerdan? Bueno, y después nunca más tampoco, chao. Aquí ya en este sexto álbum de Pink Floyd, lo que estamos escuchando se llama Echoes, es del álbum Metal es mitad, medio. Es el sexto álbum de Pink Floyd y ya van tomando forma de lo que conocemos de Pink Floyd, de lo más famoso, ¿no? Bueno, pero vamos a ver cómo empiezan, qué distinto, por supuesto la voz no, pero sí la música, están más pop que otra cosa. Bueno, pero era la moda hasta que encuentran lo que realmente se encontraron con sus propios demonios y cambió también la música. Bueno, vamos a escuchar, yo me voy a despedir, pero vamos a escuchar a See Emily Play, Mira a Emily Jugar. Es una composición de Syd Barrett, uno de los miembros fundadores de Pink Floyd, editado en su primer disco en el año 67. Y después Lucifer Sam, también de este primer álbum de Pink Floyd del año 67. El álbum se llamó The Piper at the Gates of Dawn. ¿Sabes qué? No sé bien qué significa la pipa de no sé qué. The Piper at the Gates of Dawn. Lucifer Sam. Y para el final, una perlita, el tema de Pink Floyd compuesto por David Gilmour, que se llama Confortablemente Adormecido, Comfort Binam, pero en una versión en vivo junto a Eddie Vedder de Pearl Jam y a David Bowie y por supuesto Gilmour y su banda. Un saludo muy especial a todos los que hacen posible el programa, al chiquito, sí, por supuesto. Qué maestro. Igual tengo otro operador preferido, pero bueno. Al Nico Cervós, que hace posible que este programa se escuche mañana a partir de las 20. Acordate, si no tenés nada que hacer, o bueno, ya sabemos que el que escuche este programa no tiene mucho que hacer, pero mañana a las 20 repite. A las chicas Laura Altamiranda y Mónica Osorio, que siempre están para ayudar, para tirar una manito. Y a la Analía Santaella, que no está en el micrófono, pero es parte fundamental de este fiebre y del fiebre del día de hoy también. Bueno, el próximo jueves nos encontramos, si Dios quiere, por supuesto, y el universo se alinea. Nosotros nos vamos. Chau, te dejo con Pink Floyd.

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0: 18 grados la temperatura en la provincia de Mendoza, 9 minutos nos separan de la hora 16. Somos Podría Ser Peor en el aire de nuestra querida Radio Universidad. Y como siempre, te proponemos la compañía hasta las 7 de la tarde. Sepan, entiendan y sepan disculpar fundamentalmente que ayer no estuvimos al aire por un día más de lucha universitaria de docentes y no docentes a lo largo de todo el país. Dicho esto, bienvenida Mónica Osorio, Gabriel Garzón, Robertino Donaire en su onomástico post-festejo, primavera, en septiembre, y Laura Altamiranda en producción más el Nico que anda por allí. Bienvenidos, bienvenidas, 18 grados, ¿estamos bien?
1: ¿Qué pregunta?
0: ¿Estamos bien?
1: Estamos con tos, sepa bueno, la gente, voy a toser.
0: Bien, listo. Okay. 3, 2, 1, tosa.
1: Ahora, cuando tosa, cuando yo tosca, ¿cómo se diría? Te vas a enterar, porque es una tos horrible la que tengo.
0: Horripilante. Sí. Horripilante, ¿eh? Tos de perro, diría.
1: Tos de perro, de pulmonía, del horror.
0: Sí. Bueno, 1530 el dólar, 1545 el blue, no dice mucho. Más o menos la temperatura se va a mantener en estos parámetros. Ayer algo de sonda que afectó en algunos sectores durante la mañana, en otros en la tarde y en otros en la noche. Sí. Cambió un poco el viento, pero era un sonda medio reconvertido, ¿no? El viento estaba medio fresquete. Sí, usted torraba mucho, sí. Yo le puedo asegurar que había, que había sonda.
1: Estaba muy sí. mal.
0: Se estaba durmiendo
1: firme. Complicada la situación para todos los que tenemos problemas respiratorios, sepa sí, comprender. Sí. Hay sepa algo entender, horrible, ¿no? Que pasa con el sonda y las alergias y la... todo eso horrible, del horror.
0: Bueno, y de repente ya estamos a día jueves, sí. Donde evidentemente todo está centrado, porque nos va a cambiar la vida lo que ocurra hoy a la hora 21 con el discurso presidencial de Javier Milei.
1: Exactamente, estamos esperando la cadena nacional, ya medio que algo se filtró, porque nadie habla de qué onda, qué es lo que está pasando, pero algo vamos a saber, básicamente tiene que ver con qué va a pasar con sanciones a la gente que haga negocios con Malvinas. Es decir, sanciones a las empresas. Ellos como van a tratar de sostener un discurso en el que dicen que van a tratar de controlar el comercio. Algo de eso va a ser. ¿Se entiende? No. Hay muchas empresas que están tratando de sacar petróleo de Malvinas y para eso necesitan los lugares cerca o tener algo que en relación a eso, y el gobierno quiere decir no. Malvinas son de acá, son argentinas, por lo tanto no les va a ser tan fácil extraer los recursos. Calculan qué es eso.
2: Dale.
1: Eso es lo que dicen.
0: No hay como una contradicción.
2: Primero, para hacer eso, tendría que recuperar la soberanía sobre las islas.
1: Sí, sí, sí. Pero bueno, la idea es como que no les resulte tan fácil hacer negocios. Creo que es esa la situación. Más de eso no se sabe mucho qué va a pasar.
0: Bueno, atentos entonces, porque sí. Esta noche estaremos 9 de la noche. Sí. 9 menos 5, mira, yo me preparo la picadita, las aceitunas, las verdes y las negras, siempre. Ay, maní.
1: Sí.
0: Salado. Sí, las papitas, Gonzalito, que son muy ricas.
1: Salame.
2: Gonzalo
1: cerró.
0: ¿Cómo? Siempre me lo siguen vendiendo.
2: Bueno, opa.
0: Tendría que ver la fecha de caducidad, entonces.
1: Salame picado grueso, sí. Siempre.
0: Un vermucito, tiki.
1: Está para
2: y se va a poner a ver un partido. Porque
0: con
2: no hay
0: soda.
2: No hay fútbol. No, que se ponga a ver un partido de Polonia.
0: No. Voy a poner los piecitos arriba de un banquito que tengo para escuchar.
2: Claro, una película.
0: No, a las 9 estar atento a la cadena nacional. No.
1: Corresponde
0: ahora al presidente.
1: O sea, digamos. El furcio de Jao, ya lo vamos a escuchar después. Fue muy gracioso. Ya lo vamos a escuchar. Porque a propósito de que estuvo en Chile dando algunas declaraciones, bueno, se le escaparon unos furcios del horror. Y acá está esa idea del fallido. Es un acto fallido cuando vos decís algo y en realidad querías decir otra cosa. Bueno, se te cae ahí la barrera de la conciencia y decir cualquier cosa. Así que vamos
2: me
1: a escuchar.
2: Me gustaría saber qué dijo, porque dijo muchas cosas que no
1: muchas
2: tuvieron
1: cosas,
2: buenas.
1: Aparte sí. De eso, sí, dijo. Está claro que nunca nuestro modelo funcionó.
2: Menos mal que te diste cuenta.
1: Y después lo tuvo que decir, no, que nunca nuestro modelo, que nuestro modelo, no sabía qué decir, pobre, me dio pena. No me dio pena. Pero sí, dice, está claro que nuestro modelo nunca funciona. Perdón, que está claro que nuestro modelo funciona. Así dijo.
0: Bueno. Pena debería darnos a nosotros que intentamos de una manera abrir una página y a veces somos osados y queremos abrir dos o tres en la computadora de estudio y no los estaremos logrando. Así que
1: no pasa
0: todo
1: nada.
0: Suyo, señoritas.
1: Bueno, escúcheme, yo pienso, y acá abro el debate, yo creo que no estamos preocupados por los robots y deberíamos.
0: No me digas.
1: ¿No?
0: ¿Tanto?
1: Deberíamos.

0: otros robots. Es decir, vos vas a decir, ¿qué están haciendo los robots? ¿Están apagados cuando
1: robotitos.
0: Yo duermo?
1: ¡Robotitos!
0: ¿Están limpiando? Que es el sueño de todos. No, los robots están robotitos. Construyendo robots. Y esos robots están construyendo otros robots y así exponencialmente. Entonces dice que al principio se ve como una cosa muy lenta, pero esto, en 10 años va a haber 1,000,000,000 de robots humanoides.
2: ¿Y para qué?
0: Y dice que todos ellos van a ser 5 veces más productivos y van a hacer las cosas mejor que las de los humanos. Es decir, que nos van a dejar obsoletos. No sé qué vamos a hacer, porque lo van a gobernar ellos.
1: El camino va a que el humano simplemente disfrute de la vida sin preocupaciones económicas, porque según esta gente que anda con mucho dinero, el dinero no va a interesar en el futuro, que va a ser toda una cuestión tópica.
0: Porque lo junta todo, entonces claro. Se lo quiere guardar todo.
1: Bueno, pero puede pasar.
0: Dice que todos los robots van a depender del software que tenga la inteligencia artificial, de su chip y su destreza electromecánica. Uh-huh. Entonces dice, ojo, porque él está desarrollando obviamente su robot, que se llama Humanoide Optimus, obvio que le iba a poner ese nombre. Y ahora dice que se viene una cosa exponencial de los robots, que va a hacer que realmente quedemos obsoletos. Porque todos van a ser mucho más productivos que nosotros para hacer absolutamente todas las cosas. Así que ahí hay una preguntita como, ay, ¿y cómo paramos esto? Bajemos, no, porque ya está, no necesitamos tantos robots, necesitamos gente que trabaje, gente que tenga trabajo. No sé, ahora vimos las olimpiadas de los robots. Perdón, esos chicos bailan mucho mejor que las personas humanas. Lo que pasa es que los humanos no queremos verlos, pero hay un momento en que el robot va a querer ver al otro robot bailando. Y si vos bailás o no bailás, no importa más.
2: Y a los humanos no creo que les interese igual.
1: Sí.
0: Es re loco lo que va a pasar. Yo digo que nos empecemos a preocupar. También hay algo que viene en relación a esta noticia, que es que hay una empresa, una startup, así se llama, de San Francisco, donde lo que hace es alquilarte un robot para que vaya a limpiar tu casa. Porque lo que dijimos, todos queremos que venga el robot a limpiar la casa. Lo que pasa es que una vez que entra el robot a tu casa, después cómo hace para le cerrar la puerta y que se quede afuera.
2: Y lo desconecta, me imagino que tiene un botón off.
0: Es que ese es el sueño de todos, es que tenga un botón que lo apagues. Pero sí, vos no sabés si el chabón
2: si
0: dice...
2: le pasa como el de Yo Robot y el muñeco se aprende solo, así.
0: Y sí.
2: Sí, perdón.
0: Después va es muy peligroso eso. Vos estás tratando de dormir y vos no sabés qué está haciendo el chabón en tu casa. Es una complicación. Así que ese deseo de que la casa esté limpia, bueno, hace que vos contratás y viene el chabón y te limpia la casa a domicilio. Sale $30 la hora, me parece carísimo.
2: Obvio.
0: Porque no tiene fuerza de trabajo, no tiene que...
2: ¿Por qué le estás pagando?
0: Y para que limpie.
2: No, bueno,
0: contratar a una persona.
2: Y sí, le va a dar trabajo a una persona que tiene una familia a la cual tener que sostener.
1: Bueno, estamos trabajando un montón. ¿Qué sé?
2: Pagando el robot. No,
0: sí.
2: Chao.
0: Pero dice que ya ha limpiado más de 50 hogares y que van a ampliar su oferta para llegar a más gente. Así que ahí tenés, el chabón va ahí. Todavía son medios torpes. Son torpes, ¿no? Y le vas hablando y le vas diciendo, che, limpia el inodoro. Y el chabón va y limpia el inodoro. No sé si con la precisión que lo hace. Pero realmente están ahí... nada, copando nuestra vida. Yo digo que nos tenemos que preocupar bastante más de esto, porque no nos estamos preocupando. La gran escala, se viene la gran escala de los robots que nos van a desplazar como raza dominante.
1: Bueno, ten en cuenta entonces, ojo, empezá a desconfiar de tu electrodoméstico favorito.
2: Sí, tostador.
1: ¿Sí? La computadora no desconfía.
2: No, tostadora.
1: ¿A tostadora también?
2: No, de la computadora es la que más tiene
0: que desconfiar.
1: Sí.
0: ¿Se acuerdan cuando Mark Zuckerberg le filmó? Él estaba haciendo un vivo, no sé qué, y le estaban filmando en la casa. Y Mark Zuckerberg vieron que tenía la camarita de su computadora tapada. Ay. Si él lo tiene, imagínate.
1: Imagínate, ¿no?
0: Imagínate.
1: Bueno, me llamó la atención algo que quería compartir con ustedes. El estudio Moiger, denominado Clase Alta en la Argentina, nos ha llevado en números más o menos a caminar por donde uno creía o no creía. A ver. ¿Qué hace este estudio? Comienza a dictaminar según tu ingreso, el ingreso de la casa, el ingreso del hogar, eso habla de todos los habitantes del hogar, generalmente de dos personas, pueden ser dos ellos, dos ellas, un ellos y una ella, no importa, dos personas de un hogar, que generalmente son las cabezas de la familia en cuanto a lo económico, ¿qué es una clase alta, qué es una clase media, qué es una clase baja en cuanto a lo que percibís mensualmente de sueldo? Y esto ha llevado a que los números por lo menos sean algo curiosos en esta pirámide Es una pirámide.

0: ¿realmente con una base amplia abajo y una cúspide arriba, o es una pirámide invertida? ¿Qué es lo que primero suponen ustedes?
1: Obvio que hay muy pocos ricos y muchísimos pobres.
0: Los ricos, claro, arriba, según esta pirámide, sí. Y la pobreza, o la clase baja, o lo llamarlo como sí, quieras, sí. Abajo, en el fondo. No, bueno, ¿se acuerdan de la estructura de la noticia? La pirámide invertida, lo más importante arriba.
1: Sí, sí, sí.
0: Bueno,
1: sí.
0: Todas esas historias. Bueno, a ver, la pregunta es saber, ¿qué lo quieren en porcentaje o lo quieren en números?
2: Creo que en porcentaje es
0: más porcentaje
2: fácil.
0: ¿En porcentaje
2: es
0: más fácil?
1: Bueno, vamos a enterar que somos pobres entre dos.
0: Dale.
1: No,
0: del ciento, según este estudio, es un estudio y no es definitivamente 100% confiable, pero es bastante confiable. Y después ustedes me van a decir si creen o no que el país está como está. Son números. Siempre los números hay que saber entenderlos, interpretarlos. Pero los números no se pueden modificar. Son números. ¿Está claro?
1: Ok.
0: ¿Sí?
1: Sí.
0: Bien. A ver, te digo, porque la inflación es el 2.1%, después hay que ver de dónde la sacan. Lo que no puedes es mover el número. Lo puedes manipular y más o menos. Puede ser. ¿Cuánto tenemos en la clase alta? ¿Qué porcentaje de la población argentina, de las familias argentinas, de los hogares argentinos, te voy a decir? Porque esto no es individual, es grupal, ¿sí? Hogar.
1: 10%. Menos del 10%,
0: digo yo. 10%. ¿Usted dice?
1: Menos.
0: Bueno, menos. ¿Cuánta clase media hay en la Argentina? No te digo el número todavía, ¿eh? ¿Cuánta clase media hay en la Argentina?
1: ¿Cuáles son los estratos?
0: Claro, está muy bien. Clase alta, clase media, clase baja, y después hay subdivisiones en cada uno. Pero vamos a hacerlo más fácil. Clase alta, clase media y clase baja. Estoy hablando de condiciones socioeconómicas. Socioeconómicas, ¿sí? Dale, ¿qué?
1: Es que hay mucha gente que se autopercibe clase media, claro. Y estás muy lejos de esa clase media. Ese es el tema.
0: Puede ser. Dale.
1: Sí. Yo digo que clase alta es más o menos el 5% de la población. Más de eso
0: 6% de la población es clase alta.
1: Sí, eso. ¿Sí?
0: A grandes rasgos, clase media, ¿cuánto creen?
1: Y clase media debe ser lo que más del 50% de los países debe considerar clase media. Y debe ser un 50.
0: Una cosa es la realidad y otra es cómo te percibís en realidad,
1: eso,
0: ¿no?
1: Por eso, sí.
0: Que está bien percibirse pobre, rico o lo que fuese, pero después el número te echa
1: por
0: tierra.
1: Claro, pero también hay un parámetro que no toda la gente lo tiene. Hay gente que dice, no, yo soy clase media, pero vos tenés que trabajar para llegar a fin de mes. Sí, entonces no sos clase media.
0: Media complicada. Bueno,
1: claro, sí.
0: Clase media, 44%. Lo que nos lleva a que la clase baja en la Argentina es el 50% de los hogares.
1: Sí,
0: 50%
1: sí.
0: De los hogares.
1: Porque si vos agarrás la canasta del INDEC, realmente son salarios de alimentación. Alimentación, salud y
2: sí,
1: nada
2: básico,
1: más. No puedes hacer nada más. Eso no te hace ser clase media. Clase media es tener la posibilidad de hacer una cosita más. Y las clases populares, con lo que vos ganás, nunca podés hacer nada más.
0: ¿Se han redefinido los valores o las ideas de una clase media, una clase alta y una clase baja en la Argentina? ¿O siguen siendo los mismos? De los años 80, 90, 2000, no sé.
1: Sí.
0: Ha cambiado, ¿no?
1: Ha cambiado.
0: ¿Está claro? Las necesidades son otras, la vida es otra. Bueno,
1: antes sí existía la posibilidad que su clase media siempre aspiraba a tener la casa propia.
0: Claro.
1: Por ejemplo.
0: Ahora clase media,
1: La clase media no puede tener clase propia.
0: No tiene.
1: Por eso, entonces no sos clase media, sos clase trabajadora. Sí, sos clase trabajadora, clase media baja.
0: Bueno, dentro de esto voy a ser un poco más específico con números. Son números. Intentamos que en radio no damos muchos números, pero esta vez vamos a hacer la excepción. Clase alta, te dije el 6%.
1: Sí.
0: Ahora, ¿cuánto necesitas de ingreso en ese hogar de clase alta para considerarte tal? ¿Cuánto?
1: No sé, el otro día hablábamos de Caputo.
0: Sí.
1: Vivía con más o menos 24 millones por mes.
0: Bueno, clase alta.
1: Eso es clase alta.
0: Clase alta, te estoy hablando. Mínimo tenés que tener un ingreso de 11 millones de pesos, es decir, $7.900.
1: O sea, claro, los senadores. Senadores, ¿sí? Son clase alta.
0: Clase alta. Uh-huh. Mínimo $7.900, es decir, 11 millones de pesos más o menos por ahí.
1: Sí.
0: 6% de todos los hogares de la Argentina. Poquito. En la clase media tenés que tener. Porque acá te voy a hacer una distinción. Te dije 44%.
1: Sí.
0: Por supuesto que dentro del segmento de clase media hay muchos tamices. La clase media típica, casi alta, porque clase alta, media alta, si querés decirlo de alguna manera, tenés que tener por ingreso pesos.
1: Okay.
0: $2.750. ¿Sí? La clase media baja, $1.900.000. ¿Está?
2: Ahí ya está.
0: ¿Está? 1.900.000 por hogar, no por persona.
1: No,
0: por hogar. Por hogar, para ser media baja.

0: 1.400 dólares más o menos. Ni hablar de la clase baja. La clase baja, que tiene un 31% en la baja superior, 1.350.000, y en la baja inferior, 19% de la gente cobra en sus hogares menos de 700.000 pesos por mes. Es una barbaridad que haya tanta gente en la baja baja, ¿eh? 19, casi el 20% de la población argentina en sus hogares. Es un número alarmante.
1: Es un número horrible.
0: Fuerte.
1: Pero estamos mejor, ¿eh? No sé cuál es un poco la idea, porque la situación de que nadie recibe más ingresos, con esta idea de que se iban a subir los salarios, que iba a existir la posibilidad de aumentar, eso no ocurre. Y la pirámide social te lleva a eso, a que todos van, o sea, los ricos sí obviamente se fueron para arriba, pero después las clases populares y las clases medias fueron para abajo con los ingresos. Si vos analizás cuánto cobrabas con lo que vos ganás hoy, cuánto podías comprar antes, era mucho más lo que podías comprar antes. Los números no se nos entienden en Argentina por el tema de la inflación y no tienen valor, no sé, uh-huh. Antes te comprabas con un peso dos botellas de cerveza, no tiene nada que ver. Pero si vos tenés que medir qué podías comprar con tu salario hace 10 años, 20 años, y te das cuenta que nada que ver.
0: Ahora, y simplemente en un repaso y sin teorizar demasiado, porque esos son números, insisto, pero que por ahí nos sitúan en un lugar del otro. ¿Cuánto es la clase alta? ¿Recuerdan? ¿Cuánto es el porcentaje? ¿6%? Uh-huh. El 6% de la Argentina. Es el 6% que gobierna al otro 94%.
2: Por supuesto.
0: Dentro de esta economía. O sea, el 6% gobierna el 94%, básicamente. Pues los tipos que viven de la política o en la política o transitan la política, en la mayoría de los casos, no debe decir el 100%, porque la verdad que tampoco podemos decir esto, pero gran parte, un gran porcentaje son ese 6% que es de la clase alta.
1: Es que sí.
0: ¿Y en qué piensan entonces? ¿Piensan en el 94% o piensan en ese 6% que son ellos mismos? Discúlpenme contando el número porque no quiero confundir a nadie. Simplemente, según el estudio de Moiger, que es un estudio que ya tiene un par de años y tiene espalda como para salir a hablar de esto. La vida a veces es un número y a veces nos sitúa en caminos que es muy difícil de transitar y mucho más de entender, porque ese 6%, que es la clase alta, sigue gobernando para el 94%. Bueno, música, Don Aire, arrancamos la tarde, somos Podría Ser Peor, creemos que nos vamos a poner, además de todo esto, un poquito más chéveres, ¿eh? Y vamos a contarte historias como forma parte de la radio que hacemos cada día.

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0: Hola, Cristian, mire, se le ha soltado el perro y está metiendo tutoriales a la gente. Se le ha soltado andar en la calle el perro. Nosotros lo llamamos ni piola lo da.
1: Podría ser peor.
0: El perro marrón, el... ¿cómo? El verruga. Avíseme si me escucha el audio, le he mandado con el mío, pero no sé si le habrá llegado, ¿sabe? Cristian.

0: 16:37 la hora en la provincia de Mendoza, 18 grados es la temperatura, 2615-1275-65. Aquí estamos para acompañarte, para escucharte, para pasar una tarde, ojalá con tu presencia. Aníbal, buenas tardes. Bienvenido, amigo de Robot. Vamos a hablar en esta primera parte.
1: Hola, chicos. ¿Qué hace, Rolito? ¿Cómo está? ¿Cómo les van? ¿Cómo les van? No, ¿cómo les va? Me parezco el Prezi. No sé en dónde va a terminar todo esto con la inteligencia, o si vamos a terminar como la película Terminator, o si los robots van a terminar lavándonos el traste y nosotros llevando una vida bienísima. Pero está más que claro que al paso que vamos, nosotros, esta generación, vamos a quedar obsoleto ayer. Hagamos lo que hagamos, el oficio que tengamos, ¿en qué va a terminar? No tengo ni idea en qué va a terminar todo esto, pero más vale que los que dirigen todo el cotarro esto y tienen la torta y lo están haciendo, hagan algo para solucionarlo, porque una cosa es que inventaste el robot, inventaste a Arturito, bien, bienísimo. Bueno, ¿qué vas a hacer con nosotros, el mundo mundial? Nada. Abrazo, cuidarse, mijo.
0: Bueno, el tema de la tecnología, la robótica y el reemplazo que seguramente ya ha comenzado y que nosotros no hemos notado, como tenemos el 6% de ricos en Argentina y el 50% de pobreza, que parece ser un número impactante, esto ya comenzó hace tiempo. No solamente el cine es futurista, el futuro ya llegó o llegó hace rato. Ya lo decía el querido Indio Solari. Bien, parte 2. Parte 2.
1: Ojo, si ensamblás lo primero que pusiste de los robots, eso a nivel mundial, con lo otro que acabas de decir del estudio de esta historia que estabas poniendo, si lo ensamblás es más de lo mismo. Hay un cambio ahora. Bien, no te gustó, si te gustó, si el gobierno es bueno, malo, regular. Pero, ¿qué carajo van a hacer los que ya están con el traste al descubierto ahí y los que van a venir? Porque van a venir un montón. Es un cambio, es una realidad. Pero, ¿soluciones para montones y montones, montones de gente que está sin laburar, sin hacer nada? Y cuando vos no laburás y no haces nada, viene un montón de historias malas, siempre. Llamales por necesidad o llamales por lo que cuerno sea. ¿Y después qué? ¿Quién arregla todo el debarajustez? ¿O cómo lo arreglás? Porque no están diciendo nada, están diciendo el cambio es así. Ok. Y después del cambio, todos esos que se quedaron desocupados, ¿qué va a pasar con eso? ¿Qué van a pasar con ellos? Chau.
0: Chau, pegó un portazo y se fue.
2: Ahí sí, está. Igual se escuchaba la intervención del mismo robot enojado, que hacía brrr. Obvio, estaba hablando mal del robot.
1: Claro. Están escuchando. Como una engaña pichanga también. Sí, también.
2: Están en complicado.
0: Suele pasar. 2615-1275-65. Hacemos un repaso por lo más importante en esta jornada. Vamos.

0: Y vamos a hablar de una de las noticias más importantes, tiene que ver con Malvinas. No solamente con la cadena nacional de esta noche a las 9, donde el presidente va a hacer el uso de esta herramienta para comunicar algo sobre Malvinas, que bien no sabemos qué es, pero la novedad del día de hoy es que Chile está buscando reactivar una ruta marítima a través de, o sea, que llegue Punta Arena a las Islas Malvinas. ¿Para qué? Para venderles cosas, básicamente, a los isleños. Estamos hablando de cosas que necesitan, que son alimentos, frutas, vino, bueno, material de construcción, gas licuado, de repuestos, todo eso. Y desde Chile están diciendo que con esto Chile se puede hacer 20 millones de dólares al año. Es un montón de dinero, sobre todo para esa localidad. Eso, por un lado. A propósito de esto, entonces, esta nueva ruta comercial entre Punta Arenas y las Islas Malvinas suma a una tensión que ya se viene acumulando de diferencias entre Argentina y Chile en relación a esto, porque el proyecto que impulsa la ciudad chilena contempla entonces una naviera directamente que empiece a trasladar mercadería de un lado al otro, y esto a propósito de que dentro de pocas horas hable Javier Milei en relación a la cuestión Malvinas. Así que eso por un lado. Milei, no sabemos qué fue lo que habló con Kast en relación a esto. Estuvo en Chile, estuvo dando algunas ideas, estuvo en el Foro Madrid, que se llama, que es un foro político, y estuvo exponiendo ahí, y después se volvió acá a la Argentina para grabar la cadena nacional. Pero entre las cosas que hizo fue cargar contra el presidente de España, Pedro Sánchez, acusó a Mauricio Macri de dejarse correr durante la presidencia y reivindicó el derrocamiento de Salvador Allende en Chile. Dijo que después de haber derrocado a Salvador Allende, es como que Chile se lanzó a la prosperidad económica, obviamente un poco reivindicando la dictadura militar en Chile. Vamos a escuchar lo que decía Javier Milei en esta participación en el Foro Madrid, que se desarrolló en el país vecino.
1: Chile es un lugar emblemático, porque con su historia reciente nos recuerda el valor inmenso de dar la batalla cultural. Tras el derrocamiento del comunista Allende, Chile entró en un periodo de estabilidad y crecimiento que se extendió por más de 40 años. Y gracias a ello, Chile fue sin lugar a dudas la envidia en términos económicos de toda la región.
0: Ahí reivindicó entonces el derrocamiento de Salvador Allende y, bueno, entre otras cosas, habló del derrocamiento del comunista Allende, así le dijo. Y después entró en periodo de estabilidad por 40 años. Bueno, entre otras cosas, de que dejó las perlitas de la visita de Milei a el país vecino fue el siguiente furcio.
2: La verdad que resulta bastante curioso, porque a veces en la Argentina uno prende el televisor y pareciera que el país está todo mal. Pero si analizamos con un mínimo grado de honestidad y nos comparamos con los gobiernos anteriores, está claro que nunca nuestro modelo funcionó. Está claro que nuestro modelo funciona y que vamos por el rumbo correcto.
3: Espera.
0: Claro, porque ahí se quedó como...
3: Para.
2: La verdad que resulta bastante curioso, porque a veces en la Argentina uno prende el televisor y pareciera que el país está todo mal. Pero si analizamos con un mínimo grado de honestidad y nos comparamos con los gobiernos anteriores, está claro que nunca nuestro modelo funcionó. Está claro que nuestro modelo funciona y que vamos por el rumbo correcto.
0: ¡Ay! ¡Lo traicionó el inconsciente! ¿Pero estaba leyendo?
4: Estaba leyendo.
0: Parecía
3: que estaba... Me hace acordar del sketch de Rabinovich, de Luthier, o del Chavo, en todo caso, con Don Ramón.
4: Claro, sí, con la carta de la Chanchi.
0: Que es el acto fallido, la equivocación al hablar, escribir, que lo que dice el psicoanálisis es que cuando la mente quiere decir algo, pero bueno, la conciencia no lo deja, entonces lo termina expulsando y lo tira.
4: En el peor momento, sí.
0: O sea, es el error por la verdad. Pues es verdad, el neoliberalismo nunca ha funcionado en la Argentina. Hasta ahora.
4: ¿Ha funcionado en alguna parte del mundo?
0: Y no sé, qué sé yo, en los países que oprimen a otros. Qué sé yo, Estados Unidos, Europa, que son colonias, que han podido robar recursos de otros lados. Desde ese lugar sí funciona. Pero si no, no funciona el neoliberalismo, porque lo único que hace es enriquecer a los ricos, empobrecer a las mayorías.
3: A los pobres, sí.
0: Pero bueno, a él sí le funciona. Así que bueno, esa fue la situación. Sí. Se espera hoy una cadena nacional en relación a algo, en relación a las Islas Malvinas. Veremos de qué va.
3: El tema es que la cadena nacional, pues, grabarla, volver a grabar, equivocarte, sí, volverte a equivocar, porque no sale en vivo y en directo, no. Sale grabado el asunto, sí, ¿no? El problema es cuando estás pera con el vivo, ¿no?
0: Es tete a tete, cara a cara.
3: Bueno, contame algo lindo, Osorio.
4: ¡No! Mire, tengo para decirle que más de 250.000 mendocinos
5: morosos tiene esta provincia.
0: Es un muchísimo.
5: Pero, a diferencia de lo que es el gobierno nacional, el gobierno de la provincia va a intervenir.
0: Bueno,
5: es
0: bien,
5: una buena
0: bien,
5: noticia.
0: Bien.
5: El ministro de Hacienda, Víctor Fallat, anoche estuvo en un programa, anoche me parece que fue, en un programa de un canal por allá en Manuela Sáenz, un canal de televisión.
3: Diga, Canal 7, diga,
5: bueno,
3: no,
5: ese canal.
3: Pues, sí, Multimedia América.
5: Un programa nocturno. Sí. Bueno, la cuestión es que, no sé si es Séptimo Día, pero alguno de esos, así, le hacen entrevistas políticas. No, sí, sí, tienen entrevistas. Uh-huh. Bueno, el tema es que ahí confirmó que hay más de 270.000, en realidad, mendocinos que están endeudados. Entonces, que el gobierno mendocino va, el Estado mendocino va a intervenir para buscar una solución. Dice que están charlando con algunos bancos, lo más importante es obviamente que es donde están las deudas, y no dio detalles de cómo va a funcionar este tema, pero que la idea es que podría aplicarse alguna rebaja impositiva, por ejemplo a través de impuestos ingresos brutos. Vamos a escucharlo a Víctor Fallat, que estuvo anoche en el Canal 7 hablando ahí con los colegas sobre este tema.
6: Yo creo que el Estado provincial puede generar un sistema de incentivos. De hecho, estamos trabajando en que eso ocurra, un esquema de incentivos para que justamente los bancos tengan el incentivo a solucionar el problema, porque es un problema. Entonces, nadie dice que no es un problema. Es un problema que afecta a 270.000 mendocinos. Uh-huh. Entonces nosotros estamos en diálogo con las entidades más importantes que son acreedores de la mayor parte de las familias mendocinas, para entender la lógica detrás de esta situación y diseñar un sistema de incentivos para que justamente estos acreedores tengan la motivación de solucionar más rápido el problema, porque están todos buscando la solución, pero queremos dar un empujón para que esto se solucione.
5: Escuchábamos a Víctor Fallat, el ministro de Hacienda de la provincia.
3: Y Boquita está entre los mejores 8 de la Copa Argentina, tal cual. Ayer le costó un poquito más, mereció ganarlo durante los 90 minutos, pero llegó a penales, superó a Vélez Sarsfield. Lo curioso del partido es que Vélez tiene muchos pibes en el campo de juego. También lo tiene a Liendro y a Lanzini, que son un poco mayor, y también lo tiene a Magallán, que no es tan grande, pero el resto son todos pibes. Ayer entró uno de 17 años, ya había en cancha uno de 18, uno de 19. Una curiosidad, porque el partido fue transmitido por Teis Sport, y el relator de Teis Sport es Hernán Feller. Uh-huh. ¿Y quién ingresó ayer?
5: Ah, y el hijo.
3: Nicolás Feller.
5: Luca
3: Feller. Luca Nicolás. Y cuando ingresó al campo de juego, fue bueno, dice el tipo, y ahora en Vélez ingresa mi hijo. Con un orgullo bárbaro. Igual, Feller, que no es santo de la devoción de muchos de nosotros, es un relator bien tranquilo, no pasa nada, estuvo muy medido, nunca fue un tipo que remara para Vélez, ni, no, estuvo muy medido.
5: No, pero al final del partido fue, ganó Boca.
3: Y decir, bueno,
5: así, con
3: está
5: ese
3: el hijo,
5: tono.
3: Está el hijo del otro lado. Bueno, pero esto no es lo que queremos contarte, bueno, solamente, porque esto seguramente lo habrás visto. Después te voy a pedir la palabra ahora mismo, Chiqui, de Blanco y Montero, que fueron los héroes, sobre todo Montero, el arquero colombiano, que atajó penales. A ver, ¿cuántos penales hay que patear para ganarle a Boca? 1.500. Boca es el club argentino, por escándalo, que más definiciones por penales ha ganado, pero por escándalo.
5: Y definiciones importantes.
3: Y definiciones
5: Copa Libertadores.
3: Y definiciones importantes.
5: Bien,
3: muy importantes. Mirá, yo no sé si a nivel mundo, tendría que chequear el dato. En Copa Argentina,
5: sí,
3: se fue a 15 definiciones, solamente en Copa Argentina, se fue a 15 definiciones por penales. ¿Cuántas ganó?
5: Todas.
3: No,
5: porque con Central
3: no.
5: Creo
3: perdió
5: que
3: con dos rivales menores. No importa. Ganó 13 de 15. 13 de 15. Pará. En el historial de Boca, de todo su momento, jugó 65 tandas de penales. ¿Cuántas ganó?
5: 50.
3: 46. Es impresionante. Con lo cual, voy a dejar por tierra lo que muchos piensan, porque esto es una idea mía. Los penales no son suerte.
5: No.
3: Los penales no son suerte, hay que saber patear un penal y hay que saber atajar un penal. Claro. Y esto es a favor de todos. Que Boca tiene una suerte tremenda. No, señores, el penal no es suerte. Que hay un porcentaje de suerte en el fútbol, está claro. En la vida también, como en todos lados. Pero un penal bien pateado es gol. No hay forma que un penal bien pateado no sea gol. Bueno, dicho todo esto, Boca pasó, está entre los mejores 8. Y habla Blanco y Montero, el primer autor del gol de Boca, de penal, y el héroe, Álvaro Montero.
7: Estamos jugando cada 3 días, no nos da tiempo por ahí a... No es excusa, no, porque estamos todos iguales. a corregir algo. Jugamos cada tres días, vamos al frente y nada, que no, se caracterice por eso, que vamos a ir al frente y que confíen en nosotros.
8: ¿Qué le dices a la gente de Boca? ¿Qué importante es esto para vos?
9: No, digamos que para mí no ha cambiado mucho porque intento trabajar y prepararme de la mejor manera. Obviamente cuando no te acompañan los resultados todo mundo habla de su punto de vista, pero de mi perspectiva he intentado acomodarme lo más rápido al club. No nos olvidemos que apenas llevo 40 días en el club y pocos partidos, entonces nada, en esa línea de crecimiento hay que aparecer cuando hay que aparecer y pues nada, trabajar todo el tiempo.
3: Álvaro Montero, en duda para el hincha de Boca hasta un cierto momento, ahora con algo más de cariño atajó los penales. Riestra con Banfield, Racing Boca, de esos cuatro sale un finalista. Racing Boca es el próximo partido, se va a jugar a finales de septiembre. Y por debajo, Independiente de Rivadavia con Atlético Tucumán y Platense con Estudiantes de La Plata.
5: Hay fecha FIFA, una fecha súper larguísima a partir del 20.
3: A ver, ya te voy a contar de esto, vamos a indagar un poquito más, pero va a haber tres partidos mínimos de selección argentina, que pueden llegar a ser cuatro en la fecha FIFA, y se va a aprovechar la fecha FIFA para jugar Copa Argentina. Así que Boca posiblemente no lo tenga. Bueno, Paredes no puede. Él renunció a la selección. Vale. ¿No?
5: No empieza. Bueno,
3: pongo mal. Paredes
5: no.
3: Pero
5: ¿quién más? ¿Montero no va? No, Paredes. No es parte del.
3: Sí.
5: ¿No?
3: Paredes es convocado a la selección de Colombia. Sí.
5: No, entonces no, que no juegue.
3: Bueno, esto en un ratito vamos a ampliar algo más alto.
0: Bueno, sigue escalando el conflicto diplomático porque China está convocando al embajador argentino por las declaraciones del funcionario de Milei sobre Nepal. Esto te lo estuvimos contando. Juan Pablo Carreira, así se llama, o Joe Dog, una cosa así, es su usuario en Twitter, porque vinculó el desastre humanitario que vivió Nepal con el accionar del Partido Comunista Chino, y la novedad del día de hoy es que el embajador argentino en Beijing, Marcelo Suárez Salvia, que en realidad está de vacaciones, así que lo iba a recibir de su vice, bueno, los ha convocado para hablar sobre esta situación, porque el chabón había dicho el comunismo mata directamente, funcionario del gobierno, así que lo acusaron de difundir rumores, intentar dañar la imagen internacional de China, entre otras cosas. Desde el gobierno habían bajado el tono de la controversia, sostuvieron que Milei se expresa a través de los canales oficiales y que el Ejecutivo no tiene nada que ver con el pronunciamiento negativo sobre la tragedia de Nepal, pero sin embargo están hablando las embajadas entre sí en relación a esto, porque ya sabemos que por más de que, a ver, ¿cuál es el principal socio comercial de la Argentina?
5: Brasil.
0: ¿Y el segundo?
5: Chile. China.
0: China. Entonces, ¿por qué no peleamos con China y con Brasil? Chicos, es la gente con
5: porque
0: la que hacen
5: negocio. Porque
0: son comunistas. Pero son los que te dan de comer, por favor. Así que, bueno, complicada la situación. Sigue este tema por haber difundido una noticia falsa. No sé, bloguero, le vamos a decir. Juan Dove, así se llama. Desastre.
5: Bueno, en lo que va del año, más de 2.000 conductores dieron alcoholemia positiva en nuestra provincia.
0: ¿2.000?
5: Más de 2.000. Ahora vamos a saber.
0: Es carísimo.
5: ¿Carísimo?
3: ¿La
5: multa
3: del alcohol?
0: La multa.
3: La multa, claro.
5: Sí. Bueno, los datos oficiales cuentan desde el periodo comprendido 1 de enero de 2026 hasta el 1 de septiembre de 2026. O sea, no cuentan los que fueron ayer a festejar con Chiquito su cumpleaños. Esos no.
0: Los pararon a todos.
5: Los anteriores. Bueno, se hicieron 77.263 controles, así, muy puntualmente, entre los que hace la Policía Vial y los que hacen los diferentes municipios, obviamente dentro de nuestra provincia. Bien. Dentro de todos esos, 1.167 dieron hasta 0,99 de alcohol. Igual el número es bajo, 77.000, sí, de 1.100.
3: Ah, 77.000.
5: De 77.000 muestras, 1.100 solamente dieron 0,99. Y 1056, o sea, un poquito más, dieron más de uno, de, o sea, un gramo para arriba,
0: mamados,
5: de un
0: mamados litro.
3: Claro, sí, pero de 77.000 tenés 2.500,
5: claro,
3: como mucho.
5: Claro, es muy poco, sí, son 2.200, son 2.200 aproximadamente los que han dado, así que es, de cada 100 son 3. Es bajo el número de que tuvo algún nivel en alcohol en sangre, así que de todas maneras recordemos que el gobierno de la provincia mandó al Congreso un plan para poder que el tema del alcohol, que hoy es de 0,5, se baje más, en cero, y que las multas sean más altas, que eso es lo que se busca, que al ser más alta obviamente la gente va a tener menos ganas de caviar, porque te va a salir muchísimo más caro después pagar.
0: Yo creo que ha cambiado bastante la cultura. Antes se manejaba con mucho más alcohol.
5: No te importaba,
3: Sí, bueno, por suerte, ¿no? Duele por el bolsillo, duele por la situación. 77.000, 2.200 sí, de alguna manera fueron los que se detectó. ¿Cuál es el porcentaje de la gente que arregló con los controles?
0: No se puede. ¿No sabes que no se puede? No. Porque una vez. ¿Qué?
3: No, te digo.
5: Una vez lo hice, iba a decir Garza.
3: No. Digo que arregló no pasar por los controles. O que cuando ves un control decís, ay, me desmayo al costado del carro. ¿Usted estaba pensando en coima?
0: No, la
3: policía no hace esto, Garzón.
0: Nunca lo he hecho. Lo que me refiero es que una vez, viste, que te toman el primero en la huella. Sí. La vez que te ponen
5: la pipeta.
0: Sí. Ya está. Eso entra en el sistema. Es como que no lo pueden sacar. Incluso conozco un caso de que uno era el hijo del comisario.
3: Sí.
0: Y el comisario llamando, tratando, dijeron, esto nos excede. Nosotros, ya te dio positivo. No hay nada que podemos hacer para sacártelo. Vos puedes llorar, puedes decir que estás tomando un remedio, que te tropezaste contra el...
3: contra un barril de cerveza, contra un vaso de vino, dos, tres, cinco vasos de vino.
0: Así que no sé si seguirá, pero bueno, es una situación para que no. Si el otro día me pasó que iba andando en auto y de repente venía un chabón haciendo marcha atrás y decís, loco, nos vamos a matar todos, ¿qué estás haciendo? ¿Por qué estás haciendo? Ay, en marcha atrás venía el pibe. Y era porque había un control a media cuadra.
5: Ah.
3: Claro.
0: Y dije, ahora te comprendo, claro. Él prefería chocar
3: opciones
0: y matarnos a todos que lo agarrara la policía.
3: O haces marcha atrás y se la... Bueno, ¿a alguien?
0: Sí.
3: ¿Eh? Mira vos, llego al retorno. O caso contrario, te haces el desmayado con el auto al costado del camino.
0: Y te quedas durmiendo ahí.
3: Y te quedas durmiendo la mona.
0: Hasta que se vaya la policía.
5: Sí. Sí, pero la policía está horas ahí.
3: Y bueno.
0: Y ya te vio la casa.
3: Está. Hola, llamás a la casa, mirá, no estoy en condiciones de manejar, me hice un costado, acá me quedé, venime a buscar en todo caso. Y dejás el auto. ¿Quién no lo ha hecho eso?
0: No sé, yo nunca lo he escuchado, me parece.
3: A excepción que no te atiendan el teléfono, que me pasará la noche.
5: O lo tenés
3: a dar
5: claro a alguien que sepa manejar y que
0: sepa manejarte. O te dice, bueno, ¡no te jodes!
3: Se lo dará en silencio.
5: Claro.
3: Puede pasar. Bueno, recuperemos la luz.
0: Sí.
3: Se hizo la luz.
0: Bueno, te cuento. Musimundo cerró las 20 sucursales y hay más de 100 personas que se quedaron sin trabajo, sin previo aviso. Sorpresivo cierre en varios puntos de venta, sobre todo en la provincia del Chaco, Formosa, Corrientes, Misiones. Los trabajadores están reclamando no solamente que les paguen el sueldo adeudado de este mes, sino también las indemnizaciones por despido. Estamos hablando de más de 100 familias, entre otras cosas. Hablan de una situación muy complicada porque tiene muchísima antigüedad, hay gente que tiene hasta 30 años de antigüedad, así que ya venían ya sabían que venía complicada la situación de las ventas, así que una deuda millonaria que está arrastrando Musimundo y ya va por su segundo concurso preventivo, ahora ya directamente cerraron y dejaron a todos patitas en la calle.
5: Bueno, en ese mismo contexto iba a leer otra, pero voy a comentar la noticia de el Hiperlibertad. ¿Se acuerda que dijimos que había cerrado? Bueno, va la empresa, vamos a decir, Benedetti, que es de Granja Benedetti.
3: Sí, Granja Benedetti.
5: Sí, ellos van a abrir en ese lugar un mayorista y un minorista también para... Pero y van a emplear a muchos de los que trabajaban en el,
3: bueno, está
5: en
3: muy
5: el
3: bien
5: hipermercado.
3: Está muy bien. Es una buena noticia dentro de todo. Ahora, locales...
5: Es enorme, sí. Sí, ellos dicen que tienen locales de 200, 300 metros, o sea que los 4.000 que tienen ahí van a ver cómo van a manejarlo, pero este es el lugar que van a tener que ocupar.
3: Bueno, se puede darle una mano a la gente y retomar a aquellos que quedaron en la calle, hacerlos laburar, está buena la idea. Bueno, la última cada uno, nos vamos a la pausa.
5: Bueno.
3: Vamos a la pausa. No, la última cada uno, dale. No, espere.
0: Bueno, hablamos del PAMI.
3: Bueno, vamos a la pausa. Dale.
0: Hablamos del PAMI porque el PAMI sigue con su crisis presupuestaria y entre otras cosas están hablando de que ha caído casi un 30% el valor real de los que reciben los prestadores y eso hace que no pueda sostenerse la atención. Hace muchos meses que te venimos contando lo complicada que está la situación del PAMI, que se sigue agravando. La ejecución presupuestaria muestra una caída de casi el 30% entre enero y julio frente al mismo periodo del año pasado. Y esto hace que hayan reclamos, que las clínicas, los sanatorios, todos los que reciben PAMI, hablen de atrasos que son insuficientes lo que les pagan y dificultades para poder sostener las prestaciones para uno de los sectores que realmente peor ha salido con este modelo, que son obviamente el sector de los jubilados y las jubiladas. Así que la asistencia financiera es muy complicada, veremos cómo avanza porque es algo que es, bueno, noticia de todos los días, ¿no? Lo complicado que está el PAMI.
5: Bien, por último, los rugbyers franceses fueron sobreseídos aquí en Mendoza, sí, recordemos quién, los jugadores de rugby que jugaron, vinieron a jugar un partido con los Pumas hace unos años atrás, 2024, si no recuerdo mal,
0: sí, 2023, 2024.
5: Después de ahí, bueno, fueron a un boliche, conocieron a una chica y la chica después puso una denuncia por abuso sexual contra Hugo Orodú y Oscar Yegú, los rugbyers que estaban en ese equipo que vino a jugar acá. Bueno, el tema es que luego de la investigación el Ministerio Público Fiscal solicitó el sobreseimiento de los dos deportistas al considerar que no existían elementos de prueba suficiente para sostener la acusación y llevarla al juicio oral. Así que había sido la decisión confirmada en 2025, después la querella recurrió a las resoluciones y finalmente la Suprema Corte de la provincia rechazó la presentación y confirmó el cierre de la causa. Así que lo que pueden hacer es llevarlo a la instancia federal, pero bueno, hasta ahora en Mendoza no se va a decidir nada, ya está ese tema cerrado.
3: Bueno, muy bien, 5 de la tarde, hacemos algo de relajo con la música, escuchamos 1/2 temitas y después, hasta las 7, te prometemos que vamos a bajar la intensidad porque está así muy dura la tanda. Dijimos una buena, por lo menos sí, la de Granja Benedetti, sí, esa está buena.
5: Sí.
3: Bueno, pero es lo que nos toca. Nosotros somos simplemente un nexo.
5: Esto no mantiene el mensajero, claro.
3: Claro, un nexo entre esta realidad y lo que nosotros intentamos transmitirte. Vamos a la pausa.
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0: estos pasteles de Daniela, si alguna vez usted ha tenido la fortuna de probar uno.
1: Así es, saludos a toda la audiencia que nos está viendo, saludos a mi novia también en especial que nos está viendo, ingeniero.
2: ¿Le metiste el dedo?
1: Pues llevamos 5 años,
0: ingeniero. No, Adriana, al mostachón. Mostachón. No.
3: Podría ser

0: 17:12 minutos, vamos a leer mensajes.
1: Bueno, Rubén dice, buenas tardes.
0: Hola, Rubén.
1: Pibes.
0: ¿Cómo va, Rubén?
1: Las únicas clases en este país son las de los explotadores y los explotados. Los que viven del trabajo ajeno y se llenan los bolsillos con la guita que le hacen ganar al trabajador con su esfuerzo. Lamentablemente en este país se gobierna para la clase alta. Pibes, para dar cifras y porcentajes, está el Canal 9. Gracias por seguir en el aire, nos dice Rubén. Le mandamos un abrazo.
0: Bueno, y nos saluda el Leo.
1: Y el Leo dice, hola chicos de Podría Ser Peor. Hola Raúl, chiquito Gabimoni, Laura. Hola. Quizás tengan suerte, quisiera escuchar algunos segundos de Haku Circle de Calamuno. Haku llegó, impronunciable, Leo, no, yo hasta ahí llego. No pretendo que sea el tema entero, estoy seguro que a Gaby va a intentar de tararearlo porque es muy pegadizo. Nos vemos, como siempre los estoy escuchando, estoy haciendo llaveritos y cajitas de cartón.
0: Gracias, Leo,
1: Para llevar al Cerro de la Gloria, un pedido tiene.
0: Bueno, muy bien.
1: Bien, estamos para ahí. Vamos, San Martín Alfajores.
0: Bueno, muy bien, estamos aquí en Radio Universidad de Mendoza, pasaron 13 minutos de la hora 17 y ahora sí, vamos anunciar lo que el comienzo del programa fue uno de los títulos del día.
1: Sí, básicamente porque estamos en un momento donde aparecen algunas declaraciones juradas y también aparecen algunos proyectos que no entendemos demasiado y queríamos preguntarle a alguien que sí sabe, que es Sebastián Mancuso, que es del grupo GNP, entre otros, que es una firma especializada en consultoría tributaria y negocios. ¿Cómo estás, Sebastián? Te saludamos desde Radio U.
2: Hola, ¿qué tal? ¿Cómo están? Un gusto estar en el programa.
1: Bueno, muchas gracias por estos minutos para la radio. Contanos un poco, porque bueno, esta noticia, hubieron algunas informaciones en relación a los crecimientos patrimoniales, las declaraciones juradas, y vemos que el patrimonio, por ejemplo, el presidente Javier Milei creció un 43%. ¿Qué significa ese número? ¿Podemos hablar de un enriquecimiento o de una revaluación de bienes? ¿En qué consiste?
2: Bueno, a ver, en general, cuando uno ve esos porcentajes, es muy, o sea, muy difícil establecer qué es lo que generó ese aumento sin ver la propia declaración jurada, ¿no? Pero muchas veces esos incrementos tienen que ver con diferencias en las valuaciones de los bienes, porque a veces esas valuaciones van cambiando a lo largo de los años por inflación o porque, por ejemplo, si uno tiene un inmueble, sí, y de un año a otro año la evaluación fiscal de ese inmueble cambia y aumenta, bueno, obviamente cambia el valor de ese

0: difícil poder aventurar algo serio, digamos, con solo saber un porcentaje. Lo que sí te puedo asegurar es que en porcentajes una declaración jurada puede cambiar, no solo porque se incrementó la cantidad de activo que puede tener una persona, sino que también puede ser por diferencias en las valuaciones de los bienes o diferencias en los tipos de cambio, porque uno puede tener, o sea, dólares ahorrados y ese dólar ahorrado está a un tipo de cambio, el año pasado estaba al tipo de cambio del 31 de diciembre del año 2025, y bueno, cuando llega fin de año lo tiene que evaluar el 31 de diciembre del 2026, y hubo una variación, eso también implica un incremento en el patrimonio, entre comillas, pero que por ahí implica tener la misma cantidad de dólares. Así que es muy difícil sacar una conclusión con eso, ¿no? Sí. Así que lamentablemente no puedo aventurar nada respecto a ese punto.
1: ¿Qué es lo que sí o sí, o sea, ellos de declaración jurada, están obligados a declarar absolutamente todo? ¿Existe alguna parte que la pueden, no sé, obviar? ¿Cómo funciona ese mecanismo?
0: No, a ver, la declaración jurada, obviamente, en Argentina las leyes fiscales obligan al contribuyente a declarar todos los bienes, inclusive los bienes que tienen en el exterior, o sea, del país. Entonces, una persona que tiene, no sé, una casa y un auto en Argentina y tiene una cuenta bancaria en el exterior o un departamento en el exterior, también tiene que incorporarlos a esa declaración jurada. Eso es lo que dice la norma. Después, obviamente, en Argentina hay ciertas situaciones que tienen que ver con la economía argentina, ¿no? Que la economía argentina no podemos desconocer que la economía argentina tiene un 40% de informalidad, más o menos. Entonces, es obvio que existe más de un PBI, o un PBI, prácticamente un PBI, digamos, abajo del colchón de los argentinos. Entonces, sí hay activos que no están declarados en esa declaración jurada. Y creo que una herramienta que está buscando el gobierno para poder hacer o generar en los argentinos la confianza para poder declarar esos activos que están fuera del sistema es esta herramienta de ganancia simplificado, que bueno, permite en algún punto que esas personas que por ahí tienen un ahorro abajo del colchón puedan ir al banco, depositar los dólares y que el fisco no les haga ningún tipo de no genere ninguna multa, ningún interés vinculado a esos activos que exteriorice. Y bueno, y con eso tratar de dinamizar la economía a partir de incorporar activos que no estaban dentro de la economía formal, ¿no? Así que eso es una apuesta, digamos, que está haciendo el gobierno con eso.
1: Te consulto porque también aparecía con esto que decís que había que también incluir en las declaraciones juradas la plata que la gente tiene afuera. En algún momento decían que el ministro de Economía, Luis Caputo, tenía cuentas de ahorros y parte de su patrimonio en la isla de Man, que es en Inglaterra, bueno, en el Reino Unido.
0: Sí.
1: ¿Esto él debería declararlo, ponerlo en la declaración jurada?
0: Exacto, sí. En realidad, como te decía, todos los activos que pueda tener un contribuyente, tanto en locales como en el exterior, tienen que declararse. Y digamos, y el hecho de que haya una cuenta bancaria en la isla de Man, o que la cuenta bancaria esté en Uruguay o en Argentina, eso no significa de por sí que sea un activo que esté escondido, ¿no? El problema existe en la medida en que uno tenga una cuenta en el exterior y que después no la declare en su declaración jurada. Pero si está en su declaración jurada, en definitiva no hay ningún tipo de problema, porque ese activo que está en el exterior paga impuestos en Argentina. Por ejemplo, si yo tengo una cuenta bancaria en la isla de Man, y tengo alguna inversión que me genera interés, y lo tengo en mi declaración jurada, en definitiva yo ese interés lo voy a poner adentro de mi declaración jurada y voy a pagar el 35% sobre el interés que cobré en Argentina. Entonces, en la medida que se declare, digamos, ningún problema. El problema, como te decía, es cuando nos encontramos con dinero o cuentas que no están declaradas, y que bueno, ahí el fisco argentino se pierde de recaudar esos impuestos, y que bueno, históricamente la Argentina tiene un porcentaje de su economía fuera del circuito formal, porque también la presión tributaria es muy alta, y a veces hasta por subsistencia. Hay pymes, digamos, que muchas veces tienen que o tienen algunas operaciones fuera del circuito porque no tienen otra manera de poder sobrevivir. Entonces, acá digamos, una discusión que tenemos que hacer, que tenemos que dar, digamos, como país.

0: es si el sistema tributario argentino, con la presión tributaria que tiene, sobre todo las pymes, si es el adecuado o no para poder competir con el mundo, o si es necesario sacarle un poquitito el pie de encima a la pyme con los impuestos, tratar de que compita en mejores condiciones con el mundo, y de esa manera generar un círculo virtuoso de mayor producción, mayor trabajo, mayor consumo, ¿no? Entonces, creo que un poco pasa por ahí, digamos, tratar de mejorar la productividad de la economía y tratando de que más gente pague impuestos, pero que los impuestos que paguen no sean tan asfixiantes, ¿no? Que digamos, si se incrementa la base de contribuyentes que pagan los impuestos, eso va a permitir en algún momento bajar las alícuotas. En la medida que tengamos un porcentaje de la economía tan grande fuera del circuito económico, bueno, eso hace que las alícuotas sean más altas porque la gente que está dentro del sistema es menos. Entonces, ahí hay que mejorar esa situación, tratar de ir a un esquema más parecido a otros países o a países del primer mundo donde los márgenes de economía informal son más chicos, son más cercanos entre el 10 y el 20% como mucho, y no cercanos o entre el 40 y el 50% que tiene la Argentina, ¿no? Ese es un desafío grande que la verdad que es muy difícil. Todos los gobiernos tratan de formalizar más la economía, pero la verdad que es muy difícil porque también uno se pone en los zapatos del trabajador o del empresario pyme, y a veces se da cuenta que la cantidad de cargas fiscales y la cantidad de impuestos que tiene que pagar es muy alta, y eso hace que a veces tenga que utilizar mecanismos informales para poder sobrevivir. Pero bueno, una discusión que es histórica, digamos, ¿no? Sí.
1: Bueno, Sebastián, muchísimas gracias. Nos has aclarado un montón de cosas que teníamos muchas preguntas. Te agradecemos estos minutos para Radio Universidad.
0: Bueno, un gusto y bueno, que siga muy bien, y un saludo grande a esta provincia hermosa que es Mendoza.
1: Vale, así es. Hasta luego.
0: Gracias.
1: Escuchabas a Sebastián Mancuso del grupo GNP hablando sobre esto, sobre los impuestos, las declaraciones juradas, la inocencia fiscal y el sistema tributario argentino.

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4: Amiga, ¿viste que me dijiste que para mejorar el sistema inmunológico había que tomar ginebra? Bueno, hace 3 meses que lo vengo haciendo, pero al otro día me levanto con una resaca.
5: Jengibre, te dije, boluda. Jengibre.
1: Podría ser peor.
4: Amiga.
6: ...17:33 en la tarde de nuestra querida Radio Universidad, 18 grados la temperatura, ahí nos mantenemos. Para mañana va a mejorar, mañana es viernes, pero lo importante de todo esto no es el pronóstico del tiempo, porque lo puedes chequear fácilmente y generalmente le erran bastante porque las máquinas así funcionan. Lo importante de toda esta tarde es que hoy es jueves y tu cuerpo lo sabe y tu mente está puesta en esa película, en esa serie. Y fundamentalmente en la recomendación con Ori Calvo. Buenas tardes, bienvenida, Ori.
7: Buenas, buenas, todo bien.
6: Bien. ¿Todo? Bueno, el jueves como que me da más ganas de ver cine, serie, me dan unas ganitas más.
7: Y se acerca el fin de semana, sí, también, sí, hay que ir decidiendo para no estar 2 horas haciendo zapping, como se decía antes. No sé qué término tendrá ahora cuando estás pasando películas en los streamings.
6: Pero ¿sabes qué te pasa a veces antes o cuando no tenés recursos? Vos decís, che, ¿y qué veo ahora? Y no encuentro nada. Pero cuando tenés exceso de películas, sí, y no estás orientado, también te pasa algo. A ver la calificación, a ver de qué se trata. A ver, ponés la lectura un ratito o ponés 2 minutos a ver qué. No.
7: La película del fin de semana se decide los jueves.
6: Exacto. Ah,
7: exacto.
6: Bien,
7: así.
6: Así que después de esta columna vamos a decidir qué serie o qué película ver.
7: Bueno.
6: O a dónde ir.
7: Vengo con un par de recomendaciones interesantes, ¿no?
6: Vamos.
7: Empezando porque, bueno, empezó septiembre, es el mes de hablar de la salud mental, así que traigo una película que tiene un poquito que ver con todo esto. El sueño de Alejandría se llama, o The Fall, del 2006. Es una película muy conocida por su estética y por el contexto de producción que tuvo. Tardó 4 años... en producirse, porque todas las locaciones son reales. O sea, no se usó CGI, no se usó pantalla verde. Y se grabó en más de 48 países.
4: Ah, mirá.
7: Así que es una película muy, muy, muy interesante. La vi el fin de semana pasado, la tenía pendiente hace un montón. Y la verdad que artísticamente me parece maravillosa. Trata sobre un actor que hace doble de riesgo en los años 20 y que después de una acrobacia un poco fallida termina en un hospital y ahí se encuentra con una nena húngara que se va a terminar haciendo su amiga, ¿no? Pero el tipo tiene unos rasgos un poco suicidas porque, bueno, siente que su carrera ha fracasado y que el amor de su vida, bueno, ya no va a estar más con él. Entonces,
4: porque él hizo la acrobacia para ella.
7: Claro, él hizo la acrobacia para sorprenderla a ella. Y le salió todo mal. Entonces le va contando historias, medio como Las Mil y Una Noches. También tiene un poco de eso para mí. Le va contando historias a la nena para que lo ayude a conseguir morfina en el medio. Pero al final se van encariñando. Y bueno, no les voy a contar el final de la historia, pero pasan cosas muy lindas y un poco fuertes, puede ser. Así que hay un pequeño disclaimer. Uh-huh. pero la verdad que es una película súper, súper interesante, sobre todo por la odisea que tuvo a nivel de producción. Fue financiada por el director, básicamente porque ningún estudio la
8: le
7: quería...
8: Le iba a bancar las locaciones en 48 países. No, como, quédate acá.
7: No. 4 años grabando, así que el director es Tarsem Singh, que ha dirigido, o sea, se hizo famoso por sus trabajos en diferentes videoclips y propagandas. Hizo la propaganda de Pepsi, la de Gladiador, que salían un montón de famosos.
8: Britney Spears.
7: Sí, uh-huh. Esa. Esa fue la propaganda que financió esta película, básicamente.
8: Sí, ¿qué te parece? Él es norteamericano, ¿no?
6: Sí, recuperó la guita. Sí, ¿no? Pobre, la inversión, digo. Sí, la bancó él.
8: Ah, la peli.
6: La peli, recuperó.
8: Yo te de la publicidad.
6: Claro, no, no, porque digo, si el tipo banca todo, 4 años, 48 locaciones, hay que bancar, hay que tener espalda para recuperar. Ajá. Espero, pobre hombre.
7: Y tuvo una recaudación de 3 millones de dólares.
8: Ay, es re poco.
7: Poco.
6: Y poco para, claro.
7: Pero igual, claro, lo que pasa es que igual esta película pasó un poco desapercibida porque es una película un poco rara. Uh-huh. Pero el año pasado, Mubi compró todos sus derechos de ¿cómo se llama? De distribución. Y actualmente, bueno, hicieron una versión restaurada. Y ahora la versión está en 4K, si la buscan en Mubi. Uh-huh. Y es el único sitio donde se puede ver, digamos, legalmente. Igual también está en YouTube. Así que se puede ver por ahí.
8: Acá le pregunté a la inteligencia artificial.
6: Ah, ¿y qué te dijo?
8: Dijo que lo que decías, Ori, de 30 millones del presupuesto, que recaudió 4, y que después de la película él dijo que terminó en la bancarrota.
6: Y 26 para adentro está.
8: ¿Qué te parece?
7: Complicado.
6: Hay que tenerlos primero para perderlos, ¿no? Pero...
7: Sí, total. Y otra cosa muy linda de esta peli, ya con esto cerramos.
6: Y nosotros que nos fuimos a la comercial. Para. Dale, decí, quiero hacerte una pregunta.
7: Bueno, el vestuario también. Ajá. Que es una dupla muy conocida. El director junto con la vestuarista han trabajado en otros proyectos juntos. Y tiene... Bueno, trabajó con la vestuarista que hizo el vestuario de Drácula, de la película de Coppola, que con esa ganó un Oscar el vestuario. Así que...
8: Se eligió al vestuarista más caro también.
7: Sí. Pero bueno, ya venían trabajando juntos desde los 90, así que...
8: Le puede haber hecho precio.
7: Claro. Eran un equipo. Bueno, y antes de decirle el guión completo, a la vestuarista le dijo, mirá, estas son las vibras de la película, y ella empezó a diseñar así un vestuario muy, muy particular y muy sello personal de ella. Así que... Y otro dato curioso es que hay 3 locaciones en Argentina.
8: Ah, qué lindo.
7: Se filmó en el Jardín Botánico de Buenos Aires. Y la otra no la recuerdo. pero se filmó también está en el mapa Argentina, en el mapa. Bien. De esta película.
6: Un lugar no recomendable es el Jardín Botánico de
8: Nasa. A mí me gustó el Jardín Botánico.
6: Bueno, cada uno con nosotros. Le puedo hacer una pregunta a la película. Me dijo un personaje principal y una nena húngara.
7: Sí.
6: Sí, no lo digas al aire si no lo querés spoilear. Uno de los dos muere.
7: No,
6: porque dijo, pasó algo trágico, dije, uno de los dos parte.
8: Se llama The Fall, que es la caída.
6: Uno se cae y el menisco se le cae.
7: No sé.
6: Reiterame el nombre, Ori.
7: The Fall o El Sueño de Alejandría. Ahí está. En YouTube y en Movie. Después tenemos una serie, nada que ver con lo que acabamos de hablar. Nos vamos para el otro lado, 100% comercial. Para los fanáticos de las series de comedia, del estilo de Friends, también en esa época salió Big Bang Theory, ¿no?
8: Sí.
7: Para el lado más nerd de la comunidad. Y ahora, este año, se estrenó Stuart Fails to Save the Universe, o Stuart Falla en Salvar el Universo, que es una reinvención de este universo, o de estos universos, porque es un spin-off, un segundo spin-off, porque ya teníamos el spin-off del joven Sheldon. Se estrenó ahora, el 23 de julio, y nos dice que después de dañar accidentalmente un dispositivo que Sheldon, el Leonard y Howard habían creado, Stuart tiene la tarea de evitar un armagedón multiversal mientras se encuentra con versiones de sí mismo y de sus amigos en diferentes universos.
6: ¡Wow!
7: Es una serie sin nada que ver.
8: La serie original.
6: Claro.
7: Tiene cameos muy divertidos y para los que disfrutaron del cast original, está muy buena, la verdad. Divierte, entretiene, cumple, creo yo que cumple. Y los capítulos son cortitos, o sea, pasan bien. Así que la recomiendo. Si han sido fanáticos de la serie en sus tiempos sí. originales, y si no, claramente la serie El Joven Sheldon a mí me parece excelente. Oh, sí. Así que también está muy, muy, muy buena para verla.
8: Si no viste la serie original, ¿esta te la entendés?
7: No sé hasta qué punto, porque hay que tener un poco de contexto de los personajes.
8: ¿Quiénes son? Amén. ¿Quién es lo que aparece?
7: Claro. Claro.
6: Por lo menos un par de capítulos de original para bajar el Joel Sheldon y después ir a la otra. ¿O puedo pasar de la primera a la tercera?
7: No, se puede pasar de la primera a la tercera.
6: Listo, entonces está.
7: La de Joel Sheldon también igual es independiente de la,
8: ¿sí? de la primera.
7: Así que bueno. son spin-offs independientes.
6: Bien, bien, bien, bien. Bueno, ¿qué más?
7: ¿Qué más? Bueno, hace dos semanitas recomendé un poquito por encima La Invitación. Pero esta vez tuve la oportunidad de verla, así que puedo volver a recomendarla.
6: Bien, recomiende.
7: Bueno, la siguen dando en la nave. La verdad que es una película muy curiosa. Es una película que no recomendaría ver con los padres de uno.
8: Ay.
7: Porque termina siendo un poquito incómoda, la verdad. Pero es el chiste de la película. O sea, la película incomoda y se ríe de que te está incomodando y de que todos nos estamos incomodando. O sea, los personajes se están incomodando, nosotros nos estamos incomodando. Y es muy divertida. La vimos con unos amigos. Así que nos gustó mucho porque además, al ser en una sola locación, ya tiene un gran desafío, que es justamente sostener toda la película con solo cuatro personajes, y los cuatro personajes son muy excéntricos y todo el tiempo están chocando entre ellos. Entonces están muy buenas las dinámicas que se van generando. Así que la recomiendo mucho. La sala, cuando fuimos, estuvo bastante llena, así que también saquen las entradas con anticipación. Hay funciones el sábado 5, el domingo, el martes y el miércoles, todas a las 21:30. Y la verdad que súper recomendada. Después también estuve en otra función de esta misma peli, justo estaba en el cine también. Y también, sala llena. Sala llena, ha llenado varias salas. Así que también súper, súper recomendada. Después Los Colores del Tiempo también sigue en cartelera, así que está bueno para ir a verla. Dos Pianos también está en cartelera. Franz, el 4 de septiembre tiene una sola función. Ah, no, dos. El 4 y el 6 de septiembre.
6: Sí, mañana y el domingo, ¿no?
7: Exacto.
6: Sí, y mañana viernes 4, sí.
7: Tenemos Los Caminantes de la Calle también, que ya bueno, estas pelis ya las hemos venido hablando últimamente. Uh-huh. Pero la verdad que si no las han visto, no se las pierdan, están muy buenas. Y hablando del cine universidad, vengo con un adelanto. En exclusiva, la semana que viene, el próximo viernes 11 de septiembre, vamos a presentar una película hecha acá en Mendoza, con un cast de acá de Mendoza, y hecha sumamente a pulmón.
6: Muy bueno.
7: Que es nuestra tesis, nuestro trabajo final.
8: Mira.
7: Hemos hecho una película, se llama Diarios de un Viajero. Trata sobre Manuel, un hombre que en los años 70, en el año 78 precisamente, termina trabajando en la empresa de su suegro y se ve envuelto en un mundo de corrupción empresarial y termina dejándose llevar un poco por esta vida, pero un terremoto hace que replantee todas sus decisiones y bueno, tal vez ya sea un poco tarde o no.
6: Ahí está, mirá, me encantó la venta. A ver, viernes que viene
7: a las 21 horas sí. va a haber un brindis, van a haber invitados especiales. Obviamente va a estar todo el cast, va a estar todo el equipo de producción también ahí. Vamos a hacer unas preguntas también con, bueno, una mesa de... una mesaza.
6: ¡Mesaza! ¿Y en qué lugar físico, en qué espacio físico?
7: En la sala verde de la nave.
6: Bien.
7: Así que esperamos llenar la sala, de que vaya.
6: ¿Por qué no?
7: Por supuesto. Bueno, estos días...
8: ¿Vos qué papel hiciste en la peli?
7: Yo escribí y dirigí la película.
8: ¡Ah!
6: ¡Epa! No es poca cosa, ¿eh?
8: ¡Qué
6: Guión y dirección.
8: Guión y dirección.
6: Ah, fue, muy bien.
7: Fue también una linda odisea. No fueron 4 años de rodaje, fueron 2 meses. En realidad es un episodio piloto de una serie. Ajá. Pero bueno, como duran las series de ahora, son pequeñas películas.
8: Uh-huh. Sí.
7: Entonces hemos decidido presentarlo de esa forma. Uh-huh. Así que, bueno, la verdad que es una película que hace, que tiene mucho del cine argentino. O sea, la idea fue siempre justamente traer un poco, homenajear a nuestro cine. Uh-huh. Las cosas que nos gustan. Uh-huh. Las tramas que nos atraviesan y por qué. Como nace un poco de esa reflexión y de cómo nos representamos como, justamente como cineastas y como argentinos, hacia afuera y hacia adentro también. Así que, bueno, fue eso, fue una gran, gran odisea hecha muy a pulmón.
8: Sí.
7: Obviamente todo autogestivo, porque no se podía más.
8: Ah.
7: Así que, bueno, nos pueden
6: bueno,
7: encontrar.
6: Bueno, bienvenida, entonces.
7: Gracias.
6: Me encantó, me encantó. Bueno, vamos a reiterarlo de igual manera el próximo jueves.
7: Por supuesto, ¿no? Por supuesto.
6: Así tenemos más cerquita la invitación y va a ser al otro día, ¿no? Jueves 10, viernes 11.
7: Sí, total. Yo por eso traigo adelantos.
6: Muy bien. Bueno, Ori, un placer tenerte por acá.
7: Muchísimas gracias.
6: Nos quedamos muy contentos con esta realización bien mendocina, bien de ustedes. Van a presentar la tesis de ahí en más. Tic.
7: Bueno, así esperamos. ¿Mm? Muchas gracias.
6: Bueno, bienvenida. Acá estuvo Oriana Calvo con nosotros, hablando de cine, de series, de recomendaciones y tratando, como siempre, de apoyar y sostenernos en nuestro cine. Lo que tenemos a la vuelta de la esquina. El Pochoclero es muy lindo, lo decimos, lo disfrutamos, pero el cine que tenemos acá, a la nada, nos gusta mucho más. Gracias, Ori.
7: Gracias.

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0: Bueno, hoy 3 de septiembre, lindo jueves, es el día del submarinista argentino.
1: Muy bien.
0: Ah, muy bien. Día del submarinista. Muy bien. Así que a todos aquellos submarinos que llevan gente trabajadora, salud, un gran abrazo. Día de la higiene, día mundial de la higiene encanta. De las manos.
1: Hay que lavarse las manos, sí.
0: Instituido desde el año 2009. Sí. Que lavarse las manos. Fundamentalmente vidas, cuando vas al sanitario,
1: sí.
0: Lávatela.
1: Cuando va en el micro, cuando estás en la calle, estén todo,
0: sí, todo el tiempo. Todo, se te queda. Tuvimos sí. esa costumbre, ¿no? Cuando estamos en pandemia, ¿te acordás?
1: Que sí, se ha perdido un poco.
0: Y bueno.
1: Sí. No hay que lavarse más las manos. Listo. Sí. Está instaurado. Antes y después de comer, por ejemplo.
0: Bueno, el gobierno le está yendo muy bien con esto.
1: Bien. Hay mucha gente. Bueno, vamos a hablar de los problemas con los vecinos. Sabemos que es muy difícil la convivencia con los vecinos. Y está la frase que a mí me gusta mucho, que es, te puedes pelear con cualquier persona, pero no con tu vecino.
0: No, porque para toda la vida.
1: Para toda la vida. Esa es una relación de por vida, si es que tenés la suerte de tener casa propia, obviamente. Porque hay algo que vos nunca vas a poder hacer, que es mandarlo a mudar al cristiano si te cae mal.
0: No.
1: O si ha hecho algo que no te gusta.
2: Bueno, pero recuerda que en este país hay mucha gente que no tiene casa propia. Entonces, sí. si se pelea con el vecino, o se va usted o se va el vecino.
0: Pero tampoco te vas a estar cambiando de casa porque te peleaste con el vecino.
1: Claro, sí,
0: ¿no?
1: Sí.
0: Que son tres mesitos, uno del alquiler, el otro de la cosita, que la inmobiliaria te cobra.
1: Que puse el aire acondicionado, que hay que
0: desinstalar.
1: Es una complicación. La gente tiende a vivir más o menos 10 años en una casa, más o menos.
0: Y según la casa y según cuánto te quede.
1: Y según los vecinos. Según los vecinos. Según cuánto te quede de vida. ¡Gati! ¡Qué mórbido! Bueno, ¿qué pasa? ¿Cuál es el mayor problema que tiene la gente con los vecinos? El primero es el perro. El perro del vecino incomoda muchísimo.
0: Puede ser.
1: Y el propio también, pero el perro del vecino incomoda más que el propio, porque ni siquiera es tu responsabilidad. El perro que se mete a tu casa, que ladra toda la noche, que pasa una paloma y se vuelve loco, que te deja el regalito en el...
2: Sí.
1: ¿Qué hace pichí? Los varones, los hombres, perros varones hacen pis.
2: En todas partes.
1: En todas partes. Seres del horror.
0: Sí, de todos modos habría que distinguir qué tipo de vecino y en qué circunstancia o qué espacio físico. No es lo mismo el vecino de un barrio que tiene ciertas libertades, sí. Que estás distanciado de tu vecino, que un barrio típico de los años 80, 90 o 70 en la Argentina.
1: ¿El barrio San Eduardo?
0: No, cualquier barrio, no, bueno, vamos a poner.
2: Estamos hablando de gente como nosotros, no
0: claro.
2: estamos hablando de sí. gente de barrio arriba en el oeste.
1: Pero el problema del vecino, del perro es de todos los barrios.
0: Sí, pero te molesta un poco menos. Si vos tenés un lugar donde no tiene acceso el perrito a tu casa y no te va a molestar demasiado.
1: Pero ladra el guaso. Bueno. Y se escapa y te muerde los pies.
2: Hay perros que se suben a las medianeras.
1: Sí.
2: Perros grandotes que se suben
1: saltan a la medianera. Claro. Siempre hay alguna queja para poner con el perro
0: que le ladra a la luna.
1: Ah, qué romántico.
0: Qué lindo. Sí, un perro. Sí.
1: Bueno, el segundo problema más reportado de la Asociación de Vecinos Quejones es la basura.
0: Primero el perro, segundo la basura. Bien, okay.
1: La basura. ¿Por qué dejaste la basura? Que esto es una la basura. La basura genera muchos problemas. El auto mal estacionado es el tercero. Estacionaste tu auto en mi puerta. ¿Por qué? Porque vos tenés un arbolito y el vecino no tiene arbolito.
2: Claro, obvio,
1: y te pone... ¿Hubieras plantado un arbolito si querías sombra? ¿Para qué me usas mi arbolito?
0: A mí me pone como loco. A mí, no, mira, no me ocupé la sombra de mi casa con tu auto porque
1: tu auto.
0: Yo te peleé.
1: Esa.
0: Yo te peleé.
1: Esa es tremenda. Si tu cumpleaños estacionaste en mi puente.
2: Pero, ¿y si el que le estacionó en el puente mide 1.90 m?
0: Solamente.
2: Y va al gimnasio 3 horas al día. Te peleo.
0: No, solamente está permitido estacionar mi vecino Coco. Que me avisa cuando la alarma.
2: Ahí le pone, sí. Prohibido estacionar, sí. menos Coco.
0: Coco
1: pero Gati es peticito, pero picantón, ¿viste? Entonces te da miedo.
2: Es como lo que parece como, como el perrito caniche.
0: Sí, y cualquier cosa te preocupa de todas las rejas. Hasta la reja, mi casa.
1: Otro grave problema de la vecindad es la medianera. La medianera es mía. No, la medianera es mía. Pero yo la pinté, pero es mía. Pero vos le pusiste. Claro. El quilombo de la medianera es brutal.
2: Igual, usted no tiene un árbol que le da al vecino y le roba ese los limones. Ese también puede ser.
1: Tu árbol invade mi patio.
2: Claro.
0: El vecino al lado me roba los limones. Y el vecino al lado, que no es culpa de este vecino que está alquilando, ni del otro, nunca me pagaron la medianera que nosotros construimos.
1: ¿Viste? El problema es la medianera.
0: Lo que pasa. Pero pará, es que hay un tema de barrio en serio.
1: Sí.
0: Porque antes, y estoy hablando mucho tiempo antes. Vos construías la medianera con tu vecino, decías, che, vamos media y media, sí, como no. Y después o decías, bueno, lo pago yo, después me compensás. Cuando no te compensó, nunca. Ahora, es todo un tema hacer cualquier cosa sobre la medianera en común. Porque como no hay un plano que determine, porque las casas no tienen ese plano, tenés que pedir permiso al inquilino que nunca te pagó la medianera.
1: Y sí,
0: no, hay que denunciar, tenés un quilombo.
1: Guarda, es un tema la medianera. Bueno, y este es el de la medianera también. Después te achaca que le está creciendo humedad que viene de su casa.
0: Y bueno, sí.
1: También es un problema en la vecindad. Me está pasando la humedad, que está humedad.
2: Ah,
1: que,
2: sí, fíjate. Sí. Yo tenía un vecino que era acá. Me salís a regar y tengo la pared toda llena de humedad.
1: Sí. Bueno, sí, sí. Se enojaba con la humedad ajena.
2: No era verdad, no, era la persona que vivía antes en la casa, el ser la vecina que había partido al reino de los cielos.
1: La humedad es todo un tema. Después está, la peor de todas para mí es el gato ajeno, porque el perro no salta medianera, casi.
0: Perdón, 12615-1275-65, Walter Tirapu. Antes que vos hablara decía, peor es el vecino que tiene gato.
1: El gato.
0: Porque se te mete a la casa. Sí. El gato se te mete a la casa, en serio.
1: ¿Y el pichí del gato?
0: No, tremendo.
2: ¿Qué toman? Si le pone las piedritas, el gato no va a hacer pichí.
0: No.
1: ¿Y los machos? No. ¡Anda!
0: No. El gato es un problema sin solución para la vecindad. El perrito más o menos lo puedes controlar. Sí, es más fácil de controlar.
1: Es más fácil.
0: El gato es libre. Se va, anda por las medianeras, se mete... Le pasó al vecino al lado, se le metía el cochecito a la nena, le decía pisen el cochecito a la nena.
2: ¿En serio?
0: No, en serio, casi se tropean ahí.
1: Y sí,
0: creo que salía ayer, para un poco.
2: Un montón. Había un gato en el barrio de antes, cuando era chica, que se robaba la ropa del bebé del vecino. Entonces el gato cruzaba la medianera con una media, cruzaba la media con un gorrito, y así.
1: Y iba así.
2: Te venía choreando las cosas del bebé.
1: El gato tiene un olor muy feo, así que si usted tiene gato, guarde su gato, no sé qué decirle. Porque no hay manera de controlar y genera muchísimos problemas. Lean los mensajes. Gati se ríe porque no hay mensaje gracioso. Va a decir algo de...
0: No, que este es un tema social. A ver. Hasta un amigo perdió la casa por el tema del gato. Por un gato.
1: Bueno.
0: Sí, porque el gato se le metió a la casa.
1: Ok.
0: Bueno. Fue por un conflicto, dice. Lo dice Walter. Yo soy un mensaje.
1: No va a tener mensaje.
0: Sí. Hola, gente linda. Hermosa tarde, dice Gustavo. Con respecto a los vecinos, quedó en claro que la música no calma a las fieras. Pero es mucho más barato para los músicos practicar en casa que alquilar un estudio. Uy, eso me pasaba. Así que ahora paga la multa y sigue practicando hasta que le llegue la nueva multa.
1: Exacto. Después vamos a contar esa historia, que es por la que estamos desarrollando esta
0: bueno.
1: Porque bueno, la otra que queda, que no son muchas, es la de el vecino hace un asado y me llena de humo la casa.
2: Y no me convida eso.
1: Y no te invita al asado para ver.
0: Bueno, pero señora, póngale a la pared algo, pues.
1: Bueno, pero es justo al viento.
0: Que poner la
1: le
0: pared.
1: Llega.
0: Bueno, eso pasa, ¿no? En el barrio pasa.
1: Sí, esa es tremenda. Pasa. Y después, viste que ahora vivimos en esta sociedad niñofóbica, que es los niños hacen ruido. Y me molesta.
0: Y bueno.
1: Y los niños hacen ruido, señor. No hay nada que podamos hacer. Sí. Juegan al rinragen. Sí, te van a tocar el timbre, porque sí, no hay nada que ver. Bueno, el vecino más molesto del mundo es el vecino que hace ruido. Ese es el vecino molesto. Porque el gato, bueno, es un ratito, pero lidiar con alguien que hace ruido todos los días es muy difícil, sobre todo cuando vivís en un lugar chico, cuando el de arriba hace ruido.
0: Los tacones de arriba, tiqui, tiqui, tiqui,
1: paca,
0: tiqui.
1: Paca, paca,
0: las zapatillas,
1: paca.
0: El de arriba.
1: Sí.
0: Es un dolor eso.
1: Bueno, esta historia ocurrió en Godoy Cruz, donde había una señora que todo el tiempo tenía problemas con un vecino. El vecino hacía ruido. ¿Por qué hacía ruido? Porque es músico.
0: Ah, claro.
1: Entonces toca el piano, toca la guitarra y toca la batería.
0: ¿Y dónde
1: todo en su casa?
0: Por el señor.
1: Entonces, en vez de usar una sala de ensayo, usaba el living de su casa, obviamente. ¿Y qué es lo que le pasa a los músicos? No es que tocan solos. Siempre vienen los amigos.
2: Y si uno va a estar él solo tocando todo.
1: Tocando todo. Entonces siempre había gente tocando música con él en su casa, como corresponde. Y eso hacía que la señora dijera que estaba siempre había fiesta. Bueno, después del ensayo me imagino que algo habrán tomado.
0: Después de la música hay fiesta, o la música es fiesta también, señora.
1: Claro. Sí. Pero bueno, lo que pasaba es que la señora tenía una hija en edad escolar. Entonces se tenía que levantar a las 7 de la mañana la nena todos los días, ella también.
0: Y el tarrerío infernal sonaba hasta las 4.
1: Taca, taca, taca, taca, taca, taca, taca. Entonces la señora era como, bueno, Alejandro era el vecino. Ale, Alejandro. Iba, Ale, dale vieja, dejá aflojá con el ruido. Alejandro no parece que no aflojaba con el ruido, entonces la señora en un momento dijo, mirá Ale, si seguís así, voy a llamar al 911. llamaba al 911, le enviaba cartas a documento, y Alejandro no escarmentaba, no había manera.
2: Pobrecito, esa señora no iba a ir al recital de Alejandro cuando tocaron la banda.
1: No iba a ir. Ruidos molestos, perturbadores y nocivos. Acá ya le está haciendo, está quejándose de su gusto musical, parece. Y diariamente, y no solamente, sino que tocaban a cualquier hora. Eso la ponía muy, muy, muy mal a la señora, que parece que tenía un arsenal de instrumentos. La cuestión es que finalmente lo que se dio a conocer es que la justicia falló a favor de la señora y el músico va a tener que pagar 3 millones de pesos a la señora en cuestión por la situación difícil que le hizo pasar durante todos estos tiempos. Así que daño moral, daño psicológico, intereses que corresponden, daño patrimonial también, tasa, código, todo, gastos médicos incluso, 150 mil pesos, bueno, en gastos médicos. Así que le fue muy mal al pobre Alejandro. Yo lo llamaría a Alejandro para ver que cuente su versión, porque la versión que estamos escuchando es la versión de la señora, de ella quejándose. Pero bueno, fue muy malo lo que le pasó a Alejandro, que va a tener que pagar estos 3 palos a la vecina de Godoy Cruz por 5 años de fiestas y ruidos molestos.
0: Bueno, muy bien. Tengo varios mensajes al respecto. La pregunta es, ¿tenemos una nota pactada? Porque no la tengo acá. Si no, ¿no? Bien. Bueno, si no, entonces, para no cortar con esto, vamos a escuchar los audios y vamos a leerlos. ¿Lo tenés acá? Nos saluda Luis. Luis, Luisito, buenas tardes, bienvenido. Te escuchamos. Mirá, no hemos chequeado nada, dale. Vamos, te escuchamos.
3: Amigos de la radio, amigas y amigos. Creo que están en un error cuando hablan de la medianera. Sí. La medianera es... se llama medianera cuando ocupa parte de los dos terrenos. Eso es una medianera. Si no, es una pared que se construye sobre uno de los terrenos. Sí, si yo construyo uno, porque no hay medianera, entonces yo construyo una pared para que haga las veces de medianera. Y la construyo sobre mi terreno. Eso quiere decir que es mi pared. Que la otra persona lo use porque está dividido y ya queda como medianera hecha, es una cosa, pero nunca podría llegar a sentar nada sobre esa pared, nada, ni un palo, nada, porque yo ahí sí lo puedo denunciar. Ahora, si se ponen de acuerdo entre dos vecinos y construyen una medianera, la medianera ocupa la mitad de un terreno y la mitad del otro. ¿Sí? Esa es una medianera. Entonces son gastos. Eso se tiene que compartir. Si no, yo estoy construyendo una pared en mi terreno. Así de simple.
0: Luisito, gracias por estar y opinar al respecto. Pero mirá, lo que yo te estoy planteando es algo que no está ocurriendo ahora, que ocurrió hace 50 años atrás. Wow. Donde los planos eran otros. Siempre los planos existieron. Pero no había una delimitación bien clara de qué era tuyo, a ver, un pedacito de tierra para acá, para allá. Entonces los vecinos de alguna manera decían, che, construimos en conjunto, sí. Uh-huh. Y no te ponías a fijar si eran 10 centímetros más o 10 centímetros menos. Es más, te diría que la medianera, de la cual yo te estoy hablando, era separada por un ladrillo. Un ladrillo que ni siquiera era a lo largo, sino a lo ancho del ladrillo. ¿Cuánto mide un ladrillo? ¿10 centímetros?
1: Sí.
0: Bueno, eran 10 centímetros, entonces era... 15. Muy difícil determinar de quién era o a quién pertenecía, claro, el territorio. Y como eso no está legislado ahora, tenés que pedir permiso por más que vos hayas construido la medianera.
1: Claro.
0: Ahora, ¿qué hacen nuevamente? Ahora sí, te digo porque también pasó. Si vos construís una pared, la persona que está del otro lado tiene que construir otra pared, pared con pared. Y ahí cada uno hace lo suyo.
1: Ah.
0: Eso sí,
1: claro,
0: eso
1: no pasa. Puedes apoyar nada en la pared.
0: Claro, porque si no tenés que pedir permiso, como dice Luis, che, ojo, voy a poner un santito. Bueno, sí, lo querés clavar en mi ladrillito, pedime permiso.
1: No te doy el permiso.
0: Pero cuando es de nadie, y estoy hablando de barrios que tienen 50, 60 años, cuando no es de nadie y no está legislado, ahí viene el problema. ¿Mm? Me parece. Bueno, dale, más mensajes que nos vamos a la pausa. Dale.
1: Hola. Epa. Me estoy muriendo. Hola, amigos y amigas. Antes vivía en un departamento y el vecino de arriba era un reconocido cirujano plástico de Mendoza. Era un desfiladero de gatos tremendo y sobre todo de noche, mucho ruido, dice. Los gatos se llevan el primer puesto de lo que más molesta, dice Juan.
0: Sí, para mí el gato es el número uno.
1: Mira, sí. ¿Y por qué es cirujano?
0: Sí, no, el gato, es que no tienen control los gatos,
1: no,
0: perdóneme.
1: Tienen control, yo opino bueno. Lo mismo. Bueno, pero la escúcheme, gente que nos escucha ya sabe que no somos fanáticos.
0: Me reiniciaron el WhatsApp, esto significa que tenemos que cortar acá porque sesión. La pausa estamos inmediatamente leyendo. Nos pide la pausa.
2: ¿Quién no cerró?
1: Es que está...
0: Alguien cerró...
2: Hay un problema con el teléfono, que es el que abre el...
0: ¿Uno más?
1: porque había un mensaje de Gustavo también.
0: Bueno, Gustavo, no te podremos leer porque esto se fue a la pausa. ¿A dónde se fue?
2: Tranquila, estamos en la solución.
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0: La ayuda es que es una de las películas más famosas de la historia.
1: Irene y yo y mi otro yo.
2: Podría ser peor.

0: 6:20 de la tarde, usted se lo merece, don Aire, ¿eh? Hicimos un largo y extenso tema musical, acorde con lo que estamos haciendo. Miro para un lado, una le está entrando firme al diente.
1: Qué
0: y la
1: rico.
0: Otra también, ¿no? Muy bien, en
1: es
0: el aire de
1: parar.
0: La radio. ¿Qué es eso que tiene ahí?
1: ¿Un cosita, chocolate? ¿Quién?
0: No, mañana, hoy no.
1: Bueno.
0: ¿Hoy no? ¿Cuándo? ¿Mañana?
1: ¿Cómo
0: que no va a estar? Sí, no, pero un poco.
1: Va a ser difícil camuflar esta torta, ¿eh?
0: La respetancia, ¿eh? Un poquito para mañana. Bueno, que lo disfruten, che. Tenemos a Luisito que nos escuchaba atentamente, opinaba al respecto de la medianera y creo que hay un segundo mensaje que
1: sí,
0: tiene que ver con...
1: con lo que pasó con Carlos Casiari.
0: Dale, vamos.
1: Y su vecino.
0: Vamos a escucharlo, dale.
2: Estaban hablando del tema este, que el juicio que le ganó por ruidos molestos a un vecino que tenían una banda y estaban dele que tambor y guitarra y guitarra, hasta la madrugada. Bueno, esto lo comentaba el Carlito Casiani, que ustedes conocerlo, integrante de los Alfajores, que cuando ellos empezaron a ensayar ahí en Villipódromo, en la casa del Carlito, mira, con todo el respeto como caracteriza a Carlos, fueron vecino por vecino pidiéndole autorización para ensayar en su casa porque se iba a escuchar. Hicieron todo lo posible para que no pasara, viste, que los ruidos, haciendo, viste, estas construcciones que aíslan el sonido, pero se escuchaba igual porque no era muy profesional, y lograron el acuerdo de todos los vecinos a los que le podían llegar a afectar, y no hubo ningún problema. Es una cuestión de buena voluntad también y de respeto, ¿sí? El problema lo tuvieron con una vecina y lo fueron a esa vecina, le explicaron, ella contó por qué no podía, por qué la afectaba y toda la cosa. No me acuerdo cómo explicó que lo habían resuelto, pero lograron resolverlo. Entonces es una cuestión de respeto. Ahora, si pasa tiempo y tiempo y tiempo y son denuncias que van a la municipalidad y no se resuelve, claro, a la larga pasa esto, un juicio millonario, ¿sí? Así que yo creo que todo se resuelve con respeto y ahí va a andar todo mucho mejor.
0: Un fenómeno, Luis, porque aparte de dar la opinión, nos dejó una linda historia. Yo no la conocía. Está bueno para
1: sí,
0: preguntársela a Carlitos en algún momento, ¿eh?
1: Claro.
0: Que le cuente. Buena, ¿eh?
1: Sí, porque bueno, obviamente, una cosa es alguien que pone música con el, qué sé yo, con el equipo de música, con el parlante al palo, que sí, ¿para qué?
0: Pues para te que gusta disfrutar
1: todo
0: la música.
1: Sí, pero escuchá la voz, porque
3: claro,
1: la escuchar todo el barrio. Ponete los auriculares.
0: Es una cuestión de barrio. Está bien, sí,
1: bueno.
0: Está de acuerdo.
1: Y otra cosa es ser músico y usar eso, o sea, es lo que vos haces.
0: Es lo mismo si, por ejemplo, vos pones música un sábado a la mañana, que es el momento ideal para poner música un poquito más fuerte. Sábado a la mañana estoy hablando, ¿eh? Tipo 10 de la mañana.
1: Ahí sí podés,
0: un
1: porque...
0: poquito más fuerte de lo habitual, eso no vale. O
1: no,
0: vale
1: sí,
0: a medias.
1: Vale.
0: ¿Qué pasa si yo enfrente de casa tengo el coro de niños cantores porque se da catequesis, por ejemplo, y escucho a fieles cantando niños, claro, o niñas? Eso no vale. O sea, eso sí lo pueden hacer, lo que hago yo no.
1: No, sí lo puede hacer.
0: Te estoy dando de un ejemplo propio que pasó en el barrio Sonora.
1: ¿Y se quejaron?
0: ¿A dónde te vas a quejar, a Jesús?
1: No,
3: lo que hacen... que
0: no, se quejaban de la música, pero ellos ponían su este.
1: Mal palo. Mira, lo que tenés que evitar son los ruidos durante la noche y durante la siesta.
0: Uh-huh. 10 de la mañana sí puedes.
1: 10 de la mañana sí. Bueno. Sí, sí lo puedes hacer.
0: Bien.
1: O sea,
0: okay,
1: no podés entre las 20, de 22 horas.
0: Sí, no, está bien.
1: A
0: así.
1: Las 8.
0: Sí, no, sí.
1: Y entre,
0: sí,
1: obviamente, las horas de la siesta no.
3: Igual.
1: Pero eso es un poco la situación. Los horarios,
0: sí,
1: diurnos, no.
0: Bien. Dígame, don Aire.
4: No afecta únicamente a los músicos lo de los horarios de la tarde, ¿eh? Cualquier tipo, hasta el laburo. Vos fíjate que todos los que tengan que hacer un laburo de construcción, todo eso, desde
0: claro,
4: los 16 en,
0: sí,
4: adelante, ¿eh?
0: Sí, en
4: y
0: los
4: la
0: bar...
4: música hasta las 2:30, según,
0: sí,
4: la zona también, es según,
0: sí,
4: 2:30, 3, tenés que bajar,
0: exacto,
4: el volumen.
0: Antes te acordás que vivía la pachanga hasta las 5 de la mañana, 6, 7, ahora no, hay lugares, no, donde sí está restringido. Y el tema del laburo de los constructores también tiene, por ejemplo, hay barrios privados,
1: sí,
0: dicen que el sábado ya no puedes trabajar,
1: sí, no
0: de
1: puedes,
0: lunes a viernes,
1: sí,
0: y hasta cierta hora.
1: Sí.
0: Y creo que hay una hora también o dos horas de tranquilidad, receso, donde no puedes martillar,
1: no,
0: por ejemplo. Tienes que hacer cosas silenciosas.
1: Y tampoco los dejan escuchar música en las obras.
0: Ay,
1: en los barrios privados. Horrible. porque hoy viste el clásico que el albañil para amenizarse escucha música fuerte.
3: Te entretiene, te pasa, claro. Te hace pasar el tiempo.
1: Sí, sí, los que estaban enfrente de mi casa tenían diferente, uno escuchaba en la red y le gustaba el deporte al mediodía, escuchaban Soda Stereo y a veces escuchaban música tropical tipo urbana. Está entonces bien, te das cuenta según quién estaba trabajando qué música, y tampoco era tan fuerte. Hay que saber y respetar también que hay gente que necesita para amenizar un poco escuchar música, no tiene nada de malo. Pero bueno, hay vecinos jodidos, siempre hay algún vecino jodido. Sí. Pero bueno.
0: Y si tú, hay muchas historias que tienen que ver con esto de la convivencia, con el barrio. Cumpleaños de 15, que antes se hacía en casa porque no había un mango y lo hacías en el patio, en el fondo. ¿Y qué? ¿Vas a ir a ponerte en vigilante? Nena, no me... No, alejabas que estuvieran hasta las 4 de la mañana. Una sola vez en
1: una
0: la vida.
1: Una vez, no pasa nada.
0: También en el barrio se hacía lo comunitario. Se cerraba una cuadra y la otra, ponían dos autos y a poner música y a bailar todos los vecinos.
1: Ah, ese es
0: divino. A excepción que un vecino no quisiese. Bueno, ahí tenías que cortar la música. Era como decía recién Luis, lo que hizo Carlitos. Invitabas a todos, si uno te decía que no y ya no podías.
1: No.
0: Bueno, otros.
1: Dice Leo, yo vivía hace muchísimo, muy muy cerca del centro, y tenía como vecinos comercios, es decir, no tenía vecinos. Y con respecto a la música y las bandas, ha sido un placer. Ahora tengo vecinos y estoy pensando en hacer una pieza bajo tierra para ensayar, dice Leo. Leo, bueno, podés ensayar en los horarios de donde se puede hacer ruido. A partir de las 10 de la noche hasta las 8 de la mañana no podés ensayar, no podés hacer ruido ahora. Pues tenés vecinos, las bendiciones van a la escuela, se te complica. Yo te tiro esa, Leo. Vos fíjate.
0: Esta va a opinar con galleta en mano. Dígame, Osorio.
3: Chocolate. Enfrente de mi casa hay un chico que tenía, no lo sé si todavía lo tiene, una banda y se juntaba con los amigos.
1: Sí.
3: Toca la guitarra, toca la batería y se escuchaba fuerte, pero me imagino que él debe haber tenido
1: un registro.
3: Alguien que le han dado lo que hay, porque nunca nadie se quejó. Y ellos se juntaban muy habitualmente.
1: ¿Y a cualquier hora o es ahora que corre?
3: No, a las 10 de la noche, pero sí, se juntaban durante el día. Le mandan saludos, chiqui, de cumpleaños.
1: Marcelo, no hemos hablado.
4: Yo tengo una. Perdone que me meta.
0: Diga.
4: Yo tengo un vecino.
0: Póngale bien ahí.
4: Ahí estamos bien.
0: Ahí estamos.
4: Yo tengo un vecino que es de esos que se olvida que la gente duerme siesta o algo, ¿viste? Y le pone rosca a la música al cuartelete. No me importa a mí la música porque vivo del peso. Y la solución mía no fue poner denuncia, fue una aplicación que me ayuda a bloquear el Bluetooth.
0: Ahí está, chao, listo, chao. Buenas noches.
4: Y le pongo lo que yo quiero.
0: Ahí está.
4: Entonces lo apagan el equipo, es hermoso.
0: Está bueno, te metes el Bluetooth ajeno y le pones no sé cualquier cosa.
1: Le pones canciones del domingo de misa.
0: La otra es andar a cortarle la luz.
3: No sea malo.
0: Bueno, pero eso ya se
3: inextremus.
0: No, pero bueno, insisto con esto, hay que ver dónde, porque las casas son diferentes, pero las casas de barrio tenían la columna de la luz afuera. Pasaba Juan Pérez, te contó la luz. Chao, buenas noches.
1: Bueno. El peor problema de los vecinos, nadie lo ha dicho, es la alarma. Al vecino que se le dispara la alarma, es el horror.
0: ¿A quién
1: horror
0: no se le dispara una alarma?
1: Ese, y el chabón que se fue, nunca más apareció. Una vez en mi barrio sonó una alarma, yo veo una zona medio industrial.
5: Escucha. Hola, Raúl.
1: Mirá esa alarma lo que era.
5: No sé dónde estás, pero te estoy llamando, no me entendés. Fíjate que la alarma nos está volviendo loco.
0: Sí. Perdón, Coco, perdón.
1: Por favor, la alarma es de lo peor que hay. Y la zona es industrial, y no sé qué sonaba de un fin de semana, sonó todo el fin de semana.
0: No hay nadie ahí.
1: Un horror. Así que no, eso hay que penalizarlo.
0: Perdón, vecino de San Eduardo. Bueno, en fin, 6:30 de la tarde. Si ve la luz, vaya para otro lado, ¿no? Bien. Dice Leo.
1: Aparte, chiquito, alguna vez comentó el problema con la medianera, ¿verdad? ¡Qué memoria!
0: Sí, bien. Señor, qué memoria. Bueno, 6:30 de la tarde será momento. Hoy es un día más importante también, porque te dije un par de conmemoraciones y nos fuimos después a lo que ha sido temática básica del programa y fuerte y linda, que tiene que ver con la medianera.
1: Los problemas con los vecinos.
0: Pero hoy es el día del... ¿Te lo digo después de la pausa?
1: Nah, ¡ay!
0: Es una tontera, es una cosita. Nah. Es el día del ferretero.
1: ¡Ay, que me encanta!
0: Es el día del ferretero.
1: ¡Qué trabajo difícil!
0: ¡Qué trabajo difícil que es tener una ferretería! Una ferretería. Se nos va, Garzón. ¿Está bien, Garzón?
1: No.
0: Bueno, tómese un poquito de agua. Está bien. La ferretería. Porque existe un antes y un después de llegar a la ferretería. Porque uno va a la ferretería para que te solucionen la vida y hay algunos trabajadores de esto que saben tanto que te la complican. Ah. Mira, necesito una media rosca para tal cosa. ¿Dónde va ubicada y qué diámetro? No sé, necesito una media rosca. Lo que pasa es que hay veces que podés llevar el testigo de lo que se te rompió y hay veces que no podés. Pues no te podés con el inodoro cargando,
3: pero
0: no podés.
3: Pero ahora le sacas foto y le podés sacar, el problema no era antes.
0: No es lo mismo la foto, porque a veces te dan una cuestión.
1: No hay dimensión en la foto.
3: Sí, bueno, sí.
0: Y ojo que le ponen voluntad, porque lo que quieren es ayudarte. Claro. Pero es peor a veces pasar un examen de un ferretero que el que te tomaban acá en la facultad para aprobar materia. Es difícil.
1: Es difícil. Y el lenguaje del ferretero nadie accede. Ahí está. Nadie accede.
0: Y a eso iba.
1: Nadie sabe.
0: Y a eso iba. El diccionario ferretero, persona a pie que existe en cada uno de los momentos. Yo le voy a decir, yo le voy a decir a ustedes que están de este lado, cómo generalmente uno lo pide y qué es.
1: Dale.
0: O al revés, qué es y cómo lo piden. ¿Vamos uno y uno?
1: Sí.
0: Dale, a ver, entre ustedes, ¿qué es un suncho?
1: Nah.
0: Vas a la ferretería y ¿me das un suncho? ¿Qué es un suncho?
1: Un suncho.
0: ¿Qué es un suncho? No. ¿Don aire? Ah, cintita de plástico, está diciendo lo mismo. Claro, no es suncho. Mira, necesito esa cintita de plástico que va alrededor, tiene razón. Es un precinto, un suncho.
1: Ah, pero dígale precinto.
0: Bueno, precinto, ¿cómo se llama?
1: Sí. Yo sé.
0: ¿Tenés un suncho? ¿Qué suncho? Precinto, ah. Pobre gente.
1: Dice bueno. Leo, al ferretero le decís, dame el cosito donde va la cosita y él te entiende.
0: Sí, es que sí.
1: Pero nunca sabés el diámetro del cosito, ese es el problema.
0: Son cuatro cosas de historia. Bueno, esto me lo he escuchado un montón de veces. Dame un clavo con rosca. ¿Cómo un clavo con rosca, señor?
1: Es un...
0: Dame un clavo con rosca. ¡Un tornillo!
1: Sí.
0: ¿Clavo con rosca? No.
1: Sí.
0: Pobre, también el ferretero, tiene un calés. Dame una funda para tornillo.
1: Un taco fish. Un tarugo.
0: Un tarugo o un taco fisher es lo mismo.
1: Ah,
0: las dos ganaron.
1: Money.
0: Las dos a la final. Bien. Dame una funda para tornillo. No, un taco fisher. El problema es que te dicen de cuánto el taco fisher.
1: ¿De qué sale? Ese es el problema.
0: 6, 8, 12.
1: Y acá está la foto. Y no
0: sirve la foto.
1: No sirve.
0: Está buenísima. El alambre para la espiral, ¿qué sería?
3: La chapita para mí.
0: No sé, escuché poco y algo se cayó detrás, que eso sí
3: está
0: lo escuché.
3: Hablando de la columna para hacer el
0: sí. Dame una moneda con agujero. ¿Cómo una moneda? Una arandela.
1: Ah, bien.
4: El alambre para espiral es el alambre que haces con el espiral, se le dice a la división que hay entre los hierros cuando vos haces una columna.
0: Se me puso muy técnico y ya yo no sé qué me está hablando. Perdón, disculpe.
4: Pero es eso. Y tienen diferentes medidas, son hierro de 4, hierro
0: sí,
4: de
0: 8. Sí, el famoso hierro del 8.
4: Uno va y dice, dame el alambre para la espiral.
0: Ah, no, sí, no me ha pasado, che. ¿El chirimbolo qué es? Dame un chirimbolo.
3: Cualquier cosa. ¿Qué va a ser un chirimbolo?
0: Cualquier cosa, pieza de forma compleja y redonda. Sí. Dame un chirimbolo. ¿De qué marca? Redonda. No sé, dame un chirimbolo.
1: Okay.
0: Ganchito para.
1: Un
0: ganchito para.
1: Ganchito para.
0: Puede ser un un soporte para el cuadro.
1: Soporte para
0: un soporte
1: cuadro.
0: Triángulo, claro. O puede ser un pitón. ¿Sí? Que son los pitones esos que es de pic pic. Tornillo plano hexagonal. Plano hexagonal. ¿De qué estoy hablando? Tornillo plano hexagonal. Tornillo plano hexagonal, un bulón.
1: Un bulón.
0: Ojo, claro. Que bulón es como lo que contaba chiquito. Hay que saber, de bulones hay que saber.
1: Sí.
0: Un combulón. ¿Qué es un combulón? Y acá, sabía que existía. Grillete. ¿Qué es un grillete?
1: Ay, ¿qué es eso?
0: Dame un reggaetón. Dame un reggaetón. Regatón se llama.
1: Ay,
0: regatones. Dame un reggaetón. No, regatones, señora. Dame una patita de goma. Regatones para la silla, que son los que
1: se van abajo. Regatones.
3: Para que no se vaya el piso.
0: Dame una boya. Es una boya.
3: Lo del baño.
0: Es un flotante, muy bien. Muy bien, Osorio. Cosito largo para el coso del inodoro. Escucha, cosito largo para el coso del inodoro. ¿Qué es?
1: El flotante.
0: Casi,
1: el
0: no,
1: palito,
0: flotante la boya.
1: El palito,
0: exactamente. El brazo flotante se llama.
1: Sí.
0: Gracias por entendernos fundamentalmente por traducir todo lo que queremos contarles, amigos ferreteros. El cosiaco, no sé qué es el cosiaco, Leo. ¿Qué es el cosiaco? No lo saben. Bueno, Estamos en modo de pausa, 18:36. Algo más serio vendrá después de la... ¿No vas a contar de Fórmula 1, Sol?
3: Sí, hoy vamos a repasar los horarios de mañana, ya están los pilotos.
0: Mañana ya arranca la joda.
3: En Monza. Bueno.
0: En Monza.
3: Monza, el templo de la velocidad.
0: ¿Cuál es la que es infumable? La de...
3: En Mónaco.
0: Mónaco
3: infumable.
0: No me gusta Mónaco.
3: Miami.
0: No, es todo muy trabado. No. Bueno, habrá más, pero ¿sabes cuándo? Hoy no, mañana, después de la pausa.
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1: Bueno, bueno, ahí arranco, no se enoje, don Marcelo Bielsa, ¿no? Está dirigiendo, ¿no?
2: ¿Qué está haciendo Bielsa, Osorio?
3: Debe estar trotando alegremente en trotando, el Rosario, no. En eso.
1: Si hay algo que no hace Bielsa es correr.
3: Cállese, porque si habla. Bielsa sale a correr.
1: ¿Sabes una... cuando sale a correr? Cuando lo persiguen no, los hinchas de su club.
3: Pero ay, es corre, algo corre. Normal en él, sale a trotar.
1: Ah, bien, Marcelo.
3: Ah, bien, sí, no,
4: que reemplaza no rodilla.
3: Ve, pero...
1: No le estaría funcionando si
3: pero
1: es
3: él
1: que...
3: Pero es que él, mientras trota, él piensa... Él siempre ha sido así.
4: Mire,
3: tiene
4: hay
3: un campo familiar de la familia de su esposa, donde él sale
1: pobre,
3: a.
1: Tirado,
3: y bueno,
1: tirado.
3: No es un pobre y un tirado. Un tirado. Viene de una familia de la aristocracia de Rosario.
1: Sí. ¿Sabés quién trota? Roberto.
3: Sí, también.
4: Escúcheme, debe hacer marcha, pero trotar, Bielsa. Trotar.
1: Sí, para mí sale a caminar.
3: Andar
1: un
3: en
1: poco
3: bicicleta, le gusta también mucho.
4: Eso
3: andar
4: sí,
3: en bicicleta.
4: Sí,
1: y bicicletea sí. Lindo, claro.
3: Sí.
1: Bueno, se enoja,
4: Bielsa. Marcha, caminata rápida, los 10.000 bueno. Pasos por día. Pero correr ya es un montón.
1: Ya como
4: va,
1: un montón.
4: Creo yo.
1: Bueno, no sé si che, Trump apuntó contra Reino Unido, ¿en serio?
4: Está enojado.
1: ¿Está enojado
3: sí,
1: con
3: sí,
1: quién?
3: Porque quiere que ponga más plata para la OTAN, ¿no?
4: Exacto. Porque aparece él diciendo: esperen, si hemos armado esta organización del Tratado sí. Del Atlántico Norte, es para que nos armemos todos y matemos a los pobres que se opongan a nosotros. Uh-huh. Y al final yo soy la que armo todo y ustedes
3: pongo
4: no se oponen
3: plata
4: a nadie.
3: Y
4: ustedes... empiecen a poner más plata para comprar soldaditos, tanques, aviones. Hasta que no me pongan
1: que era una
4: toda
1: fake
4: esa
1: news.
4: Condición.
1: Mira vos.
3: No.
1: Sí,
3: es, por eso
1: obviamente...
3: viene el tema de las Malvinas. Dice: ahora sabes que no te voy a apoyar más, ¿no? Con Malvinas.
4: Que bueno. Van a venir los muertos de hambre, los argentinos, a reclamártela, yo no voy a decir nada. Más o menos bueno. Eso es.
1: Terrible en China lo que está pasando con el desborde de los ríos en la provincia de Fujian. Muchos evacuados, algunos desaparecidos, algunos muertos. Está tremenda la situación, realmente tremenda. Haciendo un cuchareo rápido por algunas noticias que nos han quedado, que evidentemente son importantes, pero... que repasamos rápidamente. Uh-huh. No me voy a despedir sin antes decirte que en el US Open de Estados Unidos ganó Echeverry, bien Echeverry, uh-huh. Que ya está en la tercera ronda, ¿no? Tercera ronda, sí. Primera, sí, tercera ronda, y ganó Mariano Navone,
4: ¿sí?
1: Que venía de superar a Federer y ahora le ganó a Berrettini. Mateo Berrettini es bueno, no es cualquiera, ¿eh? Su apellido será de Berrettini. Es bueno, bueno. Muy bien, Navone.
3: Y se enfrenta.
1: Ahora, claro, ahora se enfrentan y
3: argentinos.
1: Lo bueno es que habrá un argentino más en la próxima instancia. Lo malo es que les tocó a los dos. ¿Qué va a hacer? Después me vas a hablar de Gasly, que recibió con mucha gratitud la información hace unos días de que Colapinto va a seguir el año que viene.
3: Sí, estaban todos en un videito los tres con sí. Briatore.
1: Matías Galarza Fonda de el container A Miami, bajó con Messi. El tipo que hace dos días entrenaba en el container. Bueno, jugar a Messi. Lo que siguen en el container y quédense ahí es Bustos y Viña, los dos marcadores de punta
4: quedan
1: que tiene.
4: ¿Quedan en el container?
1: Sí, son los únicos dos que
4: no
1: quedan en el
4: red. No van a quejarse.
1: Lo demás ya vendió absolutamente todo. Le propusieron a Ramón Díaz dirigir San Lorenzo. Como Ramón dirige equipos que tienen superabundancia de buenos futbolistas y con nombre, no vaya a ser que se note que es un pésimo técnico. Y dijo: por la duda no. Porque este técnico que agarre San Lorenzo y pueda reflotar a San Lorenzo, que lo va a hacer, es un gran técnico, que San Lorenzo tiene poquito ahora.
4: Sí.
1: Tiene muy poquito San Lorenzo. Y Ramón Díaz, que dirige con nombres, porque de otra forma no sabe dirigir, no puede dirigir, insisto, no se enoje, hincha de River. No tengo duda de lo que te digo, y perdón que sea tan... Es el peor técnico que ha pisado River, después de Babington. Mirá que han pasado mal,
3: Bueno, pero por lo menos ganó. Eso con eso es lo que se queda el...
1: Y te matan el punto y te mandan a callarte con esto y tienen razón. Si vos querés un técnico ganador, dale. Si sacás los títulos, que son importantes y muy importantes, este tipo de fútbol, perdóneme, Insúa va a dirigir San Lorenzo.
3: Sí,
1: ojalá.
3: Insúa.
1: Ojalá vos.
3: Insúa, siempre
1: le
3: van a tocar la puerta.
1: Es un buen tipo, Insúa.
3: Sí,
1: es un buen tipo, Insúa.
3: Y
1: bueno,
3: cuando está él, juegan un poco mejor.
1: Nico Paz, elegido mejor jugador de la Serie A 25-26, joven, mejor juego joven de la serie italiana. Hablan maravilla de Nico Paz, yo sigo esperándolo a Nico Paz.
3: Ay, sí.
1: Porque de repente hay que elegir quién va a tener la camiseta de la selección argentina, ya no va a tener más Messi. ¿Quién va a ser el heredero?
3: Ay,
1: ¿a quién elegirían ustedes? Y con esto me voy. ¿A quién elegirían ustedes?
4: Sucesor de Messi.
1: No está Messi, ya está. ¿Quién usa la 10? Porque no puede retirar la 10. La Diego, son Maradona, y dijimos la barbia, no, vino Messi, listo, Maradona y Messi. ¿Quién? Kempes. Kempes, che, Maradona, Messi, Kempes. Bueno, ¿quién va a usar la 10 de la Argentina?
4: Nadie se la gana, creo, ¿no? Tiene que jugar de
1: Almada, Almada no merece, la, sí, la usó. No merece la 10 de la selección, Almada, ni nadie arriba merece, mucho menos la selección. No, pero puede ser cualquiera.
4: Ah, cualquiera puede ser.
1: La puede ser un amigo de Messi, de Paul.
3: No.
1: Bueno, no, pero no digo que yo tengo uno para elegir.
3: ¿Enzo Fernández?
1: Exactamente, para mí Enzo Fernández. Por característica, por dominio, porque es pesado en la selección argentina, pesado que lo escuchan, por la personalidad, porque le hizo el gol a los ingleses, por un montón de cosas. Y le hizo aparte tu pollo. Enzo Fernández para mí tiene que usar la 10. Después veremos. Nico Paz es otro, a futuro, no, porque no.
3: Nico
1: a
3: Paz
1: futuro.
3: Está más verde que.
4: ¿Lisandro?
3: No, pero es defensor.
4: Y bueno, pues si me dijo que cualquiera puede ser, pues.
1: Bueno, sí puede ser cualquiera, pero generalmente. Es un talentoso, adelante, ¿no? Claro. Uno que va a romper el juego.
3: No,
1: va
3: para el cuti, el 10, no va.
1: Bueno, cuando quieran hablen de la Fórmula 1 y demás.
3: Espere, hablemos de la lepra.
1: Hablemos de la
3: lepra. Juega el partido de cuartos de final por Copa Argentina. Ya está confirmado día, horario, todo, lugar, todo. Porque la dirigencia del fútbol argentino es muy brillante.
4: Sí.
3: Y tiene a la lepra y Atlético Tucumán, dos de los equipos del resto del país que no es Buenos Aires, que podrían haberlos mandado a jugar a Córdoba, a San Luis, a Santiago del Estero, un lugar que le quede cerca a los dos. No, los mandan a la cancha de Banfield. Sí, bueno. Así que tienen que trasladarse equipos e hinchadas de los dos. Copa Argentina sabemos que tiene hinchadas local y visitante. Vamos a decir local y visitante porque, bueno, así es como se define. Miércoles 16 de septiembre a las 19 está programado el partido de Independiente con Atlético Tucumán. Así que ese es uno. Y el otro que está confirmado es el de Riestra con Banfield, que es la llave que va a ganar, a jugar con el de Boca con Racing, si no recuerdo mal. El ganador de Boca Racing juega con el ganador de Riestra Banfield. Este partido es el miércoles 9, o sea, la semana que viene a las 19. Así que esos son los dos partidos que están confirmados hasta el momento por la Copa Argentina. Quedan los otros dos, entre ellos el de Boca con Racing, que hay que ver qué es lo que termina pasando, pero bueno, lo que decía Raúl, seguramente sean en la fecha FIFA que viene después del 21. Este partido de Riestra con Banfield va a ser en cancha de Temperley, o sea que no se van de Buenos Aires, ninguno de los dos, porque así son las cosas.
4: Qué raro.
3: ¿No? Sí, porque siempre los que viajan son los Gil, siempre hacen lo mismo. Siempre son los que están en otras provincias los que tienen que ir hasta allá. Nada nuevo bajo el sol. Bueno, Gran Premio de Monza.
4: Ah, espere, antes de eso, está Boquita. Boquita Mendoza.
3: Sí, ya llegó, estuvo firmando camisetas. Ahí en el hotel donde se están quedando, que no vamos a decir dónde está, pero está en el centro.
4: ¿Dónde está? Para que la gente vaya ahí.
3: Está en el Sheraton, calle San Juan.
4: En la calle San Juan.
3: Ahí está, mucha gente estaba esperando, estuvo Paredes, se puede ver a Paredes en algunos videos firmando camisetas, sacándose fotos, exactamente, así que
4: se le está volando el quincho a Paredes, no hay que hablar del quincho ajeno.
3: Sí, sí.
4: Acá le digo la foto que no se ve visible.
3: Sí, porque le sacaron una foto de arriba, justo se le veía.
4: Claro.
3: Así que, sí. Hay bastante gente esperando ahí en Primitivo de la Reta y Amigorena, si no recuerdo mal. Hay mucha policía y hay mucha gente. En los videos que se puede ver, ahí en el vallado que han armado para que la gente se acerque a saludar a los jugadores. Bien por los jugadores que se acercaron y saludaron, porque la gente debe estar hace rato ahí esperando verlos. Así que partido sábado 16:30, cancha de Gimnasia.
4: Bien.
3: Con los socios que tienen tiempo hasta mañana para ponerse al día con las cuotas, y los no socios que pueden comprar entrada. No he entrado ahora, pero hasta más temprano había posibilidad de comprar entrada para la platea oeste, que es la que da calle Las Encinas. Es el codito neutrales. Ese que queda. No socios, dice no socios.
4: No socios, listo.
3: O sea, no es que puede ser hincha de Gimnasia que quiere ir a este partido.
4: Sí.
3: Cualquier equipo. Claro, para la platea oeste es la que está detrás del arco, que da a calle Las Encinas. Y para la platea oeste, que es la de la escalera, la alta, la muy alta donde están las cabinas. Para esa zona salía 200.000 pesos y para la otra salía 150. La tercera reventa. Las otras más baratas ya se vendieron. Ella me abrió los ojos como que un poco sorprendida. Sí. Pero bueno, hay que recaudar, hay que pagar el plantel, los viajes, todas las cosas, hay que tener plata. Este es el momento para recaudar.
4: Se hacen la guitarra con eso.
3: Así que pusieron dos tribunas al lado de la tribuna de la platea oeste. Ahí están ubicadas las tribunas que le pidieron permiso a la AFA, cuando se lo contaba esta mañana a Noelia. Uh-huh. Así que se puede sumar 1,000 personas más a la capacidad que tiene el estadio para recibir gente. Así que se espera que esté, obviamente, lleno el Víctor Negro Tagle el sábado para el partido de las 4:30 de la tarde. Y recordemos, a las 6 juegan los Pumas acá en el Malvinas. Así que va a estar ahí el parque copado de gente o que sigue a gimnasia o que sigue, claro, exactamente, al rugby.
4: Bueno, vamos con el Gran Premio de Monza, Moni.
3: Un Gran Premio de Monza, otra carrera, la 13ª de esta temporada. Que hay que ver qué es lo que termina pasando con la que quedó pendiente, porque hay una que ya se reprogramó, pero queda todavía una que no sabemos si se va a reprogramar o no. Sí. ¿Sí? Estamos hablando de Bahrein y de Arabia Saudita. La de Arabia Saudita es la que ha quedado colgada. Bien. Que a lo mejor encuentran algún huequito, si un martes a la mañana, por ejemplo, y corren y la carrera que le queda ahí pendiente. Porque la plata no se puede perder en la Fórmula 1. Hay que recaudar.
4: Eso sí
3: que es recaudar. Bueno, ya están los pilotos obviamente en el circuito. Se lo puede ver a Franco Colapinto en un video por ahí dando vueltas. Él cruza, ellos tienen unas barreras que tienen que entrar con una tarjeta, obviamente, que los identifica. Cruza ese molinete, digamos,
4: con el mate en mano.
3: Claro, con el mate, qué sé yo. Y mira para el costado y pone una cara de sorpresa. Sí, como, ¿qué le pasó a este pibe? Claro, había un auto del Rayo, una réplica del Rayo McQueen, el auto de la película, y estaba re sorprendido. Como, ¡ah! ¡No puedo creerlo! ¡Conozco el Rayo McQueen! Bueno, entró ahí, se acercó, lo miró muy de cerca, bien lo estuvo viendo. Pero fue graciosa la reacción de Colapinto viendo ahí al Rayo McQueen.
4: ¿A todo esto es un auto de verdad? ¿O era
3: de un auto, un sí, un auto. Un auto de verdad. No era una maqueta. Así que ahí había gente filmándolo y todo.
4: Claro, parece que va a ser una vuelta honorífica el Rayo McQueen.
3: Claro, es la idea que en algún momento se había comentado. Mañana arranca las prácticas libres temprano, obviamente estamos en el horario europeo. Carreras en Europa son a este es el horario habitual. 7:30 de la mañana la primera práctica libre.
4: Sí.
3: A las 11 viene la segunda. Okay. El sábado a las 7 de la mañana viene la tercera práctica libre. El sábado a las 11 es la clasificación para la carrera del domingo. Y el domingo es la carrera a las 10. ¿Sí? En esta primera práctica libre hay que decir que hay un Alpine que no va a tener a su piloto titular, porque
4: tiene que haber un rookie que
3: sume horas en la práctica 1. En este caso es Gasly el que se va a bajar del auto y le va a dejar a Paul Aron, que es el que va a subir y se va a dar unas vueltitas por ahí para seguir sumando, bueno, y conociendo el auto y viendo. Eso es básicamente eso para lo que sube los rookies, para ver cómo andan. Hay que aclarar, no sé si usted se acuerda, pero la carrera anterior Isaac Hayar no corrió para Red Bull,
4: no, porque
3: con el tema
4: con
3: de la muñeca
4: normalita.
3: Bueno, ayer volvieron a confirmar de parte de Red Bull que no va a correr tampoco esta carrera, no se recuperó.
4: Ok.
3: Así que otra vez Liam Lawson va a ser compañero de Max en Red Bull y otra vez Yuki Tsunoda va a ser compañero de Arvin Liebland en Racing Bulls. Sí.
4: Okay.
3: Así que ese enroque lo vamos a volver a ver en esta carrera. Hayar, empezá a moverte porque me parece que esto de haberte pegado en la muñeca no sé si te va a venir muy bien.
4: Es medio raro.
3: Vale, dice que lo están esperando, que esperan que se recupere, que está siguiendo con su recuperación, todo muy bien, todo muy lindo. Pero no sé si era el momento para que te pasara esto, amigo.
4: ¿Cómo le pasó al accidente? ¿Se sabe?
3: Estaba supuestamente en el gimnasio, entrenando. Sí. Entrenando boxeo. En algún momento se comentó que estaba entrenando boxeo. ¿No estás entrenando boxeo? ¿Trabajas con las manos?
4: No puedes hacer eso. No, boxeo no. No. Así entonces, que hacer pierna.
3: Claro.
4: Sí, total, el cuello, con las manos. Lo del cuello es entrenamiento bizarrón.
3: Entrenamiento difícil. Pero bueno, no va a estar Hayar ahora. Este gran premio es el aniversario de Schumacher. Ya presentaron la Ferrari con todos sus dibujitos nuevos. Va a tener 7 estrellitas adelante en la trompa del auto, bueno, obviamente haciendo referencia a los 7 campeonatos de Schumacher. Tienen algún lugar también la firma de Schumacher y los buzos antiflama de Charles Leclerc y de Hamilton también tienen referencias a Schumacher. También tienen en alguna parte su firma y las 7 estrellitas en la espalda. Arriba, en la parte de arriba de la espalda tienen las estrellitas. Charles Leclerc, bien, va a tener 7 estrellitas por primera vez, pobre. Porque Hamilton los, ya las tiene, él se las ganó él mismo, pero bueno, ahí Leclerc va a aparecer con las estrellitas que no son de él, pero las va a tener, de todas maneras. Así que así viene el Gran Premio de Monza. Kimi Antonelli, que es el líder del campeonato, va a largar último, aunque llegue primero en la tanda de clasificación porque cambió los motores. El reglamento te dice que cuando vos excedés la cantidad de motores o lo cambias antes de la cantidad de grandes premios que tenés, por ejemplo, 5, y vos lo cambiaste en el Gran Premio 3, te sancionan tirándote al fondo de la parrilla. Así que Kimi va a empezar allá al final, bien al final. Claro. El Gran Premio de Monza, que es en la normalidad un circuito muy rápido, pero pues que con estos de autos de batería, no hay muy buenas expectativas, ¿no?
4: Sobrepasos se esperan que hayan muchos.
3: Porque se espera que la batería en algún momento y te quedes sin batería en la mitad de la recta.
4: Ah, porque son muchas rectas.
3: Es muy rápido. El tema es que hay muy pocos lugares para cargar la batería. La batería carga cuando vas frenando. Sí. Entonces viene ahí la recarga. Como es un circuito muy rápido, no se va a cargar mucho la batería.
4: Ah, ok, ok.
3: Entonces ahí, en teoría, ahí se va a presentar el problema. Y Ferrari viene con una actualización de su motor. Así que ojo
4: de los dos
3: con
4: para los pilotos.
3: De los dos. Así que ojo con eso para Ferrari, que pueden llegar a volver a dar el saltito y estar ahí atrás. No creo que adelante de los Mercedes, pero ahí, cerca. Cerca de Kimi y de Russell.
4: Russell va a ser el favorito.
3: Sí, porque Kimi va a largar del fondo.
4: Va a largar del fondo, no llega a ningún lado.
3: Debería ser Russell y hay alguno de los dos Ferraris. Ajá. Debería, aparte juegan de local. Ferrari, este es su Gran Premio.
4: Es su Gran Premio.
3: Es el que juegan, el que está todo el hincha de Ferrari está esperando llegar a este Gran Premio de Monza.
4: ¿Y qué se sabe de Franquito?
3: Va a llegar con las actualizaciones para este Gran Premio. Sí, bien. Los dos pilotos van a estar con las actualizaciones para sus autos. Así que ahora sí vamos a ver que van a estar en igualdad de condiciones, que es lo que pasa.
4: Ahora están en igualdad de condiciones.
3: No hay
4: quejas. No nos podemos quejar si alguno, o sea, Franco, se va para abajo, si, ¿qué pasó? No.
3: No es culpa del auto. Bueno, pueden pasar cosas, pero digo, los autos, desde en el arranque de la carrera, van a estar a la misma altura los dos. Bien. Se espera, obviamente, que estén en lugares de puntos bajos, digo, o sea, del 6-7 para abajo, pero en un lugar más o menos estable, no haya 14-16 en el fondo.
4: Bien, listo.
3: Así que mañana comentamos vueltas, bueno, todos esos temas más técnicos, pero eso es lo que
4: pasa. Entonces nos preparamos para ver la práctica libre mañana a la mañana.
3: Sí.
4: Bien, hasta acá llegamos, son casi las 7 de la tarde, estamos acompañándote. Como siempre, mañana nos reencontramos a partir de las 4 en el Podría Ser Peor. Saludamos a todo el equipo, como siempre. Y muchas gracias a la audiencia, como siempre, por prenderse, por estar ahí acompañándonos. Y nos encontramos mañana. Chau.

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0: llegamos a este punto y enfrentamos una decisión, ¿qué hacer?
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